80, 90, pero también a partir del nuevo milenio han dejado huella en nuestras vidas. Esta oportunidad de entregar un homenaje, un tributo a aquellas canciones, pero también a aquellos artistas que, por ejemplo, nos han dejado físicamente y que vale la pena entregar un tributo. La invitación entonces para vivir intensamente esta emisión de Canciones Lejanas versión latina de hoy viernes 19 de junio. Para comenzar, nos encontramos con quien es considerado el artista latino más importante de todos los tiempos. Hablamos de Julio Iglesias con este clásico del año 1982, Quijote.

somos Canciones Lejanas, versión latina, disfrutando y compartiendo junto a ustedes de este gusto por recordar. Vamos a dar la bienvenida a otro destacado artista español, ya instalado en la selecta lista de los cines. Hablamos de Nino Bravo, quien nos entrega este clásico.

Escuchábamos y recordábamos a Nino Bravo con el clásico de 1972, Libre. A nivel musical nos quedamos en los 70 y nos quedamos en España con un artista que durante mucho tiempo ha debido convivir con el fantasma musical de Nino Bravo, ya que hasta el día de hoy muchas personas encuentran un sospechoso parecido a nivel vocal entre Juan Bau y Nino Bravo. Recibamos a Juan Bau con este éxito del año 1973, La Estrella de David.

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1: Tu punto de encuentro con los grandes clásicos del ayer tiene nombre y apellido. Somos Canciones Lejanas, su versión latina. Nuestro siguiente invitado está instalado en la Galería de los Inmortales. Hablamos de Miguel Gallardo de España, con esta canción que nos permite viajar al año 1984. ¿Tu amante o tu enemigo?

Escuchábamos y recordábamos a Miguel Gallardo con el clásico Tu amante o tu enemigo. Para continuar de los 80 con Miguel Gallardo, saltamos a la década del 90 puntual y particularmente al año 1990 para dar la bienvenida a Marisela Esqueda, simplemente Marisela, con esta canción, Tú y yo.

Avanza la hora y continuamos compartiendo junto a ustedes este gusto, este placer por recordar. Somos Canciones Lejanas, versión latina. Nuestro siguiente invitado es un caso muy especial en la historia de la música, porque ha alcanzado el éxito cantando tanto en inglés como en español, lo cual no sería una novedad. Lo particular es que también ha alcanzado el éxito, ya sea con canciones propias,

0: porque los clásicos también merecen un descanso. Hacemos una pausa comercial y ya estamos de vuelta con más Canciones Lejanas.
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0: Son las 8 horas 33 minutos.
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0: Son las 9 de la noche.
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10: Reflotan catamarán Coñimo Primera a 5 meses del hundimiento que dejó 6 personas fallecidas en el estuario del Reloncaví. Investigan causas de accidente marítimo en el que murieron un padre y su hija de 4 años en la comuna de Calbuco. Monitorean condiciones meteorológicas en la región de los lagos tras tromba marina registrada frente a Caleta La Arena. Más de 123.000 hogares postularon al subsidio eléctrico en la región de los lagos. Avanzan trabajo de estabilización de la Iglesia Católica de Maullín. Puigua Cultural de Puyehue comenzará el 4 de julio con una semana de actividades gratuitas. Luego de varios días de maniobras, fue reflotado el catamarán Coñimo I, que terminó hundido en el estuario del Roncaví la madrugada del 27 de enero pasado, dejando un saldo de 6 fallecidos y 2 sobrevivientes. Las 6 víctimas fatales no pudieron salir de la zona habitable, perdiendo la vida encerrados a bordo de la nave. Luego de varios días de maniobras, la madrugada de este domingo, se realizó el reflote de la nave, dijo el gobernador marítimo de Puerto Montt, capitán de navío Mario Besoaín.
11: Pude realizar todas las diligencias necesarias en peritajes para cooperar y contribuir a esta investigación por este lamentable accidente. Un abrazo a la familia, de forma fraterna. Esperamos que con este trabajo logremos alcanzar la verdad para poder dar tranquilidad a todos ustedes.
10: En tanto, la fiscal del Ministerio Público, María Angélica de Miguel, indicó que tras el reflote de la nave comenzaron a desarrollarse los peritajes para establecer las causas del hundimiento.
12: A esta hora se ha producido el reflotamiento del Cóñimo, que la podemos ver que ya está posado sobre la Llagana, y hemos cumplido un gran reto dentro de esta investigación que llevamos como Fiscalía Local de Osorno. Y obviamente ahora viene una etapa muy importante, cuál es la realización de los distintos peritajes que se van a realizar junto a la Policía de Investigaciones que nos encontramos acá, también obviamente junto a la Armada que nos ha acompañado en todo este proceso.
10: Por su parte, el abogado de tres familias de las personas fallecidas, Francisco Paredes, dijo que espera avances en la investigación para determinar las responsabilidades del caso.
13: Se van a realizar peritajes estructurales de mantención y de modificaciones a la nave, también peritajes al sistema de alarmas de inundación, a los sistemas de achique, a las válvulas de fondo, a la estabilidad y la estructura de este catamarán y, por supuesto, a la habitabilidad. También se están pidiendo los planes de emergencia, equipos de salvamento y todas las diligencias que puedan establecer desde el punto de vista de la ingeniería naval para eso, las causas del hundimiento. Desde el punto de vista de la ingeniería en prevención de riesgos, la deficiencia en las medidas adoptadas por la empresa, tanto empleadora como la empresa mandante, Salmones Austral, es la causa del fallecimiento de estos trabajadores.
10: Tras el reflote de la nave, el hecho se mantiene en investigación con los peritajes para establecer eventuales fallas mecánicas y responsabilidades humanas. En los 5 meses de indagatorias se han desarrollado allanamientos a la empresa que contrató a los trabajadores, como así también a la propietaria del catamarán. La Fiscalía de Calbuco dirige las diligencias para esclarecer las circunstancias de un accidente marítimo ocurrido en el sector San Ramón de la isla Puluqui, comuna de Calbuco, que dejó como resultado el fallecimiento de un hombre de 43 años y su hija de solo 4 años de edad. Una tercera ocupante de la embarcación, esposa y madre de las víctimas, resultó ilesa y fue trasladada al hospital de Calbuco para su evaluación. El capitán de puerto de Calbuco, capitán de fragata Jaime Mancilla, señaló que el hecho quedó al descubierto tras recibir una alerta telefónica, por lo que la Armada desplegó a personal de la Policía Marítima, los cuales constataron el fallecimiento de ambas personas.
14: Se recibió un llamado telefónico del señor Patricio Villarroel, indicando que en el sector de Punta San Ramón, Isla Puluqui, escuchó un llamado de auxilio en el borde costero, percatándose del volcamiento de una embarcación menor con 3 personas a bordo. Y una de los tripulantes, de sexo femenino, señora Marcia Coñotar, logró salir ilesa del volcamiento y de otras 2 personas resultaron fallecidas. Las personas fallecidas fueron identificadas como el señor Alejandro Villarroel y la menor Anaís Villarroel Coñotar. El fiscal de turno dispuso la concurrencia de personal de la CIP y la vocal de Carabineros con el propósito de efectuar los peritajes.
10: En paralelo, la Municipalidad de Calbuco decretó 2 días de duelo comunal correspondientes a los días 19 y 20 de junio, dijo por su parte el alcalde de la comuna, Marcos Silva.
15: Quienes se trasladaron a una lancha para desaguarla y al salir de la misma hacia el bote auxiliar, este bote se vuelca cayendo al agua los 3 ocupantes, resultando fallecido el padre de 43 años y una niña de solo 4 años de edad.
10: Mientras continúan las labores de investigación para determinar las causas del accidente, los cuerpos de ambas víctimas fueron derivados al Servicio Médico Legal de Puerto Montt para la realización de las autopsias correspondientes.
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10: Las autoridades regionales mantienen un monitoreo permanente de las condiciones meteorológicas en la provincia de Llanquihue, luego de una tromba marina registrada la tarde de este sábado en el estuario del Reloncaví, frente a Caleta La Arena, en la comuna de Puerto Montt. El fenómeno se produjo en medio del sistema frontal que afecta a la región de Los Lagos y no dejó personas lesionadas ni daños en la infraestructura. Así lo dio a conocer el director regional del SENAPRED en la región de Los Lagos, Mitzio Riquel.
17: El efecto de tromba marina no genera afectación en la conectividad ni tampoco daños a la infraestructura portuaria o también a las personas, siendo también un evento que se enmarca dentro de una alerta temprana preventiva, la cual involucra condiciones de fuertes vientos, precipitaciones e inestabilidad atmosférica.
10: La autoridad agregó que se mantiene el seguimiento de las condiciones meteorológicas en la región de Los Lagos, considerando precipitaciones de hasta 40 milímetros, vientos entre 40 y 60 kilómetros a la hora y posibles nevadas en sectores cordilleranos. Un total de 123.217 hogares de la región de Los Lagos participaron en la quinta convocatoria del subsidio eléctrico, proceso que estuvo abierto entre el 26 de mayo y el 5 de junio de este año. El beneficio está dirigido a familias pertenecientes al 40% más vulnerable del registro social de hogares y permite acceder a descuentos en las cuentas de electricidad a partir de septiembre de este año. De acuerdo con los antecedentes entregados por el Seremi de Energía en la región de Los Lagos, Andrés Niklicek, del total de postulaciones recibidas, 16.040 correspondieron a nuevas solicitudes. Además, 119.850 hogares cumplen con el requisito de pertenecer al tramo objetivo del Registro Social de Hogares y actualmente se encuentran en proceso de revisión respecto al cumplimiento de las condiciones asociadas al pago de sus cuentas eléctricas.
18: Estamos muy contentos con los resultados de nuestra quinta convocatoria del subsidio eléctrico. Más de 123.000 familias postularon a este subsidio, un 30% más de lo esperado. Es decir, las familias realmente sintieron que valía la pena postular a este beneficio. Los dos requisitos para postular al subsidio eléctrico eran ser del 40% de las familias más vulnerables del registro social de hogares y tener las cuentas canceladas al 22 de junio. Así que no se olvide, para todas las familias que ya postularon, tener sus cuentas pagadas al 22 de junio.
10: Las comunas con mayor cantidad de postulaciones fueron Puerto Montt con más de 31.000, Osorno con más de 23.000, Ancud con más de 7.000 y Castro con más de 6.000 solicitudes. El beneficio contempla montos semestrales que varían según la composición del grupo familiar y serán entregados en 6 cuotas, reflejándose como descuentos directos en las boletas de electricidad emitidas por las empresas distribuidoras.
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10: Continúan los trabajos de emergencia en la iglesia de Maullín con el objeto de estabilizar su estructura y evitar mayores daños en el inmueble patrimonial. Las intervenciones que se realizan en este monumento histórico forman parte de un proceso técnico que contempla ajustes al diseño original tras los hallazgos detectados durante la ejecución de las obras. Las faenas son supervisadas por el Consejo de Monumentos Nacionales de Los Lagos en coordinación con el municipio de Maullín, la Dirección de Obras Municipales, la Dirección de Arquitectura, el Ministerio de Obras Públicas y el Arzobispado de Puerto Montt, quienes trabajan de manera conjunta en el desarrollo del proyecto. el encargado de la Oficina Técnica Regional del Consejo de Monumentos Nacionales, Alonso Maineri, explicó que el proceso de intervención ha permitido obtener nueva información sobre el estado real de la estructura, especialmente en lo referido a su materialidad en madera.
19: Bueno, sí, estamos avanzando con las obras de emergencia para poder estabilizar la iglesia. Hoy día contamos con la importante colaboración y participación de esta visita de varias unidades del municipio, que obviamente trabajamos coordinados con ellos. Este proyecto nace en base a una obra de emergencia que nos presentaron ellos. Luego el arzobispado de Puerto Montt nos solicitó si es que podíamos colaborar, así que por eso tomamos esto, hicimos el levantamiento de información. Hay que recordar que el año 2024 recién fue decretado este monumento histórico. El año 2025, en coordinación con el municipio, con el arzobispado, hicimos el levantamiento de información y pudimos también gestionar el presupuesto para poder llegar con estas obras de estabilización, y este 2026 pudimos llegar a la obra. Entonces, es importante.
10: El profesional agregó que durante los trabajos se mantiene un monitoreo permanente del subsuelo debido a la posible aparición de elementos de interés arqueológico asociados al valor histórico del templo mauyinense.
19: Cuando se producen estos destapes empiezan a aparecer información en el subsuelo que tiene carácter arqueológico. Entonces también nosotros estamos como viendo esa parte, así que hoy día nos acompaña nuestro equipo arqueológico de la oficina del Consejo acá en Los Lagos, y también nos acompaña la Dirección de Arquitectura del MOC, que ellos están avanzando en la etapa de diseño para la restauración del monumento. Entonces para ellos también es importante poder ver esta etapa de destapes para entender también todas estas complejidades que, como te digo, solo las podemos ver una vez que se produce el destape. Cada una de estos procesos dentro de un edificio de carácter patrimonial son súper importantes porque son detalles que no teníamos a la vista. Nos va dando información para poder ir adelantándonos a los escenarios.
10: El objetivo de estas obras de emergencia son consolidar la estructura del templo, garantizando su estabilidad para avanzar hacia una futura etapa de restauración integral del monumento histórico de la comuna de Mauquín. Con una variada programación orientada a toda la familia, la comuna de Puyehue dará inicio el próximo 4 de julio a la duodécima versión de la Puigua Cultural Puyehue 2026. El evento se extenderá hasta el 11 de julio y contempla actividades gratuitas enfocadas en la cultura, la gastronomía, las tradiciones y el entretenimiento durante las vacaciones de invierno. El director de turismo de la Municipalidad de Puyehue, Roberto Coronado, destacó que la Puigua Cultural busca ofrecer alternativas recreativas y culturales para residentes y visitantes, además de transformarse en una vitrina para emprendedores y comerciantes locales.
20: La Puigua Cultural, en esta oportunidad, son 6 días de actividades donde, a través del Departamento de Turismo y el Área de Cultura de la comuna de Puyehue, se están trabajando en estas actividades turístico-culturales, artístico-culturales, comenzando con el Gran Carnaval de Invierno el día sábado 4 y hasta el sábado 11 de julio. Así que es una actividad muy importante que desarrolló la comuna de Puyehue, organizada por la Ilustre Municipalidad de Puyehue, y que está pensada para toda la familia y especialmente para el visitante que anda visitando el sur de Chile durante las vacaciones de invierno.
10: Durante la semana de actividades también se desarrollarán muestras artesanales, actividades familiares, presentaciones artísticas, gastronomía patrimonial y espectáculos musicales. La mayoría de las actividades tendrá como escenario principal la Casa de la Cultura de Entre Lagos y la Explanada de la Costanera.
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1: Son las 9 de la noche, 25 minutos.

0: Son las 9 de la noche, 30 minutos.
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0: Son las 10 de la noche, 2 minutos.
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El 22 de junio de 1953 nace la cantante Cyndi Lauper. Ella se inició en la música a temprana edad y forma parte de las varias bandas antes de poder lanzar su carrera en solitario. Su álbum debut, She's So Unusual, fue un gran éxito y le valió reconocimiento internacional inmediatamente. El disco incluía canciones icónicas como Girl Just Wanna Have Fun, Time After Time y The True Colors, que se convirtieron más tarde en himnos de la década. Time After Time se llama lo que escuchamos hoy de Cyndi Lauper en estas efemérides musicales de hoy, 22 de junio.

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0: Son las 10 de la noche, 15 minutos.
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0: Son las 10 de la noche, 31 minutos.
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0: Son las 11 de la noche, 2 minutos.
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1: Son las 11 de la noche, 30 minutos.
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0: Son las 12 horas, un minuto.
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4: La PDI informó que faltan localizar a 12 de los 64 niños de origen haitiano y que aparecen en el preinforme de la Contraloría. La Moneda descartó una sobrereacción tras las críticas de la comunidad haitiana. Hoy la Sala de la Cámara Baja votará la acusación constitucional contra el ex ministro Nicolás Grau. Comisión revisora recomendó rechazar el libelo. Falsos avisos de bomba en 5 puntos de la región metropolitana provocaron evacuaciones y el despliegue del golpe de carabineros. El gobierno anunció querella por estos hechos. Gobierno ingresó proyecto de ley para ampliar el subsidio eléctrico. Se considera un aporte adicional de 120 millones de dólares anuales y modificaciones a la tarifa semestral para evitar alzas en las regiones de los ríos y los lagos. Además, esta jornada se presentará la propuesta de modificación al sistema de admisión escolar. A primera hora de la mañana, La Moneda. Colegio de Profesores espera que no retorne la discriminación en las elecciones. En resguardo de la fe pública y de la dignidad de la profesión, por resolución unánime, el Colegio de Abogados expulsó a Luis Hermosilla, protagonista del caso Audio. Jurista ya recurrió a la Corte de Apelaciones. En el mundo, el primer ministro británico Keir Starmer anunció su dimisión en el cargo. Dos niños fueron hallados muertos al interior de un auto en Francia en medio de la ola de calor en Europa. Y en los deportes, a esta hora, Jordania derrota por la mínima ante Argelia en la Copa del Mundo. Más temprano, Argentina y Francia ganaron en sus duelos. También lo hizo con lo justo Noruega. Fernando Gago fue dado de alta y va a continuar en reposo.
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4: ¿Cómo están? Buenas noches. Bienvenidas y bienvenidos a esta edición del diario de Cooperativa que hacemos con solo un grado de temperatura. Actualmente acá en Santiago, cielos despejados, la humedad del 76%. Una situación, un frío que anoche estaba prácticamente igual, tomando en cuenta que las mínimas serán muy similares para este martes en comparación a lo que ocurrió durante este lunes en la mañana. La mínima será de un grado bajo cero y la máxima llegará a los 16 con cielos despejados. Cielos despejados que se van a mantener entre Rancagua y Copiapó, ahí en Atacama. 20 para Copiapó precisamente, 16 en La Serena y Coquimbo, 17 en Valparaíso, 14 en Rancagua. Nublado. Al menos durante la mañana, en Talca, espera una máxima de 11 grados, la mínima será de menos 2. Situación similar en Chillán, aunque la mínima será de un grado bajo cero ahí. 9 de máxima se espera para Temuco, 12 grados se espera para Concepción. 21 grados se esperan en Arica y también en Iquique. Y en Valdivia, espera una máxima de 10, hay que sumar también Juan Fernández, se espera una máxima de 14. Parcial en Antofagasta, que espera 18, 5 para Punta Arenas, 6 para Coyhaique. Y por la tarde también en Puerto Montt espera una máxima de 9. Aunque ahí en los lagos en la mañana estará con algunos chubascos que van a estar todo el día. Por ejemplo, en Rapa Nui espera una máxima de 22. 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
4: Vamos a comenzar con las informaciones. Sepamos cómo avanza el caso de los niños de origen haitiano. La PDI asegura que ya está cerca de localizar a los 64 menores que advirtió este famoso bullado preinforme de la Contraloría. En tanto, la moneda descarta haber tenido una sobrereacción tras las quejas de la comunidad haitiana. Una de sus organizaciones, de hecho, profundizó esas críticas aquí en Cooperativa durante este lunes. Todo en el informe de Mariano Reyes.
5: Una semana pasó desde que el Servicio de Migraciones ingresara una denuncia a la Fiscalía por eventual tráfico de migrantes a raíz de los vuelos charter con niños haitianos. Con el pasar de los días, el tono del Ejecutivo ha ido girando hacia la cautela, y es que la localización de los 64 niños advertidos en el preinforme de Contraloría ha sido expedita. La última cifra apunta a 52 menores ubicados, todos escolarizados, inscritos en los registros de salud y con sus familias respectivas. El director general de la PDI, Eduardo Serna, estuvo entregando explicaciones en la Comisión de Familia de la Cámara, donde aseguró que hasta ahora no hay delitos asociados. El cambio de tono lo destacó el diputado socialista César Valenzuela.
6: Si estamos avanzando, todavía no llegamos a los 64, pero estamos cerca de ellos. Estamos partiendo de una hipótesis de que hubo alguna vulneración de algo y todavía no hemos establecido nada de eso. No hemos establecido ningún delito. Hasta este momento, los jóvenes que se han ubicado no han sido víctimas de delitos. Y si lo hice, lo denunciamos de inmediato.
7: Primero que todo, qué bueno que estemos cambiando el tono de los hechos. Partimos con una situación que inicialmente parecía extremadamente grave. Llama la atención también que algunas autoridades del gobierno hayan señalado cosas propiciando esa alternativa, cuando a la luz de los antecedentes, al parecer, esto es bastante menos grave de lo que inicialmente pensamos.
5: Y es que en la comunidad haitiana en nuestro país consideran que fue un error como el gobierno abordó este caso. Ellos reclaman que hubo una sobrereacción al preinforme de Contraloría. En entrevista con Cooperativa, una de sus dirigentes, Michelangelo Joseph, pidió que se haga la búsqueda de manera tranquila en vez de hacer un escándalo público diciendo que estos niños estaban desaparecidos. Respondió a esa crítica el viceministro Claudio Alvarado.
8: Cuando se trata de menores, de niños, nunca hay una sobrereacción. Tenemos todos la obligación de preocuparnos por su bienestar y en este caso específico saber dónde están, con quién están, cómo se encuentran.
5: El director del Servicio de Migraciones, Frank Sauerbaum, también fue requerido en el Congreso, donde comentó los pasos que está dando la denuncia ingresada al Ministerio Público.
9: La denuncia que hemos presentado es por todos los indicios que presentó la Contralora en este informe, que por lo demás es reservado. Hoy día en el Ministerio Público el Fiscal Nacional nos aseguró de que habían más de 5 causas que tenían que ver con el mismo tipo de denuncia y por lo tanto ellos van a tener que tomar una decisión respecto de cómo se enfrenta la investigación. Nosotros simplemente vamos a entregar toda la información que se nos requiera, tanto desde el Ministerio Público, pero también desde el gobierno a través de la ministra Wolf.
5: Mañana miércoles el Senado tendrá una nueva sesión especial para abordar el caso. Se espera que la Contralora Dorothy Pérez pueda exponer el informe completo de su organismo con los alegatos adjuntos de las instituciones observadas.
4: Eso con la situación que ha marcado la última semana. Un apunte, acaba de comenzar el segundo tiempo en el duelo entre Jordania 1, Argelia 0. Se está jugando en el estadio de San Francisco, ahí en Santa Clara, en el estado de California, válido por la fecha 2. Copa del Mundo cerrando la jornada de lunes, está ganando 1-0. Otro tema que también tendrá actualización durante este martes, justo en la víspera de la votación de la Cámara Baja, de la acusación constitucional contra el exministro de Hacienda Nicolás Grau, el coautónomo emitió su informe semestral en el que se refirió al último informe de finanzas públicas del año pasado, uno de los el corazón de la acusación, y la comisión revisora recomendó rechazar el libelo durante las últimas horas. Jorge Espinosa Cuellar tiene el informe.
10: Tal como se proyectó desde el momento mismo del sorteo de sus integrantes, la comisión de 5 parlamentarios que se encargó de analizarla recomendó a la sala rechazar la acusación constitucional contra el ex ministro Nicolás Grau. Para equipo de trabajo,
11: los aspectos jurídicos, constitucionales, políticos y económicos analizados convergen en una sola. La acusación constitucional presentada contra el exministro Nicolás Grau no cumple los presupuestos mínimos de admisibilidad ni acredita la configuración de la causal invocada.
10: Como ella, los diputados Bernales y Bianchi también rechazaron. Joana Pérez se abstuvo y Luis Sánchez fue el único en votar favorablemente. Justo el día en que el Consejo Fiscal Autónomo emitió su informe semestral en que señaló textualmente que no identifica una inconsistencia aritmética en las proyecciones publicadas en el informe de finanzas públicas del cuarto trimestre del año pasado, que es la base de la acusación. Algo que fue relevado por el abogado defensor Patricio Zapata, cuya interpretación fue refutada por el republicano Luis Luis Sánchez.
12: Si ustedes leen la acusación, van a ver que una y otra vez se cita al Consejo Fiscal Autónomo como su fuente, como su base, como su punto básico de apoyo. Pues bien, el testigo estrella acaba de decir que no...

0: está de acuerdo con la afirmación central de la acusación.
1: No echa por tierra lo alegado en la acusación constitucional. Es más, deja claro que la situación que ha sido objeto de debate ocurre por partidas identificables que corresponden a supuestos de ajuste o gestión financiera no identificados, y que esa falta de explicitación dificulta la evaluación posterior de las proyecciones. ¿Y qué significa esto? Que las cuentas no son transparentes, trazables, ni explicitadas en términos que permitan su control por el Congreso, por los mercados y por la ciudadanía.
2: La acusación viene precedida por una fuerte tensión en el oficialismo después de que el republicano Agustín Romero consideró irrelevante a Evelyn Matthei en su opinión contraria a esta ofensiva, lo que generó profunda molestia en la UDI, partido que exigió disculpas. Hablaron los presidentes de ambas colectividades, Arturo Esquella y Guillermo Ramírez.
3: Lo que viene es precisamente dejar atrás por parte de él este intercambio de conversaciones que en nada contribuyen a un ambiente que en su conjunto, por supuesto, nosotros lo vemos muy positivo. Efectivamente, no es algo institucional, sino que tenemos que corregir ciertos aspectos que se dan en algunos de nuestros representantes que lamentablemente no han sido afortunados.
4: Creo que las palabras del senador Esquella son elocuentes. Ahora lo que corresponde es mirar para adelante. Estas cosas esperamos de parte de todos que no se vuelvan a repetir.
2: La bancada de la Democracia Cristiana confirmó este lunes su decisión de votar en contra de la acusación, mientras que en la de RN, que dio libertad de acción, se espera que la mitad de sus integrantes también la rechace. Así, todo dependerá de la postura que tomen los parlamentarios del PDG.
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7: Información: 5 amenazas de bomba afectaron de forma simultánea a distintas instituciones en la región metropolitana. Hasta el momento, nadie se los ha adjudicado las advertencias, mientras que desde el gobierno anunciaron la querella en contra de los responsables de estos hechos. Pablo Rivera tiene el informe.
8: Este lunes, el Centro de Justicia, el Palacio de Tribunales, los Juzgados Civiles, el Zoológico Metropolitano y el Centro Cultural Gabriela Mistral debieron ser evacuados, producto de una serie de amenazas de bombas que se produjeron de manera simultánea. Fue el Grupo de Operaciones Policiales Especiales, el GOPE de Carabineros, la entidad que adoptó todos los procedimientos. Esto luego de que se recibiera un correo electrónico que alertaba la instalación de bombas en distintos puntos de la capital, el cual, bajo el seudónimo de Agonía 67, contenía el mensaje: trajimos y escondimos la bomba. Queremos que reine el caos por todas partes. Queremos ver el miedo en sus ojos. Posteriormente, en un segundo correo electrónico del mismo remitente, este elevó el tono de las amenazas y enumeró los puntos estratégicos de la región metropolitana donde se encontrarían estos elementos explosivos. Si bien las amenazas fueron descartadas por carabineros, desde el gobierno fue el seremi de Seguridad Pública de la región metropolitana, Juan Andrés Barrientos, quien se refirió al respecto, dando a conocer que hasta el momento ningún grupo se ha adjudicado los correos electrónicos y que también presentarán una querella en contra de quienes resulten responsables.
9: Hubo un mensaje que fue enviado a la GAM por intermedio de un email y a distintas instituciones del Estado con la finalidad de provocar una alarma pública, un caos respecto a lo que es una supuesta bomba al interior del edificio. Siempre van a llegar correos respecto a cualquier tipo de amenaza, pero como Ministerio de Seguridad Pública estamos preparados, coordinados con las instituciones del Estado para poder atacar de forma oportuna, eficiente y eficaz. Y nosotros como Ministerio de Seguridad Pública tenemos la facultad de, ante cualquier amenaza contra alguna institución del Estado o cualquier persona, podemos efectuar las querellas correspondientes a las cuales nos vamos a hacer parte dentro de esta situación.
8: La emergencia incluyó la presencia de la ministra de Ciencia, Tecnología, Conocimiento e Innovación, Jimena Lincolao, quien al momento de la evacuación se encontraba al interior del GAM en el marco del programa Hazlo con IA. Sin embargo, según detalló, ella misma se encuentra en buenas condiciones de salud. Bajo ese contexto, el coronel en retiro y asesor de seguridad, Pedro Valdivia, aseguró que las policías en Chile se encuentran preparadas para enfrentar emergencias de este tipo en forma simultánea.
10: Yo pienso que ambas policías están absolutamente preparadas para no solamente enfrentar problemas de esto, sino que investigarlos posteriormente y detener a sus autores, que es lo más importante. La condición de que no existan tanto, porque indudablemente es alarmante 4 llamadas en un mismo día, día, pero si analizamos los periodos de tiempo, eso no es tan permanente en el tiempo. Y eso es resultado de las investigaciones que hubo ante casos similares e incluso ante hechos que fueron reales y generados fundamentalmente por grupos anarquistas. Entonces, esas detenciones han desincentivado indudablemente el tema de las falsas alarmas de artefactos explosivos.
8: Respecto al funcionamiento de las instituciones afectadas, tanto el GAM como el Zoológico Metropolitano abrirán hoy sus puertas al público como lo hacen normalmente, mientras que para este último las personas que fueron evacuadas, sus entradas serán válidas hasta el próximo día lunes 6 de julio.
7: Eso con la situación en materia policial que ha ocurrido durante este lunes acá en la región metropolitana. Otro tema, en materia económica, que afecta al bolsillo derechamente de las familias, eso tiene que ver con las cuentas de la luz. ¿Y por qué mencionamos esto? Porque durante las últimas horas el gobierno presentó un proyecto de ley que busca enfrentar la deuda, famosa deuda, con las empresas distribuidoras y que a su vez busca extender el subsidio eléctrico. De hecho, ingresa con discusión inmediata y busca actuar antes del alza proyectada para el próximo mes. Ya recordemos julio, en la próxima semana. Bueno, la iniciativa ingresada en las últimas horas y que va a profundizar el gobierno durante este martes, contempla tres ejes: la mitigación del impacto tarifario, la regularización y certeza tarifaria y también la seguridad y calidad del servicio. En uno de los puntos, por ejemplo, lo que busca extender este subsidio eléctrico se considera un aporte de un monto adicional anual de 120 millones de dólares que va a permitir aliviar la economía doméstica de las familias. También, para enfrentar las alzas tarifarias, se incorporan modificaciones al sistema de tarifación semestral, teniendo efectos principalmente en las regiones de los ríos y los lagos. ¿Y por qué en particular en estas dos regiones? Porque en base a los cálculos que se han realizado, se espera que ya sin este proyecto de ley, en julio, derechamente, con los ajustes que se habían anunciado, el alza de la luz en estas dos regiones, en los ríos y los lagos, estaría más cercano incluso hasta el 20% en promedio, es lo que se ha mencionado. Así que es por eso también que se pone énfasis en esas dos regiones, en los ríos y también de los lagos. También se propone regularizar los plazos de los procesos tarifarios en curso para ordenar las tarifas de distribución, estableciendo fórmulas que se fijen para el cuadrenio 2024-2028 y que tengan duración hasta el 2030. De esta manera, las nuevas tarifas correspondientes al periodo 2030-2034 entrarían en vigencia sin retraso, incorporando eventuales diferencias del proceso actual, que es entre el 2024 y el 2028. Lo decíamos, ingresa con discusión inmediata y se espera que por parte del gobierno se profundice más en torno al ingreso, insistimos, dentro de las últimas horas de este proyecto de ley que busca enfrentar la deuda con las distribuidoras eléctricas y también extender el subsidio eléctrico, tomando en cuenta que ya ahora en julio, a la vuelta de la esquina, ya se espera concretar un nuevo reajuste en las tarifas de la luz, en las tarifas de las distribuidoras eléctricas.
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7: Vamos al fútbol, más ligado con el mundial, porque qué duda cabe, todas estas semanas la agenda está copada con el mundial, y en el que, por ejemplo, a esta hora van 11 minutos del segundo tiempo de partido en el estadio de San Francisco, en Santa Clara, en California, en Estados Unidos. Está jugando Jordania y Argelia. Está ganando Jordania 1-0, de hecho en un primer tiempo que estuvo marcado por las presiones de ofensivas de Argelia, pero que finalmente en una jugada que termina con un remate de Al Rashdan al minuto 36, finalmente convierte el 1-0. De hecho, es un remate con pierna derecha, borde externo, y que finalmente no alcanza a llegar al palo izquierdo del arquero, el guardametas de Argelia, y finalmente esa es la única cifra actual. 1-0 gana Jordania, ante Argelia, cerrando esta jornada de fútbol en la Copa del Mundo. Más adelante, durante la jornada, Argentina y Francia ganaron en sus duelos, también lo hizo con lo justo Noruega. Bueno, a propósito de Argentina, Messi se convierte en el máximo goleador en la historia de los mundiales. Y saliendo del mundial en nuestro país, Fernando Gago fue dado de alta y va a continuar con reposo. Rodrigo Gómez lo cuenta en Cooperativa Deportes.
11: La Copa del Mundo tuvo otra jornada destacada de Lionel Messi y la selección argentina. En el segundo partido de la fase grupal, la escuadra albiceleste se impuso 2-0 a Austria con doblete de Messi. El astro argentino se hizo presente en el marcador en el minuto 38 y en el 90+5. Además, desperdició un penal en el inicio del compromiso. El 10 de los argentinos analizó así la victoria.
12: No, felicidad, obviamente mucha felicidad por, sobre todo por el triunfo, un triunfo muy, muy duro. La verdad que sabíamos que iba a ser un partido de mucha intensidad, que no podíamos bajar lo más mínimo porque eso era muy intenso y bueno, feliz por el resultado, por la clasificación. Era importante para nosotros sumar de 6 para tener una semana más tranquila y nada, así que contento.
11: Con este triunfo, Argentina aseguró la clasificación a la siguiente fase. En otros resultados, Francia se impuso 3-0 a Irak, con doblete de Kylian Mbappé y uno de Dembélé. También aseguró su clasificación. Noruega, además, derrotó 3-0 a Senegal, con doblete de Erling Haaland, y aseguró su paso a la siguiente fase. Para este martes están agendados los duelos de Portugal y Uzbekistán a las 13 horas, Inglaterra con Ghana a las 16 horas, Panamá con Croacia chocan a las 19 horas y Colombia se enfrentará a la República Democrática del Congo a partir de las 22 horas. El DT de los sudamericanos, Néstor Lorenzo, analiza el crecimiento de su equipo para este encuentro.
13: A veces la tensión no te ayuda o te hace cometer errores también, ¿no? Esa tensión de la obligación de tener que salir a buscar un resultado, esa desesperación tampoco te hace salir de foco muchas veces también, ¿no? A veces hay que mantener la cabeza calma y analizar y ver cuál es la característica que llevó al equipo a hacer todo lo que hizo, ¿no?
11: En nuestro país, el entrenador de Universidad de Chile, Fernando Gago, fue dado de alta luego de sus problemas coronarios y comenzó la recuperación en su domicilio. Fue la información del deporte para el diario de Cooperativa.
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7: Sigue el 1-0 de Jordania ante Argelia en el estadio de San Francisco en Santa Clara. De hecho, nuestro Ulises Aldea, los mandos técnicos, con muy buena memoria, me recordaba que fue el mismo recinto deportivo en el que se está jugando ahora el Jordania-Argelia del 7-0 de Chile frente a México en la Copa América Centenario, que ya se cumplió más de 10 años de aquello, porque fue un 18 de junio de 2016. Así que un datito también para recordar. Vamos con otro tema. La mega reforma entra en una etapa clave en el Senado. La oposición no logró consensuar una propuesta común para presentar al Ejecutivo. Camila López tiene el informe.
14: Los partidos de oposición se reunieron en un último intento por elaborar una propuesta conjunta frente a la mega reforma impulsada por el gobierno. Sin embargo, las diferencias internas terminaron impidiendo un acuerdo y el encuentro concluyó solo con una declaración pública en la que llamaron al Ejecutivo a separar las discusiones de la reconstrucción y de la reforma tributaria. Uno de los principales puntos de desacuerdo estuvo en la posición del Partido Comunista. Y es que mientras otras colectividades están dispuestas a evaluar rebajas tributarias compensadas para mantener la recaudación fiscal, el PC se opuso a modificar los impuestos en los términos planteados por el gobierno. Escuchemos a su presidente, Lautaro Carmona.
15: Hasta la fecha, la posición clara, categoría directa de nuestra representación en el Senado es que no debieran modificarse los impuestos.
14: En paralelo, senadores del Partido Socialista y del Frente Amplio llegaron hasta La Moneda para presentar sus propias propuestas al viceministro del Interior y la CEGECOP, Claudio Alvarado, y al ministro de Hacienda, Jorge Quirós. Entre los planteamientos figuran la rebaja a los impuestos de primera categoría, pero con compensaciones, eliminar la invariabilidad tributaria por 25 años, arriendo a precio justo y un subsidio al pie del crédito hipotecario y subsidio a la tasa. Hablaron la tribunal del PS, la senadora Paulina Odanovich y su par Diego Ibáñez del Frente Amplio.
16: Estamos planteando fundamentalmente nuestra preocupación porque la única certeza que entrega este proyecto es la menor recaudación.
17: Hoy se puede crecer sin desfalcar el Estado. Uno puede abrirse a dialogar sobre el impuesto corporativo siempre y cuando existan compensaciones.
14: Y al debate también se sumaron en las últimas horas los alcaldes, porque los jefes comunales de la Asociación Chilena de Municipalidades presentaron al gobierno una propuesta para modificar el sistema de contribuciones que también está incluido en la mega reforma, planteando que aquellos adultos mayores con ingresos superiores a los 3 millones de pesos mensuales deben pagar todas sus contribuciones. Los que reciban entre 1,5 millones y 3 millones mensuales pagarán la mitad, y quienes obtengan ingresos mensuales inferiores a 1,5 millones quedan

0: estoy disponible a dar ese espacio.
1: Por ahora, el proyecto comenzará a ser discutido este martes en la sala y será la reunión de comités del miércoles la que defina si la votación se realizará ese mismo día o se aplaza para continuar las conversaciones.
2: Cerramos con información de educación. Hoy se ingresará el proyecto de ley para modificar el sistema de admisión escolar. Un anuncio que igual, de todas maneras, también va a realizar el gobierno con una actividad en La Moneda durante esta mañana. Cristian Aburto tiene el informe.
3: Este martes el Ejecutivo ingresará una de las leyes prometidas en campaña y es la modificación al sistema de admisión escolar. La propuesta contempla que los apoderados sigan postulando en el sistema actual, pero en un inicio los colegios con sobredemanda podrían aplicar un proceso previo antes de la asignación final de cupos. Ese mecanismo sería exclusivo y voluntario para esos establecimientos, además de algunos liceos de alta exigencia o trayectoria destacada, quienes podrían usar criterios propios como mérito académico desde séptimo básico, entrevistas, adhesión al proyecto educativo o distancia. El proyecto del gobierno crearía una vía complementaria sin eliminar el sistema actual, pero la idea central es reducir el peso de la tómbola en los colegios con sobredemanda y permitir que ellos puedan tener un rol en la admisión dentro del mismo sistema. Ante esto, el presidente del Colegio de Profesores, Mario Aguilar, indicó que cree que el sistema de admisión escolar debe tener modificaciones, pero que no deben existir formas discriminatorias para realizar la selección.
4: Nosotros creemos que el SAE tiene que tener correcciones, pero esas correcciones son para mejorar el sistema y no para volver a formas discriminatorias, a formas excluyentes como las que existían antes de que se promulgara la ley SAE. Recordemos que en este país, por ejemplo, había colegios que exigían a los padres estar casados para poder matricular a sus hijos. Existía el pituto como forma de acceder a los colegios que tenían mayor demanda. Esas formas discriminatorias no pueden reponerse. Sí nos parece que colegios que tengan un determinado sello puedan tener ciertos criterios de selección. Un colegio, por ejemplo, que tenga un sello deportivo.
3: Según el Ministerio de Educación, el proyecto se presentaría con criterios objetivos, transparentes y no discriminatorios, mientras que estarían específicos los resguardos de inclusión para estudiantes prioritarios y con necesidades educativas especiales, en un porcentaje que se ajustaría en la discusión legislativa. Además, se contempla mayor flexibilidad para abrir sobrecupos en casos excepcionales, como hermanos que queden separados o familias con situaciones de urgencia. El académico de la Facultad de Humanidades de la Universidad de Santiago, Mario Soto Barso, afirma que con la propuesta se están aplicando medidas ideológicas, las que dice que no mejorarían el ingreso a los colegios de las familias de escasos recursos que tengan hijos meritocráticos.
5: Que con el modelo que quiere crear el gobierno no va a tener pies ni cabeza. Vamos a tener dos modelos educativos, vamos a abrir una brecha en una cuestión que está funcionando, que estaba logrando los objetivos, simplemente porque está aplicándose políticas ideológicas que trae la ministra, que trae sus equipos y que tienen poco que ver con la educación pública. No va a mejorar las condiciones de acceso para las familias que tengan menos capital económico, cultural, pero que tengan hijos meritocráticos.
3: Este martes el Ejecutivo presentará el proyecto de modificaciones al sistema de admisión escolar. Desde el gobierno anticipan que la principal crítica que tendría la propuesta es que se podría interpretar como el retorno de la selección, pero la defensa ante esto sería que no crearía un sistema paralelo, sino que contemplaría una fórmula para reemplazar parte del azar por criterios definidos por los colegios.
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2: La PDI informó que falta localizar a 12 de los 64 niños de origen haitiano y que aparecen en el preinforme de la Contraloría. La Moneda descartó una sobrereacción tras las críticas de la comunidad haitiana. Hoy la sala de la Cámara votará la acusación constitucional contra el ex ministro Nicolás Grau. Comisión revisora recomendó rechazar el libelo. Gobierno ingresó proyecto de ley para ampliar el subsidio eléctrico. Se considera un aporte adicional de 120 millones de dólares anuales y también modificaciones a la tarifa semestral para evitar alzas en las regiones de Los Ríos y Los Lagos. Además, esta jornada se presentará la propuesta de modificación al sistema de admisión escolar. El Colegio de Profesores espera que no retorne la discriminación en las elecciones. Y en los deportes, a esta hora, Jordania derrota por la mínima a Argelia en la Copa del Mundo. Más temprano, Argentina y Francia ganaron sus duelos, también lo hizo con lo justo Noruega. Fernando Gago fue dado de alta y continuará en reposo.
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2: 12:30 de la noche, cerramos esta edición del diario de Cooperativa en un Santiago despejado que tiene un grado de temperatura actual, se espera una mínima de -1. Y una máxima de 16 chubascos en Puerto Montt y en Rapa Nui para esta jornada que ya comenzó martes 23.

0: operativa, queremos entregarle a nombre de todo el departamento de prensa, y por cierto a nivel personal, nuestras más sentidas condolencias a nuestra compañera de labores, productora de Lo que queda del día, de Esa es la idea, Creciendo juntos, amiga, Francisca Canseco. Durante este domingo falleció una de sus hermanas, hablamos de doña Gladys Canseco. Gladys estaba atravesando por complicaciones de salud y su funeral se concretó durante este lunes en el Parque San Fernando. Desde el departamento de prensa le entregamos nuestras más sentidas condolencias a Francisca, a su familia, a sus cercanos y, por cierto, todo nuestro afecto y nuestro apoyo desde aquí, desde Radio Cooperativa, a nuestra queridísima, muy excelente compañera de trabajo, Francisca Canseco. Así que le mandamos un gran saludo y nuestras más sentidas condolencias. Gracias por estar ahí. Que estén bien. Buenas noches.
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18: 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Cooperativa. 12:38 minutos. 12:38 minutos.
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20: Bueno, a propósito del reporte semanal de la campaña de invierno 2026, el Ministerio de Salud dijo que hace 2 o 3 días que la circulación viral sigue en aumento y alcanza un 52%, que es la positividad más alta del 2026. En ese contexto, vamos a conversar con el doctor Guillermo Cepeda, es pediatra broncopulmonar de la Clínica Universidad de Chile Quilín, subdirector de la Escuela de Medicina de la Casa de Bello, de la Universidad de Chile, y él acaba de presentar un manual, el manual de enfermedades respiratorias pediátricas, o sea, más allá incluso de todos los virus que pueden estar circulando ahora. ¿Cómo estás, Guillermo? Buen día.
21: Hola, buenos días, Cecilia, gusto saludarte.
22: Gracias. Gracias, doctor, por estar con nosotros.
21: Y Sebastián también.
22: Esta mañana. Gracias por estar con nosotros. Está dentro de lo previsible el aumento de las enfermedades respiratorias, en particular la influenza, en este momento. De hecho, coincide con la... Fue una buena proyección porque coincide con las vacaciones invernales de los estudiantes en los colegios en particular.
21: Sí, de verdad... Se esperaba de alguna manera que la proyección de virus respiratorio fuera bien alta en esta temporada, y tal como dice, en el fondo se proyectó bastante bien, se planificó bastante bien que la salida de gran parte de los estudiantes de liceo y de colegio fuera justamente en esta temporada, previendo en el fondo que podría existir este aumento de los virus respiratorios. ¿Ya? Efectivamente hemos tenido un alza de influenza A y de influenza B, la verdad las cosas, sumado también al otro tipo de virus que es muy prevalente en esta época del año, que es el rinovirus, que es el que produce los resfríos. Así que de alguna manera esos tres virus explican gran parte en el fondo de las enfermedades que hay actualmente de tipo respiratorio.
20: A propósito de enfermedades respiratorias y de este manual, ¿no es cierto?, hablan de medicina respiratoria desde la etapa neonatal hasta la adolescencia, ¿cierto? ¿Cuáles son las enfermedades más frecuentes en las distintas etapas de los niños, niñas y adolescentes, doctor?
21: Bueno, tal como usted dice, en el fondo, este manual habla justamente de... Que sirve tanto para usar para docencia de pregrado como para posgrado, como también de la educación continua de los médicos. Habla de esta transversalidad en el fondo que sucede desde que un niño nace, pasa por el periodo preescolar, escolar, adolescente, ¿ya? Parte de la etapa de recién nacido, en los cuales los niños se pueden tener enfermedades tipo displasia broncopulmonar, tener malformaciones pulmonares. Sigue con la etapa ya del periodo del lactante menor, en que los niños pueden tener estas enfermedades que se llama bronquiolitis o bronquitis obstructiva. Después sigue la etapa de preescolar y escolar, ya cuando uno eventualmente puede diagnosticar enfermedades como asma, fibrosis quística, en fin, ¿ya? Tiene un misceláneo bien bien interesante, la verdad, las cosas, que abarca prácticamente todo el espectro de las posibilidades.
22: En los más chicos, doctor, bueno, la que era muy prevalente, el sincicial, que convengamos así que los cambios que ha habido, la evolución, y sobre todo acá en Chile, como casi como nación piloto, ha sido un éxito brutal, y eso ayuda a que haya una congestión menor también en los centros de salud, y eso también es súper positivo, la consecuencia que tiene, más allá de que los niños no se enferman de eso, o se enferman mucho menos de eso, tiene una consecuencia sobre la operatividad de la red de salud del país, que es bien buena.
21: No, absolutamente. O sea, estrategias como esta, bueno, tienen muchas cosas interesantes. Primero, saber que fuimos el primer país del hemisferio sur que implementó esta estrategia del NIRSE BIMAP y el quinto a nivel mundial. La verdad que para nosotros como país tenemos que sentirnos orgullosos de un tipo de salud pública como esta. Hay que recordar cómo eran los inviernos hace 3, 4, 5 años atrás.
22: Sin camas.
21: Que había un colapso había un colapso a nivel general, a nivel de la medicina ambulatoria, de los servicios de urgencia, a nivel hospitalario. No había camas donde hospitalizar a los niños, lo cual era prácticamente una tragedia, ¿ya? Sin embargo, debido a esta gran iniciativa, esta gran estrategia de salud pública, logra de todas maneras disminuir el impacto tanto a nivel de las hospitalizaciones, que es lo que más uno en el fondo teme, generar un colapso a nivel de los servicios hospitalarios, pero también de los servicios de urgencia. Ya todo eso se ve reflejado en las cifras actuales. En los dos últimos años, de hecho, gracias a este tipo de estrategias no se tienen que lamentar fallecidos por bronquiolitis, por virus respiratorio sincicial, lo cual es una tremenda noticia.
22: ¿Pero igual se estresa la red o no tanto tampoco?
21: No, claramente muchísimo menos que lo que sucedía hasta hace un tiempo atrás. Ya hay que recordar que ya en esta altura del partido, por ejemplo, hace 3, 4, 5 años atrás había un colapso generalizado. La noticia era que no había cama en ninguna parte, se tenía que vivir con el estrés de derivar a pacientes a regiones, por ejemplo, que era una realidad que a nosotros nos tocaba vivir mucho como pediatras y como pediatras broncopulmonares también. O sea, estando inmersos en la red hospitalaria, en el fondo se vivía un estrés constante que evidentemente ya con este tipo de estrategia de salud pública ha disminuido considerablemente.
20: Estamos conversando con el pediatra broncopulmonar Guillermo Cepeda. Guillermo, como bien decías, esto del virus respiratorio sincicial ha dejado ya de ser un problema tan grave como era antes gracias a la vacuna que se administra, ¿no es cierto?, en las unidades de neonatología junto con otras vacunas obligatorias, ¿no?, como claro, la hepatitis B y la tuberculosis. Pero hay otras vacunas que hay que hacer todavía un llamado para las otras enfermedades respiratorias para que la gente acuda a vacunarse. Y de hecho, hay una frase tuya que dice, la mejor manera de evitar complicarse es vacunarse.
21: Claro, efectivamente, sí.
20: A ver, ¿cómo hacer más conciencia todavía? Es impresionante que todavía haya gente que no toma conciencia.
21: Claro, sin duda, el tema de la vacunación es muy importante, la verdad, las cosas. Estrategias como la que como hemos sido testigos de cuál puede ser el impacto de administrar cierto tipo de medicamento, como el NIRSE-BIMAP. Hay que recordar que no es vacuna, sino que es un medicamento.
20: Sí, toda la razón.
21: Pero que tiene el principio de las vacunas, en el fondo, ya que se administra, tal como ustedes dicen, en la unidad de neonatología, es inyectable en el fondo, y abarca toda la población. Eso es maravilloso en un país como Chile que pueda tener ese tipo de estrategia. Eso mismo, en el fondo, uno lo puede ver también con la vacunación. Ya hay que recordar que la vacunación es gratuita para todos los niños, desde los 6 meses hasta quinto año básico. Contra la influenza estamos hablando, la vacunación desde los 6 meses hasta el quinto año, más los pacientes que tienen enfermedades respiratorias crónicas, la tercera edad, cuidadores, personal de salud, en fin.
22: Incluso algunos municipios ampliaron el beneficio a más gente, el grupo hoy es un poquito más amplio incluso.
21: Claro, la verdad que está tan, tenemos este pic que ha sido tan intenso hasta el minuto, que bienvenido de que todas las personas que puedan se vacunen, en el fondo. Si es un concepto como tan claro, cuando uno les transmite a los pacientes que lo mejor es vacunarse, justamente eso, que de esa manera vamos a evitar que se compliquen. Hay que recordar un tema que las vacunas lo que hacen es que disminuyen el riesgo de complicación. O sea, alguien se puede enfermar, sí, pero no se va a agravar, no se va a complicar, eventualmente no se va a llegar a hospitalizar. Es el foco, la estrategia de las vacunas, disminuir el riesgo de la enfermedad si es que sucede.
20: ¿Y por qué no hacerla obligatoria a la vacuna contra la influenza?
21: Podría ser una estrategia, pero se necesita, obviamente, desde a nivel central, desde el Ministerio de Salud, claro, esa indicación junto con los recursos disponibles, por supuesto. Pero podría ser una buena estrategia.
22: Doctor, a juicio suyo, porque se habló mucho que saliendo de la pandemia, que ya afortunadamente cada vez la vemos más lejos, se habló de un agotamiento pandémico por las vacunas, que la gente no quería vacunarse, que ya está chata, que hasta cuándo, que más vacunas, ya me he puesto muchas. A su juicio, observando ahí con los pacientes, con el día a día que usted tiene en su consulta, ¿cómo ve eso? ¿Se ha superado un poco? ¿Se ha vuelto a la normalidad? Porque Chile, convengamos que siempre fue bastante ejemplar en materia de vacunación, y en los últimos años post pandemia sí había una preocupación porque un grupo importante no se estaba pinchando.
21: No, bueno, efectivamente, ahora el tema del agotamiento de las vacunas se entiende en el fondo debido a que tuvimos que vacunarnos varias veces contra COVID, pero hay que recordar que la vacuna contra la influenza siempre ha sido anual, siempre ha sido de los grupos de riesgo y siempre ha habido esta cultura en el fondo de vacunarse a nivel nacional, pues hay que recordar que nuestro calendario de vacunación obligatorio, el que todos nuestros niños se vacunan, tenemos unas coberturas que son maravillosas, o sea, sobre el 90-95% que dista mucho de lo que probablemente pasa en el resto de Latinoamérica. Ahora, afortunadamente, bueno, no hemos visto un agotamiento de que la gente ya no se quiera vacunar de contra la influenza. Probablemente lo que uno ve en el fondo es que hay un cierto relajo, pero hablar de agotamiento uno esperaría que no. Y obviamente que estando en este tipo de instancia en el cual uno puede hablar al resto de los auditores, en el fondo a las personas que están escuchando esta radio, el llamado siempre va a ser a vacunarse. Siempre. El que pueda tener la instancia, el que tenga indicación de vacuna, bienvenido, que se tiene que vacunar, y evidentemente el que lo quiera hacer también. Y en ese sentido se agradece y saluda, y uno saluda lo que hacen algunos municipios de que se extienda la campaña, de que sea ya un proceso que el que se quiera vacunar, quien lo puede hacer, que no existan trabas para ello. Es una decisión muy, muy buena.
20: Ahora, doctor, hay recomendaciones que son que las llevábamos, que las hacíamos y le hacíamos caso durante la época del COVID, pero que son válidas para esta etapa y esta época con la influenza, ¿no? Que es lavarse las manos, claro, y todo lo demás, ¿verdad?
21: No, claro, en la época donde la pandemia de COVID estuvo mucho más alta, más en boga, la verdad que las campañas surtieron efecto de alguna manera, se incorporó en la cultura, en el fondo, en la sociedad chilena, este concepto de lavarse la mano frecuentemente, ventilar la habitación, usar mascarilla, la gente enferma, por ejemplo, evitar las aglomeraciones de gente en espacios cerrados, si uno sabe que hay alguna persona que está enferma, evitar esas visitas, no fumar, evitar los vapeadores para evitar la contaminación intradomiciliaria. Todas esas medidas en el fondo son muy costo efectivas. Cuesta muy poco implementarlas y los efectos que uno lo ve en los pacientes, lo ve en las personas. Y este tipo de virus que hay ahora, que es de la influenza, rinovirus, como conversábamos hace un rato atrás, y todo el resto de los virus también que son de este tipo estacional, todos son susceptibles a tener un buen manejo ambiental con ese tipo de medidas. Así que se agradece y se saluda estas posibilidades que uno tiene de evitar contagios.
22: No siempre hay licencias disponibles para este tipo de enfermedades, son muy cortitas, a veces no las pagan, en fin, hay harto cuento con eso y la gente va a la pega igual, porque se no puedo dejar de ir a la pega y van y terminan contagiando a toda la oficina, a toda la pega y a los niños. Sí ha habido un aumento, y el otro día lo comentábamos acá con Rodrigo, nuestro compañero que estaba enfermo, que andaba con la mascarilla. Sí aprendimos a usar la mascarilla. Eso sí, yo creo que también es re importante, ¿no?
21: No, claramente importante. Acá claramente la persona que no, por distintas razones, no se puede quedar en casa porque está enferma, que tiene que ir a trabajar o tiene que ir a estudiar, ahí la invitación a que usa mascarilla justamente para evitar que el resto se enferme.
20: Recién hablábamos al comienzo, ¿no?, de la influenza, ¿no es cierto?, también el rinovirus, y he conocido varias personas que le dicen, no, lo que tú tienes en realidad es neumonía. ¿Cómo se llega a eso? Diagnosticada
21: con
20: neumonía.
21: No, la neumonía es algo distinto en el fondo. Es un proceso diferente que lo diagnostica un médico, que se puede hacer en base a los síntomas, en base al cuadro clínico, eventualmente una radiografía, pero es un proceso distinto, complejo de lo que estamos conversando. Hay que recordar que los síntomas, por ejemplo, de un resfrío difieren a su vez de un cuadro tipo de influenza, que es la gripe, ¿cierto? El resfrío es un cuadro un poquito más larvado de los síntomas síntomas no son tan intensos, la fiebre puede ser habitualmente baja, congestión nasal, algo de tos. A diferencia de la influenza, de la enfermedad tipo influenza, que ahí claramente hay fiebre alta. Puede perfectamente una persona tener 39.5, 40 grados de fiebre, mucho dolor corporal, mucha tos en el fondo, y un compromiso del estado general que puede llegar incluso hasta no tener ánimo de absolutamente nada. Son muy distintos.
20: Claro, ¿ya? Pero le pregunto la neumonía, porque a veces comienza como la gente dice, ah, no, yo estoy resfriado, ¿no? Y todos.
22: Se dejan estar, claro.
20: Y se dejan estar y terminan algo así, ¿no?
21: Claro, versus la neumonía, como me estaba refiriendo, versus la neumonía, que ahí el cuadro es distinto. Ahí eventualmente las personas, si son niños, por ejemplo, especialmente lactantes, pueden empezar con dificultad respiratoria, hundimiento de costillas, respiración agitada, por ejemplo, y claramente dejan de alimentarse. ¿Ya? En la coloración azulada de labios y manos, que de los extremos distales de los dedos, que eso es mucho más grave, por supuesto. Y también en el periodo de la tercera edad, donde ahí, aparte de estos síntomas, se puede eventualmente sumar compromiso de conciencia, se puede sumar también un cierto grado de somnolencia, los pacientes pueden llegar a expectorar expectoración verde asociada incluso con sangre también. Ya son diferentes elementos, va dependiendo de la edad del paciente que uno va ajustando un eventual diagnóstico de neumonía.
22: Oiga, doctor, la tos. Yo me acuerdo la tos, y esto es mera percepción de uno, ¿eh? Que usted es el experto, usted es el que nos va a tener que decir qué pasa. 10 días, ya se le quitaba la tos. Ahora de repente, che, hasta un mes de repente de tos continua, constante, pese a que está uno con los medicamentos que le da el médico. ¿Cambió en algo en eso? ¿Por qué hoy es tan resistente la tos a quitarse?
21: No, lo que sucede muchas veces es que no es un mismo cuadro el que parte y que dura un mes, sino que como hay tanta circulación de virus, puede que entre medio uno se haya infectado de otro virus y empiece con síntomas, pero debido a ese segundo virus, ¿ya? Y por eso da la sensación como que duró 20 días o un mes, ¿ya? Claro, un resfrío como tal no tiene que durar más allá de 7 días, 10 días. Ya esa es la sintomatología desde que parte hasta que finaliza. Evidentemente que si ya llevamos la segunda, tercera o cuarta semana, y claramente el paciente tiene que consultar, porque eso ya se escapa de toda lógica en relación a lo que estamos conversando. Requiere evaluación médica sin duda.
22: Ya, pero puede ser, no estamos diagnosticando, pero sí como dato puede ser una reinfección en el fondo.
21: Puede ser una reinfección, puede ser una coinfección, puede ser una complicación. O sea, claramente ahí requiere la evaluación médica para hacer un buen diagnóstico.
20: Bueno, le damos las gracias al doctor Guillermo Cepeda, el pediatra broncopulmonar de la Clínica Universidad de Chile de Quilín, subdirector de la Escuela de Medicina de la Universidad de Chile, que acaba de publicar este manual de enfermedades respiratorias pediátricas, pero haciendo, ¿no es cierto?, hincapié en la importancia de la vacunación en esta época, sobre todo.
21: Exactamente. Sí, muchas gracias por esta entrevista, y un saludo también a todas las personas que nos están escuchando y a la Escuela de Medicina de la Universidad de Chile. Un gran abrazo a todos.
20: Gracias.
22: Saludos al doctor Arraya.
20: Eso, que le vaya bien. Chao.
21: Muchas gracias.
22: Chao.
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1: Hacemos esta segunda mesa de reporteros y reporteras junto a Rodrigo Vergara y a esta hora acompañados también por Paula Molina. Y queremos sumar a la conversación a Silvia Izaguirre, que es investigadora senior del Centro de Estudios Públicos, el CEP, integrante del Consejo Nacional de Educación, una de las especialistas que más ha estudiado el sistema de admisión escolar. De hecho, presidió la mesa técnica convocada para proponer cambios al SAE y queremos conversar con ella cuando el gobierno prepare el ingreso al Congreso de una reforma que busca reemplazar parcialmente la conocida como tómbola. ¿Cómo estás, Silvia? Buenos días.
2: Muy bien, con mucho frío como todos los santiaguinos, por lo menos.
3: Sí, hace frío. Gracias, Silvia, por el contacto. Por lo que hemos escuchado, ¿estamos frente al regreso de la selección de inyectarle más mérito, dice el gobierno?
2: Mira, la verdad es que todavía no conocemos el proyecto del gobierno, pero uno de los objetivos que busca el gobierno es justamente introducir el mérito en la selección a partir de enseñanza media. Lo que existe bastante acuerdo a nivel nacional, tanto desde los expertos como de la ciudadanía, por incorporar el mérito en la selección.
3: Ya, y esto de que los colegios tengan sus propios requisitos o factores, no sé, nota o la proximidad al colegio, suena como un mecanismo paralelo. ¿Le hace sentido o eso no estuvo en la mesa que usted presidió?
2: A ver, hay que distinguir dos cosas. Una tiene que ver con si vamos a permitir que los colegios puedan seleccionar, ¿ya? Con distintos criterios. En la mesa técnica que me tocó presidir a mí, en el gobierno de Gabriel Boric, en esa mesa transversalmente se propusieron que los colegios pudieran tener más criterios para seleccionar de forma voluntaria. Por ejemplo, que los colegios pudieran aumentar el porcentaje de alumnos prioritarios, o que los colegios TP, por ejemplo, pudieran tener paridad de género, algo que hoy día el sistema no les permite, ¿ya? Y otros criterios más. Pero una cosa es permitir que existan criterios para poder seleccionar y otra cosa muy distinta es hacer un sistema paralelo fuera del SAE, fuera del algoritmo que optimiza. Siempre en la mesa estuvo la discusión de flexibilicemos el sistema, tengamos más criterios para que los colegios puedan seleccionar y que el proyecto educativo se pueda plasmar en la forma en que seleccionan a sus alumnos, pero todo eso se puede hacer dentro del sistema de admisión escolar, dentro de este algoritmo que optimiza finalmente por las preferencias de las familias.
1: Ya, ¿y cuáles son las ventajas, Silvia, que tendría un modelo mixto respecto del sistema actual? ¿Y dónde debería estar el límite entre reconocer mérito académico y evitar mecanismos que terminen discriminando estudiantes?
2: A ver, el tener criterios para seleccionar tiene ventajas y desventajas, como todo en la vida. Tiene la ventaja, ¿verdad?, de que tú estás respondiendo a principios de justicia. Las familias consideran, y eso nos pasó mucho en las entrevistas con ellos, las familias consideran que es muy injusto que cuando hay escasez de cupos, ¿verdad?, los niños que han estudiado, que se han esforzado, que tienen una trayectoria escolar de esfuerzo, ese esfuerzo el sistema no lo reconozca, lo invisibilice y pese exactamente lo mismo que un alumno que no le interesa estudiar, que no le interesa el colegio, que no va nunca, que tiene mala conducta. Las familias consideran que a partir de una cierta edad esas diferencias sí debieran tomarse en cuenta a la hora de asignar, ¿verdad?, las postulaciones. Ahora, eso por una parte, ¿verdad? ¿Qué rol va a cumplir el mérito y la señal que entregamos como sociedad cuando no le damos ningún valor? Por otra parte, otras medidas como, por ejemplo, el pertenecer a una congregación religiosa, por ejemplo, o ciertas características para pertenecer a un proyecto educativo, pueden causar una mayor segregación socioeconómica, podrían causar una mayor segregación socioeconómica por el otro lado, la parte negativa. Ahora, lo que no tiene ningún beneficio, y yo no sé por qué el gobierno lo está postulando, digamos, pero lo que no tiene ningún beneficio es que estos criterios de selección sean de forma independiente del SAE, es decir, que existen algunos colegios que puedan salirse del sistema de asignación centralizada, que se puedan salir y puedan estar fuera del sistema que optimiza. Eso no hay ningún beneficio, más bien trae puras perjuicios para las familias y para los establecimientos.
1: ¿Y qué condiciones deberían cumplir los liceos que aspiran a seleccionar, parte de su matrícula? ¿O eso debería permitirse a todos dentro del sistema de admisión, como usted mencionaba antes?
2: Mira, yo creo que hay que distinguir dos situaciones. Uno es que puedan existir colegios cuyo proyecto es ser un colegio de alto rendimiento, como lo eran los clásicos liceos emblemáticos, ¿ya? Eso es un perfil muy particular de proyectos donde la gran mayoría de su matrícula, o el 100%, podría seleccionar a sus estudiantes por rendimiento académico, ¿ya? Y esos son poquitos colegios. Pero después, ¿qué pasa con la gran mayoría? Nosotros en la mesa propusimos que los alumnos que pertenecen al 5% de mejor rendimiento de su establecimiento tengan prioridad a la hora de ser asignados a un establecimiento escolar. Pueden existir otras alternativas, que los colegios que así lo deseen y que sea voluntario puedan priorizar a el 5% de su matrícula en función de criterios como asistencia, ¿verdad?, o rendimiento académico o conducta, por ejemplo, que son cosas que los colegios podrían querer valorar especialmente, pero en un margen acotado de la matrícula.
4: Silvia Seguirre, muy buenos días, te saluda Paula Molina.
2: Hola Paula.
4: ¿Qué tal? Planteaste una pregunta que me pareció bien interesante. Dijiste, aquí se crearía en el fondo otro sistema o para algunos colegios, y eso es lo que te parece más confuso, o uno de los elementos confusos de la propuesta que está haciendo el gobierno.
2: Sí, a mí me parece muy confuso el separar el sistema en dos sistemas, tener un sistema que son los colegios que van a ir por el SAE y tener colegios que van a ir completamente fuera del SAE sin el sistema de optimización. Yo más bien cuando he escuchado a las familias, cuando he escuchado los problemas de los directores, de los sostenedores, lo que uno observa es una crítica a que el sistema es muy rígido, ¿verdad? Y no existen entonces criterios de priorización que se adecúen mejor al proyecto educativo. Muchos colegios, por ejemplo, que tienen vocación de servicio para los más vulnerables, no pueden priorizar a los alumnos más vulnerables porque el sistema se los prohíbe, etcétera. Entonces creo que la discusión debiera centrarse en cuáles van a ser esos criterios que vamos a permitir que los colegios seleccionen, pero eso no tiene nada que ver con la otra discusión, que tiene que ver con este algoritmo que lo que hace es optimizar la asignación. Lo que hace el algoritmo es que, independiente de cuáles sean los criterios que elijan los colegios, asigna de tal manera que la mayor cantidad de familias quede asignada en sus principales, en sus mejores preferencias. Este es el algoritmo del que se ocupa en la educación superior para asignar a los estudiantes en las universidades. Es exactamente el mismo algoritmo que respeta la autonomía de las instituciones, respeta la libertad de las instituciones, respeta las preferencias de los estudiantes y los asigna de forma óptima. Tener dos sistemas solo va a provocar una mayor complejidad para las familias, ¿verdad? Porque van a tener que postular por dos sistemas las familias a los colegios y vas a perder capacidad de optimizar, lo que perjudica finalmente a las familias, porque van a quedar menos alumnos en sus preferencias.
4: ¿Qué sería este sistema donde unos están por el SAE y otros pueden estar por el SAE o por lo que se ha descrito como elección mutua? ¿Esos serían los dos sistemas que quedarían paralelos? Y tú dices, esto sería más complejo incluso para las familias. Silvia, hay una conversación que está de fondo, ¿no? Una que tiene que ver con el mérito y otra que tiene que ver con quién selecciona, en el fondo, ¿no? Si seleccionan las familias, seleccionan los colegios o selecciona el algoritmo. Y de alguna manera se plantea que eso no es algo que se pueda operar en conjunto. Con la propuesta del gobierno, ¿quién termina seleccionando o a quién se da más espacio para seleccionar? ¿A los colegios que vuelven a elegir a los niños que consideran más aptos, las niñas que tienen mejores notas? ¿A las familias les devolvería autonomía o la autonomía o les volvería todo más complejo?
2: A ver, lo que se propone no aumenta la libertad de elección de las familias en absoluto, no aumenta en nada. Las familias siguen postulando exactamente los mismos colegios que antes. Los que tienen ahora la posibilidad de elegir son los colegios, ¿verdad? Insisto, uno puede discutir los criterios a partir de los cuales los colegios pueden seleccionar y consideramos que es justo seleccionar, ¿ya? Y esa puede ser una discusión importante porque claramente van a haber criterios que vamos a considerar que son arbitrarios o que son perjudiciales y no los vamos a querer. Pero pueden haber otros como el mérito que tienen aprobación ciudadana amplia, incluso entre los expertos, y consideramos que es positivo para el sistema dar esa señal como país de que el mérito sí nos importa, que el esfuerzo sí importa, que no es en vano, ¿verdad? Pero eso es una discusión muy distinta al tener dos sistemas completamente aislados. La mutua selección de la que habla el Ministerio de Educación, la mutua selección entre colegio y familia, se puede dar perfectamente al interior del sistema de admisión escolar centralizado, así como se da en el sistema universitario y del cual nunca nadie ha reclamado y funciona extraordinariamente bien. Perfectamente bien se puede dar esa mutua selección al interior del SAE. Por lo tanto, no hay ningún argumento racional para tener dos sistemas que solo te va a aumentar las brechas de información entre familias vulnerables y no familias vulnerables, te va a aumentar el tiempo que vas a tener que dedicarle a esto, se va a complejizar el sistema porque vas a tener que postular en dos sistemas paralelamente, ¿verdad? Y sin tener ningún beneficio, por el contrario, va a reducir la capacidad de optimizar, es decir, va a reducir la capacidad de asignar bien a los estudiantes.
3: Y si ese algoritmo funciona, ¿por qué es necesario revisar el sistema, como se está haciendo, como se hizo en esa mesa y como se propone desde el gobierno?
2: Porque el algoritmo funciona en función de los criterios que tú le das para que funcione, ¿ya? Si tú le dices al algoritmo, tienes que asignar a todos los alumnos en función del azar, el algoritmo lo va a hacer. Si tú le dices al algoritmo, no, los colegios pueden tener criterios de selección, el algoritmo va a considerar esos criterios de priorización y los va a tomar. Hoy día, ¿qué es lo que ocurre? Hoy día los colegios prácticamente no tienen posibilidades de priorizar a estudiantes en función de su proyecto educativo, ¿verdad? Y por lo tanto es un sistema súper rígido. Además, y también es algo que nosotros lo dijimos en la mesa técnica, el sistema es muy rígido, le entrega muy pocas atribuciones a los sostenedores para resolver problemas críticos. Por ejemplo, una familia se cambió de ciudad, tiene tres hijos, dos quedaron en el colegio, pero uno que está en primero medio no quedó porque no quedaban cupos. No cuesta nada a ese sostenedor, ¿verdad?, crear un cupo extra y solucionarle ese problema a esa familia, ¿verdad? Pero resulta que el sistema es tan rígido que no lo permite. Entonces también consideramos que se puede flexibilizar y entregarle más atribución a los directores justamente para resolver estos casos críticos, que si bien son pocos en cuantía, tienen un impacto tremendo en la familia. Por lo tanto, el problema ha estado centrado en la rigidez del sistema, pero no en la capacidad de optimizar del algoritmo. Pero para las familias, ellas no pueden distinguir estas dos cosas. Ellos solamente ven el resultado final, ¿te fijas? Y por lo tanto le echan la culpa al sistema en su conjunto. Pero la gente técnica, yo espero que el Congreso también así debiera hacerlo, ¿verdad?, debería ser capaz de distinguir dónde están los nudos críticos y encontrar las soluciones a esos nudos críticos y no disparar a la bandada, ¿verdad?, con un sistema que funciona súper bien y que es el sistema mejor diseñado justamente para la libertad de elección y favorecer a las familias.
1: Silvia Seguirre, quisiera ampliar un poquito la mirada, porque hay un informe de la OCDE de hace poco que muestra que Chile registra niveles de inasistencia escolar particularmente altos en enseñanza básica, o sea, la ausencia grave, menos de 85% del total, llega a 27% en 2024, menos que en 2022, pero todavía muy por arriba del periodo pre-pandemia. Entonces, ¿estamos concentrando el debate en el mecanismo de admisión cuando el problema urgente eventualmente está ocurriendo dentro de las salas de clase o no?
2: A ver, tenemos varios problemas. Si tú me preguntas a mí, yo creo que uno de los problemas más importantes que tenemos justamente tiene que ver con la asistencia, pero también con los aprendizajes que ocurren dentro de la sala de clase, porque también tenemos niños que van el 100% de los días del año y no están aprendiendo y no están adquiriendo los conocimientos básicos que tienen que adquirir. Para mí eso es lo medular en la discusión de educación y que muchas veces no se está considerando. Hay que entender también que después de la pandemia cayó muchísimo la asistencia a los colegios y no es de extrañarse, si el mensaje que se envió desde el Estado, teniendo los colegios públicos cerrados durante 2 años, fuimos de los países del mundo que más cerrado tuvo los colegios, era que la educación no es importante. Tú podías ir al cine, tú podías ir al McDonald's, pero el colegio no podías ir, el colegio estaba cerrado. Entonces, de a poco ha habido este intento por mostrarle a las familias la importancia que tiene la educación, pero todavía estamos lejos de ello y todavía tenemos asistencias muy, muy, inasistencias muy altas, que perjudican los aprendizajes de los estudiantes.
1: Es Silvia Eizaguirre, investigadora senior del Centro de Estudios Públicos, el CEP, hablando de educación en el diario de Cooperativa. Ha sido muy amable, Silvia, que tenga un buen día.
2: Igual ustedes, que estén muy bien.
5: Muchas gracias, chao. Buen día.
3: Buen día.
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1: Hola, ¿cómo están? Soy Joel Poblete y este es Estrenos y Razones, el podcast que te cuenta por qué ver y por qué no ver alguna de las películas que están dentro de la cartelera nacional. Esta es una presentación de cooperativapodcast.cl.
2: Do you Forky to Karen Beverly to be your beloved bride?
3: Yeah! I now pronounce you husband and knife.
4: A package for you.
2: Oh, thank you.
5: Hi there, I'm Lilypad. Let's play.
3: Extinction, not again.
1: En esta oportunidad no podía dejar de comentar por acá la que probablemente era una de las secuelas más esperadas a nivel masivo de este 2026 y que ya está en los cines de nuestro país. Toy Story 5, la quinta entrega de la popular y querida franquicia animada.
6: Listening to me.
7: I'm always listening. See?
8: Now look here. Me and the toys have been working all summer.
9: No, in Spanish.
10: Con los gemelos Jordan. Al otro lado.
9: What?
11: Yeah, I got dibs on behind the dresser.
1: Una primera razón para destacarla es justamente por ser una franquicia tan emblemática y adorada por las audiencias, que a lo largo de 3 décadas ya se ha vuelto parte de la cultura popular. En marzo pasado, a raíz del estreno en cartelera de Hoppers, Operación Castor, que funcionó bastante bien en crítica y taquilla, estuvimos hablando una vez más de Pixar y sus producciones en este podcast. Y sin duda, entre las cintas más icónicas de la compañía están las de Toy Story. Sin ir más lejos, fue el primer largometraje que estrenaron en 1995, hace ya 31 años, cuando por primera vez el público conoció al vaquero Woody, al astronauta Buzz Lightyear y todos los demás juguetes. Con la segunda entrega, en 1999, se afianzaron aún más, y cuando en 2010 regresaron con la tercera, se cerró de manera notable y memorable lo que hasta ese momento parecía ser una trilogía, emocionando al público y la crítica e incluso siendo nominada al Oscar entre las mejores películas del año. En esa oportunidad, el desenlace estaba sellado de manera tan convincente y conmovedora que otra secuela parecía innecesaria e incluso arriesgada, y es por eso que más de alguien se enfrentó con algo de escepticismo a la entrega siguiente, la cuarta parte, en el 2019. Pero cualquier duda fue infundada. Si bien no superó los logros de las tres anteriores, estaba bien hecha, entretenida y hacía reír de buena gana. Quizás a esas alturas no se sentía ya demasiado original, pero estaba contada con eficacia, aprovechando bien el cariño, simpatía y nostalgia del público hacia los personajes e integrando a la perfección a los que recién se incorporaban. El resultado incluso terminó ganando el Oscar de Mejor Película Animada, el mismo trofeo que había recibido la tercera parte. Tras el spin-off y suerte de precuela del 2022, Lightyear, que hace 4 años no obtuvo el éxito esperado y podríamos considerarla como el único paso en falso de la franquicia, ahora están de vuelta con una quinta película, y a juzgar por las positivas críticas y el exitoso recibimiento que ha estado teniendo en taquilla en sus primeros días de exhibición, nuevamente le están acertando y muy probablemente estará entre los grandes éxitos del 2026 en términos financieros. Prácticamente todo lo que mencioné hace unos segundos a partir de la cuarta entrega es válido para esta nueva, aunque sigo pensando que la franquicia habría debido quedarse solo como una inolvidable trilogía, pienso que sin ser sobresalientes o magistrales, de todos modos, la cuarta y esta quinta funcionan bien y son efectivas. E incluso lo personal me parece que este nuevo film está hasta mejor en más de algún aspecto con respecto a la anterior. Siguiendo con lo que comentaba, tengo que destacar como razón precisamente la historia que nos cuenta esta quinta película, o sea, su argumento y los temas que aborda. Mientras que para algunos podría parecer que cada nuevo film está estirando más de la cuenta una historia ya conocida y reiterando ciertas cosas, especialmente en la anterior entrega, en esta ocasión tenemos algunos cambios significativos. Recordemos, esto no es spoiler porque ya se vio la película anterior, se supone, recordemos que en el anterior largometraje Woody ya no siguió junto con los juguetes, aunque igual acá lo tendremos de regreso, incluso denotando el paso del tiempo, algo bastante divertido y que ya ha sido muy comentado desde la aparición del primer teaser trailer. Él y Buzz Lightyear, además de los otros personajes que ya conocemos, deberán unirse otra vez por nuevas aventuras, aunque en esta oportunidad quien cobra más protagonismo es Jessie, la vaquera que conocimos en la segunda película y desde entonces ha sido parte de los personajes principales. Ahora que más protagónica, habrá una conexión ineludible con Toy Story 2 y además ella deberá tomar la iniciativa en el gran desafío que trae esta película y lo más llamativo en su temática. Bonnie, la niña dueña de los juguetes, cambiará sus hábitos cotidianos cuando sus padres le regalen una tablet llamada Lilypad y a la que los juguetes verán como una verdadera enemiga, una amenaza, ya que Bonnie no se despegará más de ella. Y los personajes tomarán conciencia de cómo, en la actualidad, los niños y niñas han desarrollado una dependencia de las pantallas de la que no parece haber vuelta atrás. No solo dejando de lado los juguetes y entretenciones tradicionales, sino además afectando su cotidianeidad, sus hábitos y formas de ser. Un fenómeno que sin duda se discute y analiza cada vez más en el mundo actual, y que de manera pertinente queda expuesto y desarrollado en Toy Story 5. No adelantaré más detalles, pero creo que una vez más Pixar acierta en contarnos una historia que entretiene y cautivará a los niños y niñas, pero también nos permite reflexionar a los más adultos. A partir de lo anterior, aprovecho de mencionar como otra razón a quien dirige este nuevo film y además es el co-guionista junto a Kenna Harris. A diferencia del previo, que contó con el debut en la dirección de largometrajes del guionista y experto en storyboard Josh Cooley, quien terminó ganando el Oscar, acá el realizador a cargo de este quinto largometraje es alguien muy experimentado y que ha demostrado ser uno de los grandes talentos de Pixar. Se trata de Andrew Stanton, quien además de ser co-director en uno de los primeros films de la compañía, como fue Bichos, dirigió dos títulos que ya son clásicos y a mi juicio merecen ser considerados entre lo mejor que ha hecho Pixar. Las memorables Buscando a Nemo y Wall-E. Eso sí, parece que a Stanton le va mucho mejor con la animación que con las películas con actores de carne y hueso, ya que hace 14 años su film John Carter se convirtió en uno de los grandes fiascos en taquilla de las últimas décadas, y este mismo año no tuvo muy buena recepción con el drama de ciencia ficción In the Blink of an Eye, que tras su debut en el Festival de Sundance pasó directamente a streaming. En cambio, con Toy Story 5 está cosechando buenas críticas y no es de extrañar, ya que es de los artistas que mejor conoce a estos personajes y a su mundo, pues fue el co-guionista en las 4 cintas anteriores, y como ha acompañado a estos juguetes desde hace 3 décadas, era solo cuestión de tiempo para que en algún momento le llegara el turno de dirigir una de sus películas y más aún si de todos modos seguía escribiendo el guión. A juzgar por los resultados, valió totalmente la pena. Por otro lado, un aspecto que siempre destaca como razón no solo las películas de Toy Story, sino en general en la filmografía de Pixar, es su atractiva visualidad. Y las aventuras y peripecias de Woody, Buzz, Jessie y los demás juguetes siempre han resaltado por el ingenio y creatividad de sus recursos visuales para jugar con lo cotidiano y dar vida a sus personajes, conformando un imaginario reconocible, así como por el uso de los colores. Al ser el primer largometraje de Pixar y poder ir viendo el desarrollo de sus personajes e historias a través de 3 décadas, hemos podido ver cómo al tiempo que van evolucionando las técnicas y la tecnología de la animación, lo artesanal del original se mantiene. Y hay un sello que se conserva pese a los avances e innovaciones. Hay algo de simpleza, de como decía antes, de cotidiano en estas películas de Toy Story y a pesar del avance de la tecnología, se sigue manteniendo. De hecho, en estos días cuando se lanzó en internet y prensa el primer avance de imágenes de la nueva película de Shrek, unos cuantos usuarios en redes sociales han comentado cómo se notaba la diferencia con la manera en que Toy Story ha ido mejorando su estética y visualidad sin perder su sello a lo largo de los años. En esta nueva entrega, por ejemplo, se puede admirar la diferencia visual, de color, iluminación y de estilo entre los momentos cotidianos y las escenas en que los personajes se imaginan o fantasean con otras realidades. Ese tipo de detalles hace la diferencia. Así como destaqué lo visual, otra razón que siempre hay que rescatar en estas películas son las voces convocadas. Aunque ya comenté en marzo, a raíz de Hoppers, Operación Castor, que me gustaría poder recomendar lo más posible ver la película en versión original subtitulada. Pero como ya lamentablemente está ocurriendo más frecuentemente, la gran mayoría de las copias en nuestro país están dobladas al español. Así que hay que buscar la 20 de funciones que están disponibles en versión subtitulada a lo largo del país, todas en horarios nocturnos y la mayoría de ellas en salas de Santiago, como, aprovecho de pasar el dato, Cinépolis La Reina, Parque Arauco, la sala IMAX de Plaza Egaña y Vivo Imperio en el centro de la capital, así como el Cinemark Alto Las Condes y Portal Ñuñoa o Cineplanet Costanera y Florida. Pero también, al menos por estos primeros días de exhibición, las distintas cadenas tendrán una única función nocturna subtitulada en ciudades como Concepción, Temuco y Puerto Montt. algo es algo, al menos es un poco más que con otras producciones animadas del último tiempo. Es bueno porque las voces en inglés aparecen reconocidos actores, por supuesto que los emblemáticos Tom Hanks y Tim Allen, encarnando una vez más a Woody y Buzz Lightyear. Aunque como ya adelanté, acá en esta ocasión el protagonismo mayor será para Jessie, nuevamente con la voz de la gran Joan Cusack, actualmente de 63 años. Regresan también algunos de los que ya conocemos desde la primera entrega, como el octogenario Wallace Shawn, junto a otros que se unieron en las posteriores, o aquellos que debutaron en la película previa, como Tony Hale, como Forky, o Keanu Reeves, como Duke Kaboom. Y se agregan en esta oportunidad la voz de Greta Lee, la actriz que hace 2 años cautivó especialmente en el film Vidas Pasadas, y que acá podemos escuchar interpretando a Lilipat. Así como nuevos personajes se unen el comediante Conan O'Brien, quien además fue muy bien recibido como conductor en las últimas 2 ceremonias del Oscar, junto a otros como Ernie Hudson y Alan Cumming, y hasta el mismísimo y afamado Bad Bunny como un nuevo personaje, Pizza con anteojos. También hay que resaltar, finalmente, como otra razón, el soundtrack, partiendo porque se cuenta una vez más con la música incidental del reconocido y veterano compositor y cantante Randy Newman, cuyas melodías también son parte del legado y la tradición de Toy Story, ya que desde hace 3 décadas ha compuesto las partituras para todos los films de la franquicia. A lo largo de más de 40 años, además de obtener premios como el Emmy y el Grammy por sus composiciones para la pantalla, Newman ha sido nominado a 22 premios Oscar, incluyendo nominaciones a Mejor Canción por cada uno de los films anteriores de Toy Story, entre ellas por supuesto la a estas alturas ya clásica You've Got a Friend in Me, y ganó 2 veces la estatuilla, la segunda de ellas en el 2011 precisamente por We Belong Together, canción de la tercera película. A sus actuales 82 años, Newman vuelve a encantar con su música para estos personajes, incluyendo una vez más distintos pasajes que evocan y recuerdan melodías de las películas anteriores. Y por supuesto que tratándose de un largometraje de Toy Story, tenía que haber una canción original, aunque en este caso no fue escrita por Newman. Se trata de la contagiosa balada country pop I Knew It, I Knew You, escrita, producida e interpretada por una de las cantantes más afamadas de la actualidad, Taylor Swift, y que por su letra y estilo se puede asociar con el personaje de Jessie. Este tema ya ha estado sonando mucho, se posicionó muy bien en los rankings, por ejemplo, de Billboard, ha sido muy positivamente comentado por los críticos y la gente en redes sociales, y tanto por lo bien que ha funcionado como por la popularidad de Swift, no sería de extrañar que al igual que las canciones de los films anteriores, también sea nominado al Oscar. Una vez más entonces, Toy Story trasciende las generaciones.
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1: Si es bueno, se comparte. Ya seguimos con lo mejor del día en Cooperativa. 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
13: 0 grados. 0 grados en Santiago.
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13: 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Cooperativa. 2, 1 minuto. 2, 1 minuto.
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18: ¿Qué tal? ¿Cómo están? Bienvenidos y bienvenidas a Super Geek. A través del aire de Cooperativa 93.3 FM en Santiago y de la aplicación de Cooperativa en el resto del país, donde además está todo el ecosistema digital de Cooperativa. Pero también a través de las redes de Super Geek y de Cooperativa. En el caso de Super Geek, estamos en Instagram, en X, en Twitch y en Kick. Y en el caso de Cooperativa, estamos en X, en YouTube y también en Facebook. Y por cierto que también a través de la web, supergeek.cl y cooperativa.cl. Hoy tenemos temas interesantes de los que hablar, como siempre. Vamos a hablar de unidades reacondicionadas, computadores reacondicionados que están en la línea de la economía circular, pero también de, por cierto, pagar un precio más económico, por decirlo de alguna forma. Pero también estoy con César Silva, que viene a ilustrarnos con más información. Porque ustedes pueden entrar a supergeek.cl y encontrarse con noticias en materia de tecnología, en materia de nuevos avances en diversos temas más. No tanto del gadget y la cosa así como graciosa, sino que también, avances en materia de batería, durabilidad, usabilidad, en fin, videojuegos también, etcétera. ¿Cómo está César Silva?
19: Muy bien. Muy contento.
18: Qué bueno.
19: Días de mundial, pues uno siempre está contento.
18: Claro que sí.
19: ¿Sí o no?
18: Dependiendo cuando veas esto, estaremos así.
19: Sí, claro.
18: O no tan así. Sí.
19: ¿Fuiste? ¿Tenía algún...? No te pregunté eso.
18: ¿Qué?
19: ¿Algún favorito?
18: Brasil.
19: Brasil.
18: Brasil.
19: No partió muy bien Brasil.
18: Brasil, no importa. Campeonato, quedan 8 partidos, imagínate.
19: Sí, verdad.
18: O 8, no tengo idea, o 9, no tengo idea, pero antes eran 7, ahora no sé cuántos más son, pero bueno, sí, efectivamente es para mí Brasil.
19: ¿Sabes qué?
18: Es lo que uno quiere, no sé si es lo que va a ocurrir.
19: ¿Cuánto va a durar este mundial más o menos? Como 30 días, 35 días, ¿no?
18: O sea, siempre dura un mes completo.
19: Claro, ahora dura una semana extra.
18: Dura como una SCAR.
19: Sí, es como una semana, son como 35 días.
18: Claro.
19: Aproximadamente.
18: Claro.
19: Y si yo te dijera que hay un reloj, tú hablaste de batería,
18: sí.
19: Que un reloj que dura 35 días.
18: Ya.
19: Sin cargarlo, smartwatch estamos hablando.
18: Ya.
19: Smartwatch, o sea, todo el mundial, tú lo partes el día, el primer partido, y se te va a acabar en el último partido, en la final, vas a poder monitorearlo completo.
18: ¿Serio?
19: Un reloj smartwatch con 35 días de batería es lo que acaba de lanzar Honor. Que si te hace un teléfono que tiene 8.300 mAh de batería, que da 3 días, dijeron ya, bueno, tenemos que pasarnos al lado de los relojes.
18: ¿Cómo no va a ser un reloj?
19: Mira, los smartwatch alrededor de los de Honor y en general los fabricantes chinos andan como entre los 10 a 15 días.
18: Ya, eso dura un smartwatch así.
19: Los chinos, digamos, porque, claro, los chinos, porque si hablamos de los coreanos como el de Samsung, 2-3 días. 2 días y medio.
18: No,
19: si hablamos del Apple Watch, 10 y medio.
18: ¿En serio?
19: Sí, po.
18: ¿Tan poco dura?
19: Así es la diferencia.
18: ¿Y por qué tan poco?
19: Lo que pasa es que igual tiene que ver con sistema operativo, tiene que ver con... No tiene que ver tanto con funciones, solamente con sistema operativo y cómo utilizan...
18: Cómo consumen.
19: Cómo consume la energía. Y además que igual tienen unas baterías un poquitito más grandes de lo normal.
18: Yeah.
19: Ya. Entonces, los chinos llevan mucho tiempo trabajando el tema de los...
18: Pero 35 días es mucha diferencia.
19: Ya, entonces, de 10 a 15 uno decía, oh, igual 2 semanas sin cargarlo, qué rico, si ando cargando el Apple Watch cada 10 y medio. Pero Honor dijo, ya, pues entonces no, 35 días.
18: Te pasa.
19: Y este es el reloj que acaban de lanzar, lo lanzaron en China. No tenemos idea si va a llegar todavía.
18: Espérate, pero la dura, 35 días en estado así de reposo, como para probar la hora.
19: No,
18: usándolo WhatsApp, escuchando música.
19: No, usándolo normal. A ver,
18: mandando salud.
19: La única diferencia que tiene...
18: No. Película.
19: Funciona de manera normal.
18: Reloj,
19: sí, como... existe, de hecho. Pero, usándolo de manera normal, 35 días,
18: yeah.
19: Sí, obviamente, ¿qué es lo que más consume los relojes? El GPS.
18: ¿Ya? Yeah.
19: Entonces, si tú le activas el GPS y lo dejas activo todo el rato, claro, óptimo la batería, pero igual queda como en 3 veces más de lo que los otros marcas, que quedan 42 días, o sea, en 42 horas, con el GPS encendido. Ya, 42 horas son...

0: Son como casi dos días, ¿no?
1: Casi dos días, claro.
0: Utilizando solamente el GPS activo, claro. Y ahí si tú haces eso con un coreano, con el Apple Watch, te va el día con suerte.
1: Yeah.
0: Ya. Y ahí tenés que... Entonces, igual duplica. Pero cuando tú no utilizas de manera general el GPS, o sea, sin GPS... Gente magnífica leyendo las noticias.
1: ¿Cuál es el poder detrás de este asunto?
0: Una batería de 1000 miliamperios dentro de un reloj de este porte.
1: Yeah.
0: ¿Ya? Que obviamente tiene que ver con la capacidad que está haciendo la marca de utilizar el silicio carbono.
1: Yeah.
0: ¿Cierto? Y ahí, mira, tengo una foto para que vean que sí es bonito. Mira, te voy a mostrar mi teléfono primero para que se vea bien en grandecito. Ahí, mira, Josito. Está bonito, ¿no?
1: Sí.
0: Mira, sí es bonito.
1: ¿Ya salió ya?
0: Sí, pues ya salió. Todavía no llega acá, pues.
1: Ah, yeah.
0: Pero yo creo que va a llegar. Va a llegar. Se llama Watch 6 Plus, pantalla AMOLED de 1.46 pulgadas y 3000 nits de brillo máximo.
1: Espérate, o sea, ¿ya? Eso que estamos viendo ahí no son manecillas, es una pantalla.
0: No, sí, es la pantalla del reloj, mira.
1: Oh,
0: ahí está Josito otra vez.
1: Oye, ¿qué?
0: Tiene una corona igual en la parte derecha, mira, ahí está la corona, ¿cierto? Que es la que te va a permitir mover el menú del reloj, po.
1: ¿Ya?
0: Y obviamente con IP69, que es para que lo metáis al agua, podéis nadar con él sin problema. 120 modos de deporte. O sea, tiene 120 deportes reconocidos.
1: Yeah.
0: El reloj te los mide y tú puedes hacer tus rutinas. Ya, así que nosotros que somos una persona que hacemos mucho deporte.
1: Habla por cierto, no, yo hago deporte, oye.
0: Pero si caminar de aquí al metro, igual es deporte, tienes razón.
1: La ironía no va con este deportista.
0: A ver, tienes razón. Caminar del metro, de aquí al metro, es deporte igual. Yo bajo la escalera del metro igual. No ocupo la mecánica. No,
1: pues, es que esa sube, pues sería...
0: No, igual bajan, pues. Aquí también.
1: Oye, pero espérate. No, pero de hecho todo, o sea, fuera de broma. sí, yo como que, o sea... Me parece incómodo hacer ejercicio con un reloj, digo, a cierto tipo de ejercicio, por lo menos lo que hago yo.
0: Sí, claro.
1: Es bastante incómodo, pero la gente que hace pesa y corre y ese tipo de cosas.
0: Ni un problema.
1: Ahí, claro.
0: Bicicleta, sobre todo.
1: Exactamente, ahí. Bueno, efectivamente es muy útil.
0: Para
1: si,
0: nada.
1: Si la duración es así, claro, se vuelve más útil todavía.
0: Así es. Sí, modos deportivos, ritmo cardíaco, bueno, esos son los sensores que ya casi todos tienen, ¿no?
1: Claro, claro.
0: El ritmo de sangre, también el sueño, y todo por 1200 yuanes. Que y eso lo presentaron.
1: ¿Y eso de cuánto?
0: Son como 153 mil pesos.
1: Está loco.
0: Aproximadamente.
1: ¿150 lucas eso?
0: Sí, pues 153. No. Pero claro, igual hay que recordar que en China estas cosas consideran una rebaja ya de precio. Entonces son 1200 yuanes. Si son 153 lucas, aquí va a llegar como a 199, diría yo, más o menos. Según
1: va a llegar,
0: yo.
1: Va a llegar.
0: Mira, no tengo la confirmación, hemos hecho las consultas a la gente de Honor, nos dijeron que habían sorpresas en cuanto a relojes para el segundo semestre, que va a comenzar.
1: Ya.
0: Así que yo creo que va a estar ahí.
1: ¿Qué te parece?
0: Yo creo. Así que ahí está, 35 días de batería.
1: Ya, ¿y cómo se llama él?
0: Sí, ya.
1: Perdón, esto está en Super Geek.
0: Está ahí la nota.
1: Ah, muy bien. Ahí lo pueden ver.
0: Ya. Sí.
1: Oye, a propósito, he visto mucha gente con el anillo. ¿Sabéis qué me he fijado? He visto muchos ex deportistas de élite.
0: Ya, que andan con el anillito.
1: He visto muchos ex deportistas de élite, así gente que en el fondo, después de dejar el deporte profesional, estoy hablando así, basquetbolistas de la NBA, tenistas,
0: claro,
1: futbolistas, en fin, quieren seguir teniendo, o sea, la mayoría sigue con una vida más o menos deportiva, no tan intensa, pero sí deportiva. Y he visto muchos con el anillo. No sé qué marca.
0: Hay varios.
1: Pero lo muestran como si efectivamente fuera... O sea, es como un estándar, como parte de su,
0: sí,
1: de su rutina, de su trabajo, digamos.
0: Hay gente que está prefiriendo...
1: Gente que viene a ser monitoreada por su trabajo, por, qué sé yo, en el caso que fuera por los GPS, por todo lo que hacían. Pero además, ahora, de manera independiente, se automonitorean porque quieren seguir... teniendo como, no sé si cierto rendimiento, pero sí por lo menos cierto control, ¿no?
0: Sí, claro. Hay varios disponibles, los más conocidos...
1: Pero me llamó la atención.
0: Hay como dos o tres marcas bien conocidas. Samsung se metió hace un rato también con el tema de los anillos. Aquí no aprendió todavía mucho. Y en general yo creo que en el mundo todavía no enciende tanto, pero digo, este es el primer paso, yo creo. Cuando empiecen a verlo...
1: Es un nicho... Lo que pasa es que, claro... El anillo es bonito y todo, pero no todo el mundo usa anillo. El anillo es siempre una cosa más asociada a mujeres.
0: Sí,
1: hombres
0: claro.
1: Con anillo es más...
0: Es más rockero.
1: Limón, esas cosas, pero claro.

0: Pero hay negros, pero tú podías usar uno negro, pero...
1: No, por eso, pero desde el deporte me ha llamado la atención que hay mucha gente que lo está usando. Y lo usan mucho en el índice. Se nota el tiro.
0: Es que lo que pasa es que, por lo menos en el caso de los que yo he probado...
1: Pero eso llama la atención.
0: Siempre te recomiendan utilizarlo en el índice porque se supone que el monitoreo es mejor, no sé por qué asunto, pero una vez nos explicaron eso en una presentación y por eso lo ocupan en el índice. Uh-huh. ¿Eh? Y son, obviamente, siempre tienen que estar ligados a un teléfono porque ahí es donde te entregan la aplicación toda la información.
1: Sí, sí, sí, sí.
0: Y la gente que no quiere andar con un smartwatch se está cambiando a un anillo, o incluso también ahora que están saliendo las pulseras sin pantalla, que sería como un smartwatch, sin pantalla, que también hace como las veces del anillo, pero directo ahí.
1: Vía Rafael Nadal, vía...
0: ¿Con la pulsera?
1: No, con el...
0: con el anillo.
1: Con el anillo. Vía Manu Ginóbili,
0: sí.
1: Con el anillo. ¿A quién más? Vía Luis Escola también con el anillo, y no recuerdo quién más. Y algún basquetbolista... Algún basquetbolista habló, pero no con el reloj, sino que parecía que con la pulsera. Algún ex basquetbolista de la NBA, en este caso, sobre todo en las últimas finales, donde había comentarios en el entorno, claro, ahí como que aparecía alguien. Pero bueno, está por ahí, digamos, tal vez sea ese el nicho al cual explotar más allá de la información que provee, porque al final, ya, lo digo así con cierto desconocimiento, más allá de los pasos, a mí no sé si me interesa saber mis pulsaciones ni nada,
0: sí,
1: de eso,
0: claro.
1: Pero hay gente que sí lo controla, sí, lo maneja y que efectivamente le sirve. 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olvida los cables gracias a su batería de silicon carbon o silicio carbono, si ustedes quieren, que garantiza una máxima autonomía y resistencia en cualquier clima. ¿De qué vamos a hablar en el segundo bloque, César Silva?
0: Oye,
1: tenemos invitados a Cristóbal Soto.
0: Sí, pues hablemos
1: de general de C-Spice.
0: Ahí está. Hablemos de computadores reacondicionados. Oye, mira, sí, están subiendo tanto los computadores que la RAM, que no sé qué. Bueno, ¿hay alguna opción de comprar un computador reacondicionado? Le vamos a preguntar bien de qué se trata. Porque hay gente que todavía está como reticente a eso.
1: Claro.
0: ¿No? Y también... Oye, porque a veces uno se compra el último, pero en realidad con uno de 2 años atrás, así exactamente lo mismo.
1: Sí, pues ya las actualizaciones son bastante mínimas.
0: Por eso. Entonces,
1: no es como antes.
0: Es mejor que Cristóbal nos explique.
1: Ya. Ustedes quédense allí, nosotros hacemos un pase mágico y va a estar con nosotros nuestro invitado.
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1: Bien, está con nosotros Cristóbal Soto, gerente general de CS Byte. Vamos a estar. ¿Está bien dicho?
3: Está bien dicho.
1: Ya,
3: está bien.
1: Muy bien. Muy bien. CS Byte, que para hablar de lo que decíamos hace un rato, ¿no? Esto de los computadores o las unidades reacondicionadas, ¿no? Eso es de... La primera pregunta tiene que ver con... ¿Qué grado de penetración tiene el concepto en las personas, en un país tan tecnológico, donde yo diría que, así como hay más teléfonos que gente, te diría que hay que, por lo menos, no sé, ¿un computador por persona? ¿Quizá un poco menos?
0: Sí. No, yo creo que sí.
1: ¿Un computador por familia, por lo bajo?
3: Sí, por familia.
0: Por familia,
1: por
0: familia,
1: lo bajo. Ya. ¿Qué grado de penetración tiene la segunda mano?
3: Es una gran pregunta. En Chile... No tanto como en otros países.
1: Ya.
3: En Europa es la vanguardia.
1: Ya.
3: Sí, los europeos, por un lado, por este foco en la sustentabilidad, uh-huh, en la economía circular, están muy avanzados en lo que es el computador de segunda mano, el computador recondicionado o refurbished, uh-huh, como dicen ellos.
1: Uh-huh. Yeah.
3: Después podríamos decir que en Estados Unidos, que se potenció mucho con eBay y el Amazon, etcétera. Pero en Chile nació muy fuerte el mundo del reacondicionado, que se le conoce como el usado, digamos, uh-huh, o el seminuevo, como algunos le llamaron, copiándole un poco a la industria de los autos.
1: Claro.
3: Nace hace 15 años, más o menos, el Persa BioBio, ¿no es cierto?, en este mundo bien uh-huh, informal, o bastante más informal. Y hoy día, al menos nuestro foco en CS Byte, es generar la confianza. Y generar la confianza en los clientes de que se pueden adquirir equipos mucho más económicos, con respaldo, con garantía. En nuestro caso fue una política que nos costó un poco de asumir, porque había un riesgo, obviamente, pero es decir, ¿sabes qué? Si nos va a comprar a nosotros, tiene un año de garantía a todos los equipos. Y nos hacemos cargo de eso, de todo Chile. Nosotros vendemos a todas las regiones de Chile. Y lo segundo, que también fue un poco más, que se burlan incluso nuestros vecinos, de ahí de la calle San Diego, que es donde estamos, es que damos 30 días de prueba. ¿Y por qué damos eso? En el fondo, cuando uno compra un producto nuevo en una gran tienda, en el retail, tú tienes 10, y lo compras por internet, Tienes 10 días para de retracto, que se llama.
0: Claro.
3: Entonces, si no te gusta cualquier cosa, lo devuelve, sin dar explicaciones, ¿cierto? Así debías operar. Nosotros, mi lógica es muy simple, o sea, obviamente existe desconfianza por el producto usado, obviamente existe, o sea, te puede fallar. Hay muchos que no lo hacen bien, hay muchos que no dan, sí, no están en la formalidad hoy día operando. Entonces, ¿cómo hacemos para generar la confianza? Bueno, 30 días de prueba. En el fondo de nuestros 30 días de retracto, ya sea lo compras presencial o online. Llega a pasar algo, nosotros va, lo lleva a la tienda y te cambiamos el equipo. No es que te dejamos esperando o que te quedas sin computador. En nuestro caso vendemos muchas pymes que necesitan el equipo para funcionar. Entonces estamos hablando de la ferretería, la panadería, que tienen el equipo, y si no tienen el equipo se quedan sin venta. Entonces, para ello es fundamental el respaldo, decirle, no te preocupes, te llega a fallar algo, que las cosas eventualmente fallan por algo, siempre hay una tasa de un error ahí, nosotros respondemos con servicio.
0: Oye, pero, y eso ha hecho, me imagino, que la gente empiece a preguntar un poquito más, ¿no? Porque, claro, cuando hablamos de comprar, hay cosas como sensibles para la gente, como un computador o como un teléfono. Cuesta harto el que se decidan por comprar un computador usado. Porque efectivamente cuando uno busca, ¿no? Hay dos cosas que siempre fallan. Uno es que lo hace por redes sociales o por internet en general, donde nadie te va a dar una garantía. Y en segundo lugar, donde hay lugares donde sí se está haciendo este tipo de ventas, no responden de la misma forma. Esta política que tú me decís, oye, nos costó que los vecinos de la icónica calle San Diego de computadores estén así como alerta y se rían de lo que hacemos, ¿ha tenido efecto o todavía tú crees que va un poquito más lento?
3: No, yo he encontrado una súper buena adopción, como que una súper buena recepción de la gente y de la empresa. Yo lo veo por dos lados, bueno, por tres lados. Este vecino que nosotros tenemos, que se va ya 25 años en la calle San Diego, claro. San Diego con Mata, entonces en realidad conocemos a todo el barrio. Y uno de los vecinos nos trata de fifí por dar estas condiciones, por eso me río un poco, él cuando escuche se va a saber perfecto quién es.
1: No es el vecino de las bicicletas.
0: Johnny.
3: Pero bueno, lo que les decía, ¿dónde veo yo esta buena recepción de estas políticas, digamos? Nosotros, en parte, gracias a la web, al e-commerce, dejamos de ser una tienda de San Diego. Que así es lo que, así vivimos 20 años.
0: Claro,
3: hoy la segunda comuna en la que yo más vendo es Las Condes. Claro. La tercera comuna es Vitacura. La cuarta es Providencia. Después ya me voy a Viña del Mar. Entonces toda esa información hoy día la tengo. Hace un año atrás no la tenía. O un año y medio atrás no la tenía. Entonces ahora sabemos que en realidad estamos permeando una confianza que probablemente no nos van a ver al barrio San Diego con Mata, pero compran por internet y saben que la devolución cumple, que tenemos experiencia. Y lo hemos rodeado todo eso de una serie de cosas que yo recomiendo a la gente, ya sea que nos compren nosotros o en otros lados. Hay otras tiendas muy buenas también que lo hacen muy bien, pero es probar pequeñas, porque cualquiera puede ofrecer garantía. Uh-huh. De hecho hay muchos que lo hacen, pero son empresas que llevan un año viviendo, entonces claro, debe haber garantía un año y la cosa es difícil. Uh-huh. O sea, las empresas aparecen, desaparecen. Ya nosotros tenemos 25 años, tenemos tienda física, o sea, un lugar donde me puedes ir a reclamar cualquier cosa, que es donde está nuestro servicio servicio técnico. Sacamos una certificación de Microsoft que se llama MAR, que me costó harto sacarla, que nos permite tener licencias oficiales de Windows para equipos reacondicionados.
1: Ajá.
3: Solo para equipos reacondicionados.
0: Ese es un datazo.
3: Para nosotros fue un gran salto. Lo saqué hace como 2 años y medio, costó harto, porque es directo con Microsoft Estados Unidos, todo el cuento. Uh-huh. Entonces, ¿qué me permite esto? Que yo puedo vender una licencia de Windows 11 Pro a 30.000 pesos, más o menos. Cuando tú la compras para un equipo nuevo, esa licencia o la empresa, cuando lo que tiene que pagar es cerca de 160.000 pesos. Entonces el ahorro es muy, muy importante para la pyme. Y tiene la garantía que es oficial, original, etcétera, claro, etcétera.
1: ¿Cuáles son las piezas que más se reemplazan?
3: El disco duro. El disco
0: ese sí o sí.
3: Es que ahí nos han pasado dos cosas a nosotros, ¿eh? Que hace 3 años atrás...
1: Perdón, estamos hablando de computadores estacionarios y además
3: ambos
1: de...
3: Ambos notebooks. Computadores, claro, computadores de escritorio y también notebooks.
1: Ya,
3: ya. Que hace 3 años atrás todavía se veía mucho disco duro. O sea, en el almacenamiento hay dos tipos de discos.
0: Sí.
3: ¿Cierto? Está el disco duro y el disco sólido, básicamente. Claro. Hay otras subcategorías, pero a grosso modo...
0: Pero no lo hemos usado, sí.
3: ¿No es cierto? Uh-huh. Y hace 3 años atrás, 2 años y medio, todavía se veía mucho disco duro en los computadores.
0: Claro.
3: Y eso es una... La gente llega a nosotros y dice, oye, mi computador está muy lento, quiero meterle más RAM. Y no, pues la primera respuesta que nosotros decimos, no, lo primero que necesitas para ahorrar, o sea, para mejorar la velocidad, es ver el disco. Entonces empezamos a cambiar todos los discos duros por discos sólidos. Y el disco sólido, si se golpea, se echa a perder. El disco sólido es más sensible, mucho más rápido, eficiente y todo lo que quiera, que obviamente hoy día es como, es como basal. O sea, yo jamás recomendaría un equipo sin disco sólido, digamos. Por lo que se demora en encender, iniciar y todo lo que, la forma en que lee la, la información en el computador. Pero se puede echar a perder. O sea, si tú lo golpeas, lo agita el notebook, sobre todo, se te puede soltar, etcétera. Y ese es el disco que, ese es el producto que más falla, me atrevo a decir.
0: Y este, el disco sólido, aparte, ahora son más pequeños, tienen más capacidad, cambian los discos duros, ¿te acordás cómo eran antes? ¿No? Eran así unos ladrillos, po.
1: Sí, pues no, porque me está hablando del disco sólido.
0: Y sonaban, pero así, pero así, heavy.
1: Hubo un tiempo que el disco sólido era como, estuvo como de moda en términos de recomendaciones.
0: Sí,
1: porque te decían, no, cámbiate a disco sólido,
0: claro,
1: porque
0: no, claro.
1: No, no se te va a ver, porque pasaba que de repente como todo se echaba a perder y se borraba todo. Y era imposible rescatarlo. Había formas, pero era muy, muy complejo. Y como que el disco sólido era la solución. Pero no todos los computadores aguantan un disco sólido. Por lo menos, que yo sepa.
0: Ahora, ahora yo creo que sí, po.
3: Sí, sí. Es que nosotros igual vendemos... Sí, tengo equipos que no aguantan.
0: Todavía.
3: Vendo, vendo equipos de 99,000 pesos.
1: Ya. Yeah.
3: Entonces,
0: ¿qué, un notebook o
3: no,
0: un PC de escritorio? 99,000 pesos,
3: claro.
0: Oye, ¿y cómo van en el tema de la RAM? Porque si la RAM ha subido tanto,
3: sí,
0: yo creo que una buena técnica para la gente que necesita comprar un computador, ¿cierto? Es dirigirse a una empresa a comprar un recondicionado.
3: Sí.
0: ¿Cuánto es la diferencia de dinero? ¿Y qué pierde la gente o qué gana por comprar un computador? Porque te lo explico en el tema de los teléfonos, es como súper fácil, ¿no? De repente un teléfono de un gama alta de hace 2 años rinde para lo que uno necesita increíble ahora, entonces te ahorrás, no sé, la mitad de precio, ponte. Si un teléfono de este año cuesta 1,200,000 pesos, por 500 lucas tenéis un teléfono antiguo de 2 años y andáis, pero full, full. En el caso de los Android más que de los iPhone, pero en general, ¿en los computadores lo mismo?
3: Pucha, sí, me encanta tu analogía, es lo que yo trato de comunicar. O sea, si tú vas a comprar un equipo nuevo hoy día, estás comprando un procesador, al final esa es como la parte más cara del equipo, al procesador. Bueno, hoy día con el precio de la RAM que se disparó también, componente, claro. Pero el procesador es como lo principal, digamos, el que va el cerebro del equipo, ¿no es cierto? Entonces, si vas a comprar un equipo nuevo, estás comprando 13ª, 14ª generación. ¿Sí? Yo para el trabajo que hago, que es liderar la empresa, gestionar la empresa, tengo un poco de rol, ya, gerente general, gerente de finanzas, hago de todo en realidad. Trabajo con Excel, con muchas planillas, que el PowerPoint, tengo Gemini, ChatGPT, Claude, te elige todas las variedades, el ERP, con 10ª generación es más que suficiente para mí. Estamos hablando 4 generaciones anterior.
1: Sí, sí.
3: Entonces, un i7 de 10ª generación, que eso es algo que muy poca gente sabe, yo no lo sabía hasta antes de hacerme cargo de CCByte, que uno cuando ve el procesador, el logo, uno dice, ah, tengo un i7, tengo un i5, tengo un i3. Bueno, es tan importante como el numerito ese, es lo que viene a continuación, que es qué generaciones, que habla del año del procesador.
1: Claro, claro.
3: Entonces yo digo, lo que tú me dices es genial, porque en realidad trabajo oficina, vamos un poquito más atrás, colegio, a nivel educación básica, una 8ª generación está impecable, o sea, te puedes comprar un i5 de 8ª generación que ya no los venden nuevos, no los venden nuevos.
0: Claro.
3: Entonces, ¿para qué va a ir a comprar un equipo?
0: ¿Y eso como más o menos como cuánto cuesta un
3: 290,000 pesos, 280,000 pesos, un notebook que anda muy bien para eso. Nosotros en la oficina tenemos equipo, gente del equipo que usa ese tipo de computadores.
1: Oye, ya, y en el caso y el familias, ponte tú, así como computador personal,
3: ¿sí?
1: También está, sí. La gente está agarrando papa con eso.
3: Sí, es que bueno, en pandemia se volvió muy masivo esto.
1: Ah, ya.
3: Como hubo una necesidad.
1: Sí, claro.
3: Y ahí fue cuando se dispararon harto los precios.
1: Claro, porque pasaste de un computador familiar a necesitar 3.
0: Claro, pues todo necesitado.
1: 3.
0: Rápido, hasta 3, para las clases, 4. Para conocer a los compañeros.
1: Era como uno y ahora...
0: Sí.
1: ¿Y ahí las marcas? ¿Todas las marcas? ¿O
3: sí,
1: la mayoría?
3: Nosotros trabajamos la Dell, HP, Lenovo, las mejores, Asus.
1: Ya.
3: Y tratamos de no salir de ahí.
0: Ya, ¿y esas vienen de acá o son de afuera? Porque hay otros lugares, hay otras empresas que traen de afuera nomás.
3: Ponte. Sí.
0: O son combinadas.
3: Nosotros hoy día estamos mitad y mitad.
0: Ya.
3: La mitad, un poquito más del 60% lo traigo a Estados Unidos. Que la gracia es que todos los proveedores con los que yo trabajo...
0: ¿Con la ñ o sin la ñ? Ahí está la duda.
3: Esos vienen sin la ñ.
0: Ya, ok.
3: Sí, esos vienen sin la ñ.
0: En el teclado, no, claro, no ocupan ñ los gringos.
3: Sí. Tiene un gran detalle y por eso, justamente por eso, ahora la otra mitad la consigo dentro de Chile.
0: De otro lado, claro.
3: Tener los notebooks sobre todo, sí, con teclado.

0: Entonces, mis proveedores lo que hacen es comprarle a los... Le agarran los equipos de los bancos, compañías de seguro, gobierno. Entonces, son equipos corporativos que han estado en la oficina, no han sido maltratados, están impecables.
1: Bueno.
0: Y eso es lo que yo compro.
2: Y ustedes lo limpian, le pasan la escobita.
0: Y esa es una gracia que a mí me... Que te agradezco el punto, porque nosotros tenemos nuestra propia fábrica de recondicionamiento. O sea, tengo un equipo de 11 personas enfocado solamente en lo que llamamos esta fábrica de recondicionamiento. Y que pasa un proceso, todo se abre, se limpia, se revisa la pasta térmica, la pila. La pila es un... Todos los equipos necesitan una pila. Que la única función que tiene es mantenerla activa la fecha y la hora, básicamente.
2: Sí, claro, pero la pila...
0: Y tú dices que es algo súper inepto. Pero si no la tiene, si se te muere la pila, el computador todas las veces parte de cero.
2: Claro.
0: Entonces no tenés cómo guardar las cuestiones, a veces no podés iniciar, te molesta un pitido. Es un cacho. Entonces hay que cambiarlo para evitar el problema a la gente. Bueno.
1: Oye, ya, entonces todo esto en CCByte...
0: ccbyte.cl
1: ccbyte.cl, o si no, ahí en San Diego con Mata. Y le pega un cachamal al vecino molesto.
2: Tal vez, sí, pues, y denle un vistazo, sobre todo si van a cambiar el computador por el tema de la RAM, sí. Y los precios, sí, ahí sí, está sí. El asunto.
1: Sí. Además que, o sea, para cerrar ya, siendo bien honesto, esto es como las radios, ¿cachai? Ya, o sea, tú vas al retail y te encuentras con puro notebook, pues, todo, claro. Solo última generación, y cuando quería algo, ¿dónde busca? Y va, no sé, quería impartir algo, quería instalar un computador en mi casa como para trabajar en no sé qué cosa. Claro, y ahí tenéis que ir a lugares mucho más especializados donde los precios son mucho más exorbitantes y acá tenéis una alternativa. Sí. CCByte.cl.
2: Vaya y pregunte igual. Vaya, pegue el ticket hasta San Diego.
0: Un bonito paseo. Por las redes sociales y WhatsApp.
2: Bueno, también ahí atiende. Un bonito paseo. Si no, vaya y pregunte ya mismo. Pregunte ya mismo y alguien le va a explicar bien las
1: Cristóbal
2: cosas.
1: Cristóbal Soto, gerente general de CCByte, y estuvo con nosotros aquí en Super Geek. Cristóbal, muchas gracias por venir.
0: Muchas gracias a usted.
1: Nos vemos.
2: Oye, nos vemos la próxima semana.
1: Sí.
2: Es que me río solo y no puedo decir nada, pero desde Monterrey.
1: Ah, mira. No te creo.
2: Sí, pues.
1: ¿Va a ir mundial, desgraciado?
2: No sé, no se puede decir eso, ¿no?
1: No sé.
2: Ah, sí, bueno, sí. Bueno, vamos a estar desde Monterrey. Ya. Vamos a dejar ahí.
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1: Cero grados. Cero grados en Santiago.
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1: No. Es candidato en la cancha y fuera de ella. Si hablamos de innovación y aportes en tecnología o cultura, Francia.
2: ¡Ulala!
1: Francia, decía, tiene una historia muy rica en los laboratorios, en la tecnología de vanguardia o en transformaciones culturales radicales. Pero tenemos que jugarnos por tres y después de un largo proceso de maduración de ideas...
3: Y yo. Comencemos.
4: ¿Qué tiene Francia para este mundial? ¿Cómo forman los dirigidos por Didier Deschamps?
5: ¡Tres!
6: Yo no quería decirlo, pero vengo de un tiempo en que te enseñaban francés en el colegio. Y en el número tres no les sonará Roland Moreno, pero le deberían agradecer cada vez que usaron o usan sus tarjetas de crédito o de débito para pagar. En 1974, Moreno creó la tarjeta inteligente con chip, y así cada pago trae consigo tecnología francesa. Al principio, como con muchos inventos, la industria se mostró escéptica, pero lo de Roland Moreno resolvió el problema del fraude y hoy es un estándar para todo tipo de transacciones, documentos de identidad y tarjetas SIM.
7: Oye, que era bueno tu colegio.
3: Giro de pase.
8: Antes del 2, y solo si se me permite, quisiera agregar el aporte francés en el ítem revistas, en la moda, la cultura y el periodismo. Por ejemplo, la revista Elle, la publicación femenina más leída en el mundo. Otras como Vogue o Marie Claire, biblias de la moda y el estilo. La revista de fotoperiodismo Paris Match o la mundialmente famosa Charlie Hebdo, conocida por la sátira.
7: Bueno, porque yo no fui a esos colegios, solo diré...
1: Luis Pasteur, la pasteurización, 1864, y el químico y microbiólogo nos salvó de la constante ruleta rusa de infecciones y bacterias que era tomar leche o conservar alimentos. Pasteur demostró que calentar los líquidos a una temperatura moderada y luego enfriarlos rápidamente eliminaba los patógenos sin arruinar su sabor. Esto dio paso a la industria alimentaria moderna y sentó las bases de la medicina e higiene actuales.
7: La higiene. Mi mamá me decía que la higiene es la mitad de la salud y no es más limpio el que limpia, sino el que menos ensucia.
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9: Una idea que me gustaría agregar muy brevemente es el aporte francés con el concepto moderno del restaurante. Aunque comer fuera existía desde la antigua Roma, lo que en la actualidad entendemos por sentarse en una mesa, elegir platos de un menú o hoy en un código QR y ser atendido por un camarero, procede todo de Francia. Con la desaparición de la aristocracia, los chefs de los nobles de ese entonces quedaron sin trabajo y se vieron obligados a abrir locales para el público general, es decir, para la plebe. Y por último, la palabra restaurante proviene de la voz francesa restaurant, que significa restaurar, que originalmente aludía a un caldo concentrado de carne que se consideraba curativo porque restauraba la salud y las fuerzas.
7: Oye, los colegios buenos. Ya, y en el número uno...
1: En el 1, uno de nuestros favoritos, el cine. Un paso en la revolución cultural de los creadores Auguste y Louis Lumière. El 28 de diciembre de 1895, los Lumière realizaron su primera proyección comercial en el sótano de un café de París. Entre sus 10 cortos de 50 segundos cada uno, estaban la salida de los obreros de la fábrica Lumière y la llegada del tren a la estación. Ahora, para los Lumière, su invento era ciencia y tecnología y llegaron a decir que no le veían ningún futuro comercial. A Georges Méliès, quien les ofreció una fortuna por el invento, le dijeron literalmente que le daban un consejo de amigo. No lo haga, se va a arruinar. Los hermanos dejaron la industria que crearon 5 años después, pero aún así hicieron una fortuna. Luego, Louis Lumière se enfocó en la ortopedia, con prótesis para los soldados que volvían de la Primera Guerra Mundial, mientras su hermano, Auguste, se dedicó a investigar cicatrización de heridas, la tuberculosis y el cáncer, fieles a su idea de ser científicos.
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5: 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Tres, un minuto. Tres, un minuto.
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7: Hola Santiago, hola Chile, hola al mundo que nos sigue a través de cooperativa.cl. Este primer café de lunes 22 de junio lo vamos a compartir.

0: compartir con Ricardo Solari, que es presidente del directorio del Instituto Igualdad, Centro de Pensamiento del Partido Socialista. Con Claudio Arquero, director de formación de la Fundación Jaime Guzmán, Centro de Pensamiento del Gremialismo en Chile. Luis Ruz, presidente del directorio de Democracia y Comunidad, Centro de Pensamiento de la Democracia Cristiana. Y Juan José Obach, investigador senior de Horizontal, Centro de Pensamiento de la Derecha Liberal. Con ellos, entonces, vamos a compartir el lunes de los centros de pensamiento en el primer café. Hola, ¿cómo están? Muy buenos días. Bueno, voy a comenzar con, bueno, tenemos la noticia de más reciente de la renuncia del primer ministro del Reino Unido, ¿no? Keir Starmer, que deja el liderazgo del partido, dejará el liderazgo del Partido Laborista. Recordemos que hay mucha presión interna, que tuvo mucho deterioro la popularidad de su gobierno, y todo parece indicar, ¿no es cierto?, que será Andy Borgman quien había tenido un triunfo la semana pasada, el ex alcalde del Gran Manchester. Esa es una de las noticias internacionales. Más cerca nuestro está, se dio en Colombia, ¿no? El líder de Defensores de la Patria, que lidera el preconteo, prácticamente ya es el próximo presidente de Colombia, se impone a Iván Cepeda, que era el candidato oficialista. Y si bien por el sistema de que tienen en Colombia, en los próximos días ya será el Consejo Nacional Electoral el que consolida todas las actas y ya declara quién es el próximo presidente. Pero por muy estrecho margen ya prácticamente podemos decir que es el nuevo presidente de Colombia. Recordemos que el presidente José Antonio Kast le mandó una felicitación, dijo: comienza una nueva etapa de libertad para Colombia. Milei también le manda mensajes, felicitaciones, la libertad avanza en toda América Latina y ya no hay vuelta atrás. Los colombianos eligieron el camino a la libertad económica. Marco Rubio también: a Colombia le esperan días mejores. Bueno, esta derecha ultraconservadora que gana en Colombia. Podríamos, a partir de esto, tal vez tener una reflexión de ustedes políticamente lo que está pasando en América Latina. A ver, Luis Ruz, ¿qué opina?
1: Hola, Cecilia, muy buenos días. Saludos a todos. A ver, yo creo que lo que vimos ayer en Colombia, uno podría decir que el libreto se repite. Gana de manera estrecha una derecha que es distinta, por así decirlo, a la derecha tradicional colombiana, como ya ha sucedido en otros lugares de América Latina. Por lo pronto, sí. Lo que sucedió también en nuestro país y en su minuto también lo que sucedió en Argentina con la llegada de Milei. Ahora, con las noticias, cuando uno revisa lo sucedido políticamente en Colombia, se repiten algunos factores. Por ejemplo, el desgaste del oficialismo representado por la izquierda de Gustavo Petro, que hay que decirlo, tomó una posición bien de mucha radicalidad. Varios analistas suscriben la idea de que Petro avanzó o generó una polarización importante en su país. Otra cuestión que también se repite, y en la campaña colombiana estuvo también muy presente, fue esta cosa de la demanda por seguridad y la promesa de mano dura. En ese aspecto, el candidato de la Estrella logró generar una adhesión importante y generó, digamos, adhesión a partir también de esta propuesta de campaña, muy similar también a lo que fue en su minuto el mismo Bukele en El Salvador. Y lo tercero que emerge, por así decirlo, esta nueva derecha en la región, que es distinta a la derecha tradicional y que en el caso colombiano se presentó como un verdadero outsider a la política, alguien que no tenía que ver nada con la política. De hecho, hizo campaña precisamente argumentando que él no había tenido ningún cargo público o político, sino que era su primera experiencia con lo público, con lo político. Entonces, es un liderazgo personalista que vino a llenar un vacío de representación en la política colombiana.
0: Claudio Arquero, ¿cómo analizas tú esto, lo que también se puede llamar la ola de la derecha?

0: sea, en América Latina.
1: A ver, yo creo que lo que lleva
0: este
1: esto,
0: tipo voy, de voy derecha, para...
1: Sí, claro, mire, aquí particularmente en Colombia hay razones que son propias, que dan respuesta a este resultado que es muy estrecho, entiendo que es menos del 1% hasta todavía, digamos, ¿no? Uh-huh. Poquito cercano, ¿no? Y que son materias que afectan a la región en general, ¿no? Como es, pero particularmente a Colombia lo hemos vivido históricamente, como el narcotráfico, la violencia, pero también han habido demandas y estuvieron presentes como mensaje, ¿no? Demandas sociales presentes en estas elecciones que van dando cuenta de este triunfo que hasta ahora tiene y que sería casi definitivo, ¿no? De la Espriella. Pero también hay razones regionales, si ustedes quieren. Estamos en un barrio muy violento, donde ha penetrado fuertemente el crimen organizado, donde Latinoamérica ha tenido problemas de crecimiento pese, ¿no? Y no ha logrado llegar al desarrollo pese, uh-huh. O países que lo han tocado, que han estado ahí en muy buenas condiciones, pero que por diferentes motivos, más bien políticos, inestabilidad sociopolítica, no nos hacen salir de la situación en la que estamos. Y ahí entran estoy respondiendo su pregunta, concepto o una atmósfera, si usted quiere, de términos políticos como son seguridad, si usted quiere crecimiento, nuevamente la idea del orden vuelven a surgir. Y esto además hay que, y eso da cuenta, digamos, ¿no? Da cuenta de un vuelco, si usted quiere, hacia la derecha, como ocurrió en prácticamente en parte importante de la región, Argentina, uh-huh. ¿No? Perú, Bolivia, Ecuador, ahora Colombia, Chile, en fin. Eso es un tema. Y de otra cosa que hay que agregar y que no hay que dejar pasar, yo creo, es que la promesa muy fuerte que tuvo a principios de siglo, no a fines del pasado y principios de este, que fueron la izquierda del bloque del ALBA, el siglo XXI, están terminando muy mal. Mire cómo terminaron los Kirchner, cómo termina Evo Morales, ¿no? Lo que ocurrió básicamente en Venezuela, ¿no? Y uno puede hacer un doble clic en cada uno, una lupa, poner la lupa ahí, acercarse, y eso también da cuenta del modo en que o puede responder por qué la ciudadanía también va girando. Han terminado bastante mal. Ciertamente uno podría decir hoy día que está entrando a un nuevo ciclo de derecha. ¿Y qué es lo que importa en esto? Primero, que esta derecha va en virtud del tono con el que hablan, ¿no? Los cuestionamientos que han hecho la izquierda en sus campañas tienen un desafío, y ese desafío es dar respuestas categóricas, pero también veloces, bastante veloces, porque sabemos cuál es básicamente el tipo de afiliación que hoy día tiene la ciudadanía a los diferentes sectores. Y con esto termino, Cecilia. Yo creo que aquí hay una situación que, por lo mismo, como se está dando en la región, este giro, si usted quiere, o este nuevo fenómeno, ¿cierto?, derecha, hay una situación en la cual se encuentra la izquierda, el progresismo, que exige una reflexión, ¿no? Que exige una reflexión mayor, porque queda una situación alicaída, si usted quiere,
0: claro.
1: a lo menos.
0: A ver, también Abelardo de la Espriella dijo que con esto es el fin del uribismo, dicen sus partidarios. O sea, también es una derecha que se impone a la derecha más tradicional. ¿Cómo podemos decir en Chile también con republicanos frente a Chile Vamos y ese sector? A ver, Ricardo Solari, como socialista, como de la izquierda justamente, ¿qué le respondería a Claudio Arquero y esto del progresismo y todo lo demás?
2: No, pero déjame hacer algunas precisiones.
0: Por supuesto.
2: En primer lugar, el gobierno del presidente Petro era el primer gobierno de izquierda de la historia de Colombia, ¿ya? Antes de esta presidencia, la de Petro, no había habido nunca una experiencia de esa naturaleza, y y la verdad es que el resultado que obtuvo el candidato Cepeda, que tiene muchas virtudes personales además, fue desde ese punto de vista extremadamente exitoso, porque superó la tasa de aprobación de Petro, se pegó una remontada sumamente fuerte entre la primera y la segunda vuelta, muy sorprendente, con lo cual no poco de la gente que votó por la candidata del uribismo al final trasladó su votación hacia el propio Cepeda, y el resultado terminó siendo un resultado extremadamente estrecho. Ahora, es importante hacer otro análisis, que es, puede ser también puedo tomar también el caso de Perú, ¿ya? Hay dos similitudes acá. Yo leí el otro día un análisis que me pareció muy interesante. Aquí no hay que hablar de dos mitades, hay que hablar de tres mitades. Eso es como extraño, ¿no? Pero hay que decir que en el caso de la elección de ayer de Colombia, que fue súper polarizada, más del 35% de los colombianos no concurrió a las urnas. O sea, hay una tasa de participación que está en torno al 65%. O sea, hay un tercio del país que se resta de los debates políticos, aunque sean súper polarizados. Misma cosa que ocurrió en la elección peruana, ¿ya? Y una segunda que también define muy claramente las complejidades del mandato del nuevo presidente es que tampoco tiene mayoría parlamentaria, ¿ya? Entonces nos enfrentamos a una realidad donde si no hay una mayoría abrumadora que opta por una determinada tesis, hay entre escepticismo o simplemente cuestionamiento, y también, por otro lado, unas inmensas dificultades de gobernar. Entonces, los mandatos están mucho más acotados. Y bueno, yo creo que la derecha tradicional colombiana había sido ya superada por el uribismo. Acuérdate que el uribismo viene del mundo del paramilitarismo,
0: sí, colombiano,
2: lleva una expresión muy de extrema derecha en la lógica de la vieja política colombiana liberal o conservadora, ¿no? Que fue la que...
0: Pero ¿cómo será este que dice la muerte historia del uribismo? O sea, más sí, a derecha que
2: bueno,
0: Uribe.
2: Es que en el fondo, no, pero lo que pasa es que Uribe en el fondo lo que señala, lo que es un tipo de caudillo que estaba construido en un periodo de historia de Colombia muy marcada por la violencia, pero inevitablemente hay una lógica en todas estas derechas. Eso ocurrió también, y ocurrió también, acuérdate, en España con Vox, ¿ya? Uh-huh. O sea, en la medida que se construyen derechas extremas, estas derechas extremas están siendo superadas por nuevas derechas con discursos más extremos, y yo no imagino un escenario distinto en una lógica de una democracia en donde la ausencia, en el fondo, de capacidad de responder problemas ciudadanos mayúsculos no llega a puerto, ¿ya? Y finalmente lo que vamos a tener que ver ahora en el caso colombiano es ver si este conjunto de, digamos, de promesas que se han hecho parecido a Chile, ya en temas de seguridad y otros no logra resolverse. Petro tuvo que enfrentar el periodo más crítico, Ricardo, de la crisis venezolana, lo que también fue para él un problema muy muy duro desde el punto de vista de la seguridad y desde el punto de vista de la gestión internacional,
0: Ricardo,
2: y bueno, muchas otras materias, ¿no?
0: Pero cortito, dígame. Pero el tema del cuestionamiento al, como decía Claudio Arquero, no sé si usó esa palabra, pero el fracaso, el retroceso de las izquierdas en América Latina, y si lo traemos a Chile también, y del progresismo, cortito.
2: Sí, no, a ver, en una elección competitiva, ayer en Colombia el candidato de la izquierda sacó casi la mitad de la votación emitida, o sea,
0: sí,
2: no me parece que eso sea
0: desde
2: el punto
0: de... pero eso
2: sí,
0: no...
2: desde ese punto de vista ningún fracaso, el gobierno del presidente Petro concluye con normalidad y da lugar a la alternancia en el poder, eso propio de las democracias. No me parece que el caso colombiano sea un buen ejemplo de la tesis de nuestro panelista Arquero. Ya es distinto si hablamos de Venezuela, ese es otra materia, pero lo de Cepeda te lo puedo decir, y que lo hablé anoche con amigos colombianos, como fue la segunda vuelta, la competitividad que tuvo no es un desastre ni un fracaso, simplemente una derrota clásica y propia de los procesos democráticos. Ya impacto, hay una coalición y una fuerza política que sigue viva y vigente.
0: A ver, Juan José Obach, ¿cómo lo ves tú? Buen día.
3: Ya, bueno, lo primero es un cierto consenso transversal en que el mundo, si tú quieres Latinoamérica en general, está pasando de gobiernos de una izquierda más dura a una derecha más dura, y con una especie de péndulo que yo creo que si uno lo mira le pone un desafío adicional a la gobernabilidad en los países, porque generalmente los discursos para llegar al poder ya no son de continuidad, sino que son más de impugnación al gobierno anterior, y así pasó ayer en Colombia, como pasó aquí en Chile también, y Argentina, etcétera. A lo de Colombia, yo creo que se le agrega un componente adicional, que es la calidad de outsider de Las Priellas. Él hace un año no tenía ningún tipo de figuración política. distinto, por ejemplo, con lo que pasó con José Antonio Kast, ¿no es cierto? Que el Partido Republicano y el mismo José Antonio Kast ya era su tercera carrera presidencial. Entonces hay un desafío, sin duda, hay un desafío de ahora de ya en el poder entregar resultados. Muy similar el programa electoral, o sea, el programa de gobierno, la elección giró en torno a los mismos temas que giraron acá en Chile. Seguridad, obviamente con distintos matices.

0: este en Colombia el caso es mucho más dramático, reactivación económica, y ahí yo creo que hay varias similitudes con desafíos que los gobiernos de izquierda, los últimos gobiernos de izquierda en Latinoamérica no han podido resolver. Tanto Petro como el mismo Gabriel Boric muchas veces tenían discursos más refundacionales. Recordemos aquí lo que pasó en el primer proceso constitucional, y que de ahí un poco el mismo la misma administración de Boric decía que su programa se basaba en este cambio constitucional. Cambios muchas veces más ideológicos, que no responden a los problemas que hoy en día tienen los países, que son cómo asegurar el crecimiento económico, cómo hacer frente a la crisis de migración que estamos viviendo, sobre todo en Latinoamérica. Entonces, vamos a ver si al igual que en Chile, el gobierno de La Estrella puede resolver esos problemas. Yo creo que ahí se juega un poco la aprobación y la continuidad de estos gobiernos.
1: Pero ustedes creen que, en general, los cuatro, no sé, que quiera contestar, ¿no? Esto más que un avance de la derecha por razones ideológicas, es más bien que la ciudadanía vota, digamos, por la alternancia, porque cuando un gobierno no le da satisfacción, vota por el otro extremo y así sucesivamente, o hay algo de verdad ideológico que ha penetrado en la conciencia de la ciudadanía mayoritariamente. Luis Rus,
2: yo creo que esencialmente eso,
1: sí,
2: que,
1: Luis Rus,
2: que sí, esencialmente eso, si bien las características del candidato ganador en Colombia lo asimila a otros candidatos de la nueva derecha, por así decirlo, pero más allá, el comportamiento electoral en distintos lugares de América Latina, más que un giro ideológico, un voto ideológico, corresponde más bien a un voto que es pragmático, que es más bien la manifestación de un deseo de cambio respecto de quién gobierna frente a una alternativa diferente. Yo creo que el dato analítico, por así decirlo, para nuestras democracias es que estamos en presencia de que las fuerzas tradicionales o el sistema de partidos, los liderazgos como se van configurando ante el descrédito, la desafección, la falta de confianza, surgen o emergen liderazgos que vienen fuera, por así decirlo, del sistema, o que se presentan como liderazgos que no tienen nada que ver con la política tradicional, y que los votantes le están creyendo. Es un riesgo a propósito de caer en lógicas populistas y de lo que significa luego tener gobiernos que prometen mucho en campaña, pero que a la hora de gobernar no son capaces de sostener ni la mitad de lo que prometieron. Y eso es un tema complejo para todas nuestras democracias, porque finalmente el problema de fondo radica en que ya no basta solamente con la legitimidad del voto a la hora de ser elegido, ¿verdad? Sino que también, una vez en el cargo, quien gobierna tiene que tener capacidad de gestión, capacidad de respuesta a los ciudadanos de manera rápida y concreta.
1: Bueno, pero tal vez alguien podría decir así, de manera muy simple, sí, pero nadie va a hacer milagro, nadie va a lograr cambios tan rápidos y contundentes y que la ciudadanía se sienta satisfecha, entonces nos vamos a ir así, de izquierda a derecha, de izquierda a derecha. Claudio Alquero.
3: A propósito de lo que decía Ricardo, ¿no? Efectivamente, yo creo que esto hay que mirarlo en un contexto regional, no ocurre solamente en Colombia, más allá de que yo dije que también hay un contexto nacional, y Ricardo tiene razón, esto se da en un ambiente que es polarizado, ¿verdad? Donde los resultados son bastante estrechos. Pero hay que considerar, como se ha dicho, para efectos de esta reflexión, de lo que yo dije, es que La Estrella es un nuevo actor. Y es un nuevo actor que, por ejemplo, admira a Bukele.
1: Sí.
3: Responde a esa nueva lógica de las derechas, a derechas si usted quiere más categórica. Y como decía Luis, que yo estoy de acuerdo, hay un anhelo de cambio. Y frente a ese anhelo de cambio, también hay que responder, a mi juicio, desde una reflexión previa, qué es lo que ocurrió con esa izquierda que no fue capaz de responder ciertas satisfacciones, ¿verdad? ¿Y por qué lo digo? ¿Por qué lo digo? Porque uno puede pensar que está entrando un ciclo, pero además, esa derecha a la cual admira de La Espriella, ¿no? Esa derecha con el lenguaje, con el mensaje que llega de La Espriella, es una derecha a la cual el mundo progresista, aquí en Chile, lo llama ultra, lo llama extrema, no le es inocuo. Entonces decir, miren, esto nada más yo quiero agregar a la reflexión de Ricardo, la que se ha hecho aquí en la mesa. Si decimos, no, mire, esto solo alternancia en el poder, Bueno, yo creo que hay que mirarlo en el contexto regional de lo que está ocurriendo, más allá, insisto, lo que ocurre en cada momento, en cada situación del país, de que esto es una situación regional, pero también no es inocuo que estén ganando finalmente izquierda, o sea, derecha, que a esa izquierda le merecen bastante atención, reflexión y sospecha. Yo creo que eso merece algún comentario más allá, cuando, insisto, la situación en la que han quedado hoy día los progresismos a nivel regional.
1: Claro.
4: Pequeñas observaciones.
1: Ricardo Solari.
4: Asimilar a Cepeda, al chavismo, me parece que es desconocer completamente su pensamiento, lo que es su programa y lo que es su trayectoria, ¿ya? Eso en primer lugar, o sea, esto no es chavismo, esto es una izquierda democrática que actúa en el contexto de una democracia y que obtiene una tremenda votación, pese a perder una elección por un 0,9 después de la primera experiencia de un ciclo histórico de izquierda en el país, ¿ya? Pero... Y segundo, hay que decir que también es un hecho relevante considerar que la derecha colombiana ha sido extrema siempre. Muy extrema siempre, ¿ya? Porque ha estado muy asociado a fenómenos de la violencia en ese país y por tanto esto no es una gran, digamos, claro, hay una retórica, la referencia a Bukele, etcétera, pero no estamos
1: Ricardo, pero más allá de la
4: historia del país, ¿ya?
1: Pero más allá de Colombia,
4: que ha sido un país
1: A nivel regional, bueno, a nivel mundial, incluso, o internacional, ¿tú no ves que este fenómeno del avance de la derecha más?
4: Obviamente, hecho que queda, no, pero por supuesto, eso está obviamente consagrado y emblematizado en el tipo de presidencia que ha hecho Donald Trump, que modificó las reglas comerciales, claro, que se había dado al mundo con mucho esfuerzo, y segundo, que liquidó el orden internacional a través de intervenciones militares, todas totalmente inconducentes. Pero claro que sí, eso es algo que se está viendo, pero bueno, hay que ver que en el mediano plazo donde termina todo esto, o sea, es un ciclo que también tiene, como aquí se ha dicho y con justeza, la falta de respuesta de la democracia a los problemas de la gente, en primer lugar de la gente trabajadora, y luego, claro, los grandes temas que son las grandes olas migratorias y el crecimiento del crimen organizado a nivel mundial, por supuesto. No se puede negar aquello, y es un desafío, para nosotros que tenemos que mirar, pero yo quiero reivindicar a Iván Cepeda su resultado de ayer, y decir que, bueno, hay una fuerza política que está muy fuerte y organizada, a diferencia de una derecha que está muy dividida, muy polarizada en Colombia, entre opciones que son todas bastante duras, ¿no?
1: Bueno, Claudio Arquero, querías decir algo, me parece.
3: ¿No? Sí, nada más decir que yo en ningún caso relacioné, por si así fuera, digamos, si alguien lo había interpretado, se pega con chavismo, yo no dije eso, por cierto.
1: Ya, bueno, vamos a ir a comerciales. A la vuelta seguimos en el primer café de hoy con Ricardo Solari, Juan José Obach, Luis Ruz y Claudio Arquero.
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11: 0 grados. 0 grados en Santiago.
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0: Centro Pensamiento de la Democracia Cristiana y con Juan José Obach, que es de del Centro de Pensamiento de la Derecha Liberal Horizontal, relacionado con Evópoli también. Bueno, estábamos hablando de las cómo se está configurando el panorama político en América Latina, y hay una figura que en común en todo esto, que es Donald Trump. Recordemos lo feliz que estuvo con el triunfo de Milei, ahora con este triunfo y varios otros más, ¿no? También su cercanía con Bukele, también el triunfo en Honduras, en Costa Rica, que fue de todo su agrado. Donald Trump, protagonista de un conflicto internacional que parece que a veces que está muy muy bien amarrado esta paz que se ha decretado entre Irán y Estados Unidos. Las negociaciones entre Irán y Estados Unidos concluyeron la madrugada de este lunes en Suiza, con un acuerdo para crear una célula de desescalada destinada a abordar los combates en el Líbano, que es ahí donde está uno de los problemas. Pero esto es un acuerdo que no termina de convencer, pero de dejar tranquilo al mundo, y que genera muchos conflictos también y mucha incertidumbre desde el punto de vista económico para todo el mundo, y si lo nos centramos en América Latina. A ver, una reflexión sobre este acuerdo, de Luis Ruz.
1: Bueno, efectivamente lo que estamos viendo con el pragmatismo de alguien como Donald Trump respecto a Irán es que se acuerda un marco para poder detener la hostilidad y de alguna manera reactivar, por así decirlo, la cuestión económica. Pero en ningún caso el problema de fondo está resuelto, porque se ha dado un tiempo, ¿verdad?, esta mesa de negociación con otros actores que están ayudando a este ejercicio diplomático para arribar a un acuerdo de generar las condiciones para resolverlo definitivamente. Ahora, ¿qué explica este movimiento que ha tenido Donald Trump? Creo que esencialmente es por la presión económica desde el mismo Washington a propósito del cierre de Hormuz, que durante mucho tiempo estuvo bloqueado. También, esto me lo explicaba un analista en defensa, esta lógica de que hubo un agotamiento militar, en el sentido que ninguno de las dos partes fue capaz de poder generar una victoria clara el uno del otro. Por lo tanto, se sentaron a conversar nuevamente para poder generar una vía de acuerdo distinto. Y también hay que decir, lo interesante es el proceso y el rol que han ocupado distintos países de la región a propósito de la mediación que han tenido Pakistán y otras monarquías del Golfo, Qatar. Exactamente, y también de Turquía. Ahí hay también una cuestión política interesante a observar. Ahora, hacia adelante, la verdad es que queda lo más difícil, y eso es una de las dudas que genera este acuerdo preliminar, porque por lo pronto queda pendiente qué pasa con el tema nuclear, esencialmente el uranio enriquecido que se ha dicho ahí, ¿verdad? El factor israelí. Israel se ha ausentado de todas estas conversaciones y más bien ha intentado socavar cualquier tipo de acuerdo. Y luego viene la cuestión operativa, es decir, que esto efectivamente permita una cierta normalidad en el estrecho de Hormuz para volver a tener el tráfico de barco y todo lo que significa en esa importante zona para efecto del comercio del petróleo.
0: Ahora, teniendo en cuenta el impacto en la economía que ha tenido este conflicto, ¿no? Justamente de ahí la importancia para nosotros, para América Latina, para Chile, y eso ya sabemos cuánto influye, ¿no? A ver, Juan José Obach, ¿podemos estar con esto tranquilos o no? Sobre todo en cuanto al aspecto de la economía, ¿no? Que es lo que hace mucho más mella en nuestro país.
2: Sí, no, yo creo que no podemos estar tranquilos. Es un acuerdo que a primera vista parece frágil, y si uno mira la situación antes de la invasión a Irán y del bloqueo del estrecho de Hormuz, era más estable de la que deja hoy en día esta escalada bélica de Donald Trump. Entonces, a todas luces, creo yo que es un mal balance. Los costos para la economía mundial fueron gigantes, y sobre todo para países importadores de petróleo, como lo vimos en Chile. Deja a los gobiernos con situaciones fiscales más. El mundo viene saliendo de una pandemia donde hubieron importantes esfuerzos fiscales. Entonces, ya lo

del Centro de Pensamiento del Partido Socialista, del Instituto de Igualdad, Ricardo Solari, con Claudio Arquero, la Fundación Jaime Guzmán, con Luis Ruz, de Democracia y Comunidad.

0: gobiernos venían debilitados por ese frente, los estados, y esto solamente empeora la situación. Entonces yo creo que a todas luces fue una pésima jugada estratégica. No se logró ninguno de los objetivos que supuestamente querían obtenerse. Muy similar a lo que pasó con Venezuela, ¿no es cierto? Venezuela ya no tiene a Maduro, pero el régimen sigue y la economía venezolana está lejos de despegar, que era una de las promesas de Donald Trump. Entonces, a todas luces, yo creo que es un mal balance.
1: A ver, Ricardo Solari, ¿qué dirías tú?
2: Sí, mira, hay varias cosas. Primero, es interesante mirar esto desde el punto de vista norteamericano, ¿no? ¿Por qué se llega a esta negociación tan, en el fondo, tan sin resultados, ¿no? O con resultados tan precarios como aquí se ha coincidido, ¿no? Bueno, uno, porque hay unas elecciones en noviembre, que elecciones que está perdiendo el Partido Republicano en el contexto económico actual de los Estados Unidos, inflación y demás, ¿ya? En segundo lugar, porque la fuerza interna que llevó a Trump a su segundo mandato estaba liderada por personas como J.D. Vance, el vicepresidente que se hizo cargo de las negociaciones, y Vance sostuvo que su compromiso con Trump estaba vinculado al hecho de que Estados Unidos nunca más iba a participar en una guerra que no involucrara riesgo para su territorio, ¿ya? Entonces Vance era un contrario a todas las intervenciones norteamericanas estas que han ocurrido, y él obviamente tomó esta responsabilidad de sacar este acuerdo adelante, que lo ha sacado a cualquier costa con el objeto de terminar este drenaje electoral que está sufriendo el Partido Republicano. Entonces esto es este acuerdo hay que mirarlo mucho desde el lado norteamericano. En tercer lugar, como aquí ya se ha dicho, el efecto sobre el comercio mundial está hecho. El comercio mundial este año va a crecer menos de lo que estaba estimado. En cuarto lugar, el precio de los combustibles ya quedó inserto con un riesgo mayor que el que estaba a principios de año y antes de esto. Y está por dos lados. Uno, porque tenemos ya el famoso bencinazo acá y la transmisión a precio, etcétera. Y en segundo lugar, porque Chile es uno de los países más abiertos del mundo en economía, y nosotros vivimos las exportaciones, y a la medida que el comercio mundial baje, que decrezca la actividad económica de China, etcétera, etcétera, a nosotros eso nos afecta por el lado de las exportaciones. Ventaja que hemos tenido es que en este contexto el precio del cobre, que movido por la electromovilidad, que es un gran factor de potenciación del precio del cobre, está por las nubes, muy alto, y eso va a ser alguna buena noticia para el gobierno actual, porque va a tener ingresos por ese lado, y también para el futuro, porque es difícil que esta tendencia cambie. Es decir, se ha producido una cierta tendencia a no usar combustibles fósiles, dado su costo, y además al riesgo geopolítico asociado a Hormuz y a otros espacios, y eso, bueno, nos ha beneficiado, pero hemos tenido dos efectos negativos bien claros.
1: Y que todavía pueden seguir ahí como una espada de Damocles, si es que este acuerdo no está tan sellado como podríamos esperar. A ver, Claudia...
2: Es que eso ya no va a pasar, Cecilia. O sea, esto va a quedar como quedó. ¿Ya?
1: Pero para el futuro, digo, el impacto ya fue, y qué va a pasar para adelante. Va a tener un impacto por mucho tiempo. Y pues puede ser peor después o mejor, quién sabe. A ver, Claudio Arquero. Claudio, ¿estás muteado? Parece. Bueno.
2: Está perplejo.
1: Está perplejo. Oigan, bueno, hay muchos temas en carpeta, y si volvemos a Chile, recordemos que mañana en la Cámara, la Comisión ya votará la acusación constitucional, ¿no es cierto? La viabilidad de esta acusación constitucional. Ahora sí, Claudio, ¿estás ahí?
3: Sí. Estábamos... Sí, no, muy breve, Cecilia.
1: Muy breve, sí.
3: Yo creo que... Sí, mire, yo creo que esto es en principio una buena noticia del momento que se está tratando de poner fin al conflicto bélico, y eso siempre es una buena noticia, creo que va a tener efecto para los mercados, pero yo comparto con el resto de los panelistas, para ser muy breve, que aquí falta información en términos de las condiciones reales y finales del acuerdo, los términos que se da, y de otro lado, mirado desde el objetivo de Estados Unidos, si es que finalmente... cayó o no el régimen de los ayatolas, si consiguió Estados Unidos sus objetivos militares, y...
1: Ay, se volvió a caer Claudio Arquero, parece que tiene problemas en la conexión. Bueno, yo les estaba proponiendo pasar al tema de la acusación constitucional, lo más fresco, digamos, de lo que ya

0: tanto se ha conversado. Recordemos que, como digo, en la comisión será hoy, mañana parece que ya se vota en la Cámara. Los dichos ayer de el diputado Chalper, de Renovación Nacional, que oficializando que va a rechazar esta acusación constitucional, generó reacciones del Partido Republicano, ¿no es cierto? Muchos reproches, le dicen que es un lamentable error, etcétera. También tenemos al senador Luciano Cruzcoque, presidente de Evópoli, que él está de acuerdo, él también le parece que no ha lugar esta acusación constitucional. A ver, Luis Ruz, ¿qué podría decir sobre esto? Ah, y recordar que hay una serie de senadores de transversalmente que han presentado un proyecto para subir los requerimientos para que se pueda presentar una acusación constitucional.
1: Yo creo que, bueno, esta acusación constitucional se entiende meramente desde lo político, ¿verdad? Puro y duro, pero que adolece de un esqueleto jurídico firme. Y yo creo que no solamente lo ha dicho, lo ha explicado bien la defensa del exministro Grau, el abogado Patricio Zapata, a propósito de que no se acredita efectivamente la vulneración que justifica tal sanción, que es lo que busca finalmente una acusación constitucional, ¿verdad? Por la magnitud que implica la sanción que conlleva, y que solo se entiende a partir de una acusación más bien para un efecto político. La pregunta, yo creo que hacia adelante en esto, ¿de qué sirve o a quién le sirve esto? Más allá de dar un golpe quizás simbólico a la herencia económica del gobierno del presidente Boric, tiene una serie de cuestiones negativas. Por lo pronto, el desgaste institucional que conlleva ocupar todo el mecanismo institucional y el tiempo y lo que significa en la opinión pública. Y lo segundo, que a propósito de esta propuesta que se presentó por distintos parlamentarios, es que ya se asienta la convicción de que la acusación constitucional como herramienta de última ratio, de una herramienta que está pensada para situaciones excepcionalísimas, termina por transformarse más bien en municiones de trinchera de lado y lado. Yo creo que acá tenemos un problema precisamente del alcance y del criterio con la cual se utiliza este tipo de herramienta. Y para el gobierno esto puede transformarse en una bala que puede salir por la culata. Es decir, porque a lo mejor el presidente Kast no lo empujó ni mucho menos, pero si esto termina siendo un fracaso, por así decirlo, en el Senado, que todo indica que para allá va, obviamente la coalición de gobierno se habrá mostrado en un punto delicado dividida y en una cuestión totalmente inoficiosa, y que en la práctica también aleja las conversaciones que por una parte el gobierno y los ministros políticos quieren instalar en una discusión, por otro lado, que es importante para el gobierno, como la misma mega reforma que están empujando. Entonces no se entiende bien la estrategia política de la coalición que gobierna cuando presenta este tipo de acusación, y por otro lado quiere aprobar proyectos importantes, ojalá sumando las voluntades de la oposición.
0: Juan José Obach, ¿cómo dialoga la derecha que representan ustedes, más liberal? Ya sabemos, Luciano Cruzco, que ha dicho, no es cierto, no está de acuerdo, por ejemplo, con esta acusación, lo decía Chalpe, como otros personas de RN, con la derecha de más conservadora o más dura, como se le dice, que es la de republicano, libertario, etcétera. No solamente en este caso, sino en general. Juan José.
2: Con respecto, ¿sí me escuchan?
0: Sí.
2: ¿Se escucha?
0: Sí, sí. Perfecto. Te escucho.
2: Mira, yo creo que aquí sobre todo el senador Cruzcoque, y también pasó en los retiros, hay una derecha, si tú quieres, o político en general, para no decirlo solo en la derecha, un objetivo básicamente preocuparse de hacer cumplir la ley, fortalecer el Estado de Derecho y asegurar la gobernabilidad para el país, independiente de las distintas posiciones políticas que podamos tener. Aquí yo comparto que sistemáticamente, no solamente desde el actual gobierno, sino también desde la de Piñera, herramienta que es una herramienta muy concreta, una herramienta de última ratio para ver faltas constitucionales como munición política, y eso no le hace bien al país. El mismo director de presupuesto, José Pablo Gómez, mencionó que todavía las causas de

0: de estas diferencias que habían en la proyección de deuda, que ascienden a los 10 mil millones, no están claras todavía.
1: Claro, pero sí. las razones se han explicado ya largamente, ¿no es cierto? De que no al lugar, que no hay razones constitucionales, el otro dice que sí, etcétera. Pero políticamente hablando, porque pareciera que esto es más un juicio político que otro, políticamente hablando, entre las derechas también hay un desafío. De hecho, la decisión de Chalper de decir que va a votar en contra generó, como digo, la reacción del republicano, el diputado Romero y otros ya hablan, o Pamela Giles, diciendo que la derechita cobarde, y se vuelve a instalar esta diferencia, ¿no?, entre las derechas. A eso me refería, una reflexión sobre eso. ¿Cómo salir de eso?
0: Cuando uno es oficialismo, obviamente hay que tratar de buscar todos los espacios de coordinación política y puntos de encuentro. Pero cuando tú estás en un cargo de poder, de responsabilidad política, y sientes que hay ciertos límites institucionales y que afectan la gobernabilidad, que no se pueden superar, yo creo que es perfectamente razonable y responsable plantear que tú no estás de acuerdo con una iniciativa que puede estar empujada por, en este caso, por el ala de republicano y de la derecha más extrema, si tú quieres. Entonces, en ese sentido no le veo mayor gravedad. Obviamente son distintas posiciones y es parte también del juego político.
1: Uh-huh. A ver, Claudio Arquero, Ricardo Solari, ¿qué dice algo?
2: No, es muy simple. Mira, yo creo que el punto va a elucidar acá, más que el destino de la reforma o su ausencia de base de constitucionalidad, es cuán involucrado está el entorno del presidente, porque a mí me parece muy raro que el Partido Republicano haga algo tan fuerte como presentar una acusación constitucional sin que el presidente le haya dado su consentimiento. Ahora no tengo ninguna prueba, pero me parece raro, me parece muy extraño y me parecería en ese caso un problema de conducción bastante severo. Y también me parece raro esta conducta que se dice, bueno, vamos a aprobar en la Cámara porque estamos seguros que en el Senado, se lo escuché a la diputada Parisi, esto se va a rechazar, ¿ya? O sea, en el fondo, el Partido de la Gente va a votar por la acusación constitucional. No tienen senadores, tienen la certeza que en el Senado todo hace. Entonces es una manera muy extraña de hacer la política y gestionar nuestra compleja gobernabilidad. No es un buen momento. Quería hacerte una sola precisión nomás, que esta fue presentada por senadores y diputados, Cecilia.
1: Sí, exactamente.
2: Ella, y ojalá prospere.
1: Uh-huh. Esta propuesta, ¿no es cierto?, de cambiar las requisitos. Bueno. El quórum.
2: Hacerlo más exigente.
1: Sí, no solamente el quórum, ¿no? Otros temas más.
2: No, las firmas para presentar la acusación que inicia el proceso.
1: A ver, Claudio Arquero, si nos resulta ahora, por favor.
3: A ver, si tenemos más. En esta situación, no, particularmente, ¿no?, de responsabilidad política. Yo creo que nadie que subestima gastos como lo subestimó una y otra vez el gobierno anterior, subestima los gastos y sobreestima los ingresos, tiene que ir a buscar dinero, ¿no? Este país tiene que volver a endeudarse, estando al límite, todo lo que nosotros sabemos, pero que no está de más volver a recordarlo en la medida que estamos discutiendo la acusación constitucional, dan cuenta de que tenemos un problema de responsabilidad política. Aquí hubo acciones económicas que hicieron mal, y yo no estoy juzgando aquí las intenciones, pero cualquiera que se manda los errores que se mandaron en cualquier empresa grande que manejan harta plata, incluso las chicas, tiene un costo. Aquí lo que nosotros estamos viendo es que defendemos políticamente, ideológicamente, del lado de la izquierda, ¿cierto?, al ex ministro de Hacienda. Y de otro lado la derecha, cierto, que viene a hacer una crítica que también, y una crítica, hacer el hincapié en los errores, en las lamentables políticas, cierto, que dejó el gobierno. Y frente a eso, la respuesta es, bueno, ¿cómo resuelto? Lo que tenemos hasta ahora son la lluvia de acusaciones constitucionales, que por supuesto hemos abusado de ella, yo estoy de acuerdo con eso. Y creo, respecto a esto, Cecilia, que tenemos ahí un problema que no se resuelve con las acusaciones constitucionales, no se van a resolver en nuestro problema, que es más de fondo, que no se resuelve con subir solamente el quórum, que me parece bien que se eleve la exigencia. Tenemos un problema

0: nosotros de cultura política, ¿no? Y lo que está haciendo hoy día el mundo republicano, básicamente, es sacar al pizarrón al gobierno anterior, pero también a Chile Vamos, digamos, ¿no? Eso está ahí. Entonces, ¿qué es lo que yo veo para concluir mi reflexión al respecto? De un lado, tenemos una Renovación Nacional que está claramente tratando de diferenciarse del resto de Chile Vamos, si usted quiere, de la UDI particularmente, y derechamente, ¿no? Mucho más del mundo libertario y del mundo republicano. ¿Cuál es el desafío que yo veo para el mundo de Chile Vamos, particularmente para la UDI, ¿no? Tener claro a propósito de las nuevas elecciones que vienen, la lista unitaria que se genera en la misma UDI, es tener una claridad respecto de qué es lo que desune, qué es lo que diferencia, cuál es su identidad, este nuevo fenómeno de
1: derecha. Claudio, ¿sabes qué vamos a hacer?
0: Existe en otro lado.
1: Te vamos a llamar de nuevo porque se nos entrecorta mucho tu comunicación, algo pasa con tu internet sobre esto. A ver, Luis Ruz, sobre estas diferencias en Chile, ¿algo que comentar? Que se da, por ejemplo, en situaciones como esta y también en otras.
2: Es que es probablemente una de los males que nos aquejan, ¿verdad? A propósito de relevar identidades específicas o posiciones específicas para poder hacer puntos políticos, pero que a la postre nos significa nuevamente descrédito, falta de confianza y capacidad de ofrecer buenos gobiernos. A mí me parece muy irresponsable ocupar este tipo de herramientas solo por el ánimo de hacer puntos políticos. Eso le quita credibilidad, le quita seriedad al ejercicio de la función pública y particularmente a los parlamentarios que se embarcan en esto. Y ojalá que en algún punto tengamos la capacidad nuevamente de hacer un diálogo de nivel. Si esto nosotros no resentimos más la chupucería política de lado y lado. Si yo esto no quiero hacer solo un punto para un sector. Necesitamos volver a cierta meseta, a ciertas lógicas más republicanas para hacer la discusión política, con todas las diferencias que podamos tener, pero esto no es el camino. Y ojo, porque esta forma, no nos sorprendamos que en un par de años más estemos todos lamentando que tengamos un presidente de la República populista que se mueve en función de ciertas cuestiones muy particulares, muy específicas, y entremos en una cuestión donde no seamos capaces de salir. Creo que esto es un mal precedente de cómo ejercer el gobierno. Y ojalá que parte de la derecha que está hoy día sosteniendo el gobierno levante la voz con mayor firmeza.
1: Bueno, vamos a comerciales, a la vuelta ya el último bloque de nuestro primer café de hoy.
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7: Son las 4 de la madrugada, un minuto.

0: Son las 6 de la mañana.
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3: Hola, buenos días, ¿cómo están? El diario de Cooperativa en el aire en esta primera edición de día martes 23 de junio, con una noticia terrible. Hay una encerrona en San Bernardo en las últimas horas y ha muerto ahí, víctima de esto, un niñito de 12 años. Sí, mataron a un niñito de 12 años en una encerrona, en el robo de un vehículo en la zona sur de Santiago esta madrugada. Con eso nos despertamos esta mañana de martes 23 de junio. Se supone que hay un intenso operativo en la búsqueda de los responsables, hay cámaras de seguridad en el sector. Estábamos ya conversando con Felipe Cofré, nos comentaba de la conmoción que había en la comunidad también ahí en San Bernardo, en el barrio en donde esto ocurre, porque llegan vecinos, se dan cuenta de lo que había pasado. El niño, 12 años, muerto en la calle, lo dejaron abandonado después de robarle el auto a su familia. Un hecho terrible para iniciar este día martes 23 de junio. Con mucho frío en la capital, además, hay un grado bajo cero en el centro de la ciudad, hacia Pirque, el Cajón del Maipo, pues seguramente la zona de Lampa o Polpaico en el norte de la metropolitana deben ser por lo menos 3 grados bajo cero los de esta mañana. Acá en el centro se siente el frío, vamos a estar durante toda la jornada con cielos despejados, va a salir el sol, no va a entibiar mucho, vamos a llegar a 16 grados de máxima por la tarde. Se esperan hoy, a ver, 21 para el extremo norte, 18 en Antofagasta y 20 en Copiapó, 16 en La Serena, Coquimbo, 17 en el puerto de Valparaíso, 14 en Rancagua, 11 apenas en Maule, en el Ñuble también, en sectores del Gran Concepción, 9 nomás para Temuco, mucho frío en la Araucanía, 10 de máxima en Valdivia, algunos chubascos incluso, con 9 de máxima para Los Lagos, 6 grados de máxima en Coyhaique y 5 en Punta Arenas. Hay 22 grados previstos para hoy en Rapa Nui, con los cielos algo cubiertos, incluso chubascos, en la hermosa isla de Pascua. Martes 23 de junio, así partimos.
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3: En las matinales en la zona central, y yo les decía, se siente el frío, ¿eh? Un frío de perro, dice mi madre. -1 en Santiago. Verónica Franco, buen día.
4: ¿Cómo estás, Rodrigo? Buenos días, aunque cuesta decir buen día cuando ocurren cosas como la que estabas contando recién de San Bernardo con este niñito de 12 años que terminó asesinado en un asalto, en el robo del vehículo de su familia cuando estaba acompañado por su padre y por una tía. Vamos a estar con esa información en los próximos minutos. Vamos a saber también esta mañana cómo avanza el caso de los niños haitianos que ingresaron presuntamente de manera irregular a Chile. La PDI dice que ya está cerca de localizar a los 64 menores que advirtió el preinforme de la Contraloría la semana pasada, mientras La Moneda descarta haber tenido una sobrereacción, esto después de las quejas que escuchábamos aquí en Cooperativa de la comunidad haitiana. Mariano Reyes con el avance.
5: El tono del Ejecutivo en el caso de los niños haitianos ha ido girando hacia la cautela. La última cifra oficial confirma que 52 menores ya han sido localizados de los 64 que advirtió el preinforme de la Contraloría. Todos ellos escolarizados, inscritos en los registros de salud y con sus familiares respectivos. La comunidad haitiana en nuestro país ha expresado su molestia por cómo las autoridades han abordado el caso. En Cooperativa, una de sus representantes asegura esperar que la búsqueda de estos niños se haga en tranquilidad en vez de generar un escándalo público, diciendo que ellos estaban prácticamente desaparecidos. En La Moneda descartan una sobrereacción y defienden el ímpetu con el cual se ha comunicado el caso. El detalle y las reacciones políticas las contamos más adelante aquí en el Diario de Cooperativa.
3: Justo en la víspera de la votación en la Cámara Baja de la acusación constitucional contra el exministro Grau, sale a hablar el Consejo Fiscal Autónomo y dice que ahí, a diferencia de Quirós, no ven inconsistencia en la proyección de la deuda pública. Jorge Espinosa Cuellar.
6: Día decisivo, al menos en la Cámara Baja, para la acusación constitucional contra el exministro Nicolás Grau. La ofensiva viene precedida por episodios de tensión en el oficialismo y el desmarque de prácticamente la mitad de la bancada de RN. La defensa del acusado relevó el informe semestral del Consejo Fiscal Autónomo y comentó que el testigo estrella no está de acuerdo con la acusación. ¿Qué dijo el CFA? Lo repasamos luego en el bloque de las 7 de la mañana, aquí en el Diario de Cooperativa.
4: Vamos a saber esta mañana también de las varias modificaciones en materia laboral que está evaluando el gobierno, relacionadas con la ley de las 40 horas, la ley Karin y la indemnización a todo evento, digo, que reemplazaría el esquema actual de mes por año con este tope de 11 que hay. Revisamos qué dicen autoridades, especialistas, empresarios y, claro, trabajadores. Gonzalo Aguirre con el avance.
7: La compleja situación actual del mercado laboral, con un desempleo que llegó a su nivel más elevado en casi 5 años, tiene en alerta a las autoridades del gobierno, que están evaluando cambios en varios aspectos, como la indemnización por años de trabajo, que podría pasar a todo evento, también la forma de calcular las 40 horas semanales y la reglamentación de la ley Karin. Vamos a estar revisando lo que han dicho ministros y subsecretarios al respecto, también la visión de los expertos, el empresariado y los trabajadores. Será tema para esta edición del Diario de Cooperativa.
3: Además, se espera para hoy el ingreso del proyecto que busca modificar el sistema de admisión escolar. Desde el Colegio de Profesores dicen que esperan que la propuesta no traiga de vuelta la discriminación de la mano de la selección.
4: Vamos a saber también de las 5 amenazas de bomba que afectaron de manera prácticamente simultánea distintas oficinas, fundaciones, instituciones aquí en la capital. Hasta el momento nadie se ha adjudicado esas advertencias que terminaron todas siendo falsas. Desde el gobierno anuncian querella contra los responsables.
3: Vamos a mirar al mundo, por cierto, hay estos temas con las elecciones en Colombia, por ejemplo, lo de la guerra en Medio Oriente, la situación en la Gran Bretaña, y también el deporte con Argentina y Francia, que ganaron en sus respectivos duelos de la mano de Messi, de Mbappé. Bueno, Haaland también hizo lo propio con Noruega. Y hoy juegan Portugal, y los duelos de Inglaterra y de Colombia serán transmisión de Cooperativa Deportes, ¿eh? Eso a las 4 de la tarde, creo que Inglaterra, y en la noche ya el cuadro cafetero.
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2: Cooperativa, 6:12. 6:12.
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4: Algunos datos del sitio del Banco Central como cada mañana. El dólar observado, 905.78 pesos. El euro, 1.035.6. La unidad de fomento en este martes 23 de junio, 40.801 pesos con 29 centavos. La libra de cobre se transó en $6.14. Algo más de la economía. En la última jornada, el Ministerio de Energía ingresó un proyecto de ley al Congreso que contempla tres ejes: mitigar las alzas de las cuentas de la luz y extender el subsidio eléctrico, saldar las deudas con las empresas y ampliar medidas para mejorar la claridad y continuidad de la energía, ha dicho a través de su cuenta en X la ministra de la cartera, Jimena Rincón. Esto se conoce poco después de un informe preliminar de la Comisión Nacional de Energía que advertía que las cuentas de la luz podrían subir 2,4% a partir del mes de julio.
3: Vamos a las calles de Santiago, información policial de las últimas horas. Lo más grave seguramente lo que ha ocurrido en San Bernardo con este niñito fallecido allí. Felipe Cofre, buen día.
18: Hola, muy buen día. Claro, es una tragedia lo que ocurre en la comuna de San Bernardo durante esta madrugada. Es cerca de la 1 de la mañana en la caletera de la Ruta 5 a la altura del sector rural de Catemito, en el sector sur de la capital. Ahí se encontraba un padre junto a su hijo de 12 años y su tía, quienes venían del sur, iban camino hacia Puente Alto cuando son interceptados por 5 sujetos que los obligan a bajar del auto y para hacerse del control de este vehículo con el método de la encerrona. Lo que no se percataron estos delincuentes es que en el intento de bajarse del asiento posterior, este niño quedó enredado en el cinturón de seguridad, siendo arrastrado por estos delincuentes que siguieron el vehículo por cerca de 2 kilómetros. Y recién en Avenida Portales, en la comuna de San Bernardo, se percataron de esta situación, dejaron al niño abandonado junto al vehículo ya fallecido, sin signos vitales. Estos sujetos huyeron en el vehículo en que se trasladaban y posteriormente este mismo auto también fue dejado abandonado, encontrado por personal de carabineros. Hay diligencias, todavía hay un operativo intenso para encontrar a estos cerca de 5 delincuentes, aparentemente todos menores de edad, quienes perpetraron este violento encerrona que termina con un niño de tan solo 12 años fallecido. También hay más información policial en Peñalolén, un doble homicidio frustrado que vamos a estar, por supuesto, ampliando más adelante acá en el diario de Cooperativa.
3: Sí, hay otro crimen además en Loprado, una noche bien violenta y claro, lamentar y las condolencias, por cierto, a la familia de este niñito fallecido ahí. Ojalá que los responsables puedan finalmente comparecer ante la justicia. Hay cámaras de seguridad en el sector, lo mostraba recién un móvil de la televisión, no me acuerdo qué canal, por eso no lo digo, pero debiera haber registro y claridad respecto de los autores. Habría que ver si que finalmente sea con su paradero, que es otro tema. Justo hoy día el ministro Arrau tiene una actividad con el alcalde de San Bernardo, en esa comuna, así que va a tener que referirse a este tema. Gracias, Felipe.
18: Buen día.
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4: Queremos siempre hacer el diario de Cooperativa con ustedes, queremos escucharlos en el WhatsApp Cooperativa, el más 569-78-880770. Podemos hablar de seguridad eventualmente esta mañana con esta tragedia que se ha vivido hoy en la comuna de San Bernardo, con un niño de 12 años muerto en medio del robo del vehículo en que viajaba junto a su padre, a una tía. Lo relataba recién Felipe Cofre al aire. Hay un gran operativo policial en la zona sur de Santiago. ¿Ustedes ven alguna mejora en los últimos meses, en el último tiempo, en las condiciones de seguridad pública en el país? Más allá de lo que dicen las autoridades, más allá de las cifras policiales que se entregaban una vez a la semana, que ahora se entregan o se van a entregar una vez al mes y que muestran efectivamente una caída en los delitos de mayor gravedad. Pero claro, nos encontramos con situaciones como esta bien a menudo aquí en Santiago y también en regiones. ¿Ven mejor ustedes en la condición de la seguridad pública en la zona donde ustedes viven? A lo mejor no hablamos más lejos, en la zona donde ustedes viven, en la zona donde ustedes se mueven habitualmente, puede ser una pregunta que quede sobre la mesa esta mañana aciaga.
3: Estamos en el WhatsApp más 569-78-880770. El tema de la crisis de seguridad es lamentablemente permanente. Yo decía, el ministro Rau hoy día tiene una actividad justo con el alcalde White ahí en San Bernardo, así que voy a tener que hacerse cargo de esta situación y del nivel de impunidad
19: por la que actúan estos gallos, y finalmente ese es el problema, digamos, con la sensación de que nada les va a pasar. Y ha muerto un niñito de 12 años en esta encerrona durante la madrugada. Los esperamos.
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4: Momento de hablar de fútbol, de hablar del Mundial, de saber de Argentina y de Francia que ganaron sus duelos en la fecha 2 de la Copa del Mundo. Messi además se convirtió en el mayor goleador de los mundiales, ¿no? Ayer convirtió 2 y se perdió un tercero, el penal, prácticamente al inicio del partido, en los primeros minutos. También ganó con lo justo Noruega. Aquí Fernando Gago fue dado de alta, pero va a seguir en reposo el DT de la U, Rodrigo Gómez.
21: La Copa del Mundo tuvo otra jornada destacada de Lionel Messi y la selección argentina. En el segundo partido de la fase grupal, la escuadra albiceleste se impuso 2-0 a Austria con doblete de Messi. El astro argentino se hizo presente en el marcador en el minuto 38 y en el 90+5. Además, desperdició un penal en el inicio del compromiso. El 10 de los argentinos analizó así la victoria.
22: No, felicidad, obviamente mucha felicidad, sobre todo por el triunfo. Un triunfo muy duro. La verdad que sabíamos que iba a ser un partido de mucha intensidad, que no podíamos bajar lo más mínimo porque eso era muy intenso. Y bueno, feliz por el resultado, por la clasificación. Era importante para nosotros sumar de 6 para tener una semana más tranquila y nada, así que contento.
21: Con este triunfo, Argentina aseguró la clasificación a la siguiente fase. En otros resultados, Francia se impuso 3-0 a Irak, con doblete de Kylian Mbappé y uno de Dembélé. También aseguró su clasificación. Noruega, además, derrotó 3-0 a Senegal, con doblete de Erling Haaland, y aseguró su paso a la siguiente fase. Para este martes están agendados los duelos de Portugal y Uzbekistán a las 13 horas. Inglaterra con Ghana a las 16 horas, Panamá con Croacia chocan a las 19 horas y Colombia se enfrentará a la República Democrática del Congo a partir de las 22 horas. El DT de los sudamericanos, Néstor Lorenzo, analiza el crecimiento de su equipo para este encuentro.
23: A veces la tensión no te ayuda o te hace cometer errores también, ¿no? Esa tensión de la obligación de tener que salir a buscar un resultado. Esa desesperación tampoco te hace salir de foco muchas veces también, ¿no? A veces hay que mantener la cabeza calma y analizar y ver cuál es la característica que llevó al equipo a hacer todo lo que hizo, ¿no?
21: En nuestro país, el entrenador de Universidad de Chile, Fernando Gago, fue dado de alta luego de sus problemas coronarios y comenzó la recuperación en su domicilio. Fue la información del deporte para el diario de Cooperativa.
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5: Cooperativa. 6, 23 minutos. 6, 23 minutos.
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7: Algo de la prensa esta mañana: en medio del elevado desempleo, gobierno reactiva proyecto para regular contratos de trabajo por horas, impulsa moción presentada en 2018 que busca crear empleo y favorecer a mujeres, jóvenes y adultos mayores. Vamos a hacer un suma a la reforma laboral que prepara el gobierno más ratito, en medio de efectivamente la alta cesantía, sobre todo el alto desempleo femenino que está en dos dígitos hace rato. Messi, máximo goleador de los mundiales. Policías localizan a 52 de 62 menores haitianos con familiares, están escolarizados en buena hora. Con evacuaciones y despliegue policial, falsos avisos de bomba alteran funcionamiento de espacios públicos. Gente que mandó mail y no encontró nada mejor que causar alarma pública en lugares donde estaba repleto de niños, más encima en el zoológico, por ejemplo, ayer en el inicio de las vacaciones de invierno. O sea, una tontera. Acusación contra el exministro Grau, afronta un complejo panorama en el Senado. Dan por hecho que en la Cámara se va a aprobar, pero hay que verlo, hay que verlo. Igual el PDG dice que apoya eso. En Arena hay acto descolgado. Presidenta de Republicanos llama a sus correligionarios a cuidar sus dichos tras reclamo de la UDI y RN por afirmaciones del diputado Romero contra Matei. A propósito, Grau dijo que para ellos la opinión de Matei no era nada de relevante si dijera lo que quisiera. Eso dice el republicano Romero. Es portada del Mercurio.
8: Tengo por aquí la portada de La Tercera, que destaca: la moneda pide a los partidos conformar nueva instancia de coordinación tras quejas de Chile Vamos, por lo que estaba contando recién Rodrigo, que venía también en el Mercurio. En medio de tensiones por la acusación constitucional contra Grau y emplazamientos a Evelyn Matei, Interior pidió al sector un nuevo espacio de trabajo. RN replicó que esa labor corresponde al gobierno. De hecho, el ministro del Interior es el que ejerce esa función coordinadora al interior del oficialismo. Y recordó que las colectividades oficialistas no integran una coalición. La estrategia de Iván Cepeda para impugnar las elecciones en Colombia. Este es el candidato de la izquierda que aparentemente ya tiene todo perdido. Va a viajar el presidente Kast al cambio de mando en Colombia, se anunció ayer además. Metro inaugura primera estación con puertas de andén en la línea 1. Se trata de la estación San Pablo. Colegio de Abogados expulsa a Luis Hermosilla por el caso Audios. La CFA alerta que deuda pública superaría el límite de 45% en 2028 y desestima inconsistencia en cifras del gobierno de Boric. Hablamos del Consejo Fiscal Autónomo. Lo último en La Tercera: Argentina vence a Austria y Messi es el máximo anotador en mundiales. Hay una fotografía de una de las celebraciones de los goles de ayer del trasandino. La Tercera.
7: Yo tengo aquí el Clinic. El último intento del Frente Amplio y el PS para incidir en la mega reforma. Dice: las 28 propuestas que le plantearon a Alvarado y Quiroz llegaron los senadores ayer a reunirse con los ministros de La Moneda. En paralelo, Paulina Núñez, la presidenta del Senado, se abrió a extender el plazo del debate, finalmente postergar las votaciones, las votaciones generales en particular. Así que en una de esas se abre ahí una puerta, pero vamos a ver si Quiroz los pesca, un buen chileno, porque están pidiéndole que, no sé, que se pare el proyecto. Que la vieja táctica de todas las oposiciones, la oposición de derecha le pidió lo mismo a Boric en algún momento con la reforma tributaria. Marcel no quiso, terminó perdiendo el proyecto. Vamos a ver qué va a pasar con este. Y así. La previsional pasó lo mismo en su momento. Separemos la PGU del resto y nunca se logró. ¿Qué más? El legado de Alan Greenspan, el banquero más poderoso de la Fed, en voz de la titular del Banco Central y tres de sus expresidentes. Murió Greenspan ayer, tuvo mucho tiempo al cargo de la poderosa Fed o la Reserva Federal Norteamericana, que es como el Banco Central gringo. Destacadísimo economista que falleció ayer o anteayer, con 100 años tenía
19: hoy día se la recuerda. El Clinic.
8: Tengo por aquí cooperativa.cl, que es nuestro diario electrónico, que destaca a esta hora que el presidente Kast irá al cambio de mando en Colombia y abrirá, dice, una nueva etapa con De la Espriella. Colombia buscará imponer su jerarquía y evitar sorpresas ante República Democrática del Congo en el Mundial. Argelia mantuvo el sueño en el Mundial con una remontada y eliminó a Jordania. Kramer impacta con imitación de Messi. Ay, lo voy a mirar. Vi la camiseta roja de Austria, dice, y pensé que era Chile. Gobierno presentó proyecto para extender el subsidio eléctrico. Resolución unánime. Colegio de Abogados expulsó a Luis Hermosilla. Y registro de vándalos. La mano cambió y las incivilidades tienen que acabar, dice el oficialismo. 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
9: Cooperativa. 6:33 minutos. 6:33 minutos.
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10: Vamos al norte, ya estamos de nuevo en las calles de Santiago con la noticia de las últimas horas, ¿no? La muerte de este niñito de 12 años en medio de una encerrona en San Bernardo. Por ahora, un acuerdo entre la Fiscalía de Arica y Tacna es noticia. Hans Gotterman.
11: Los fiscales de Arica y Tacna sostuvieron un encuentro histórico en Perú, donde firmaron un acuerdo que busca fortalecer la coordinación interinstitucional y las relaciones bilaterales en materia de investigación y persecución penal del crimen organizado. Un encuentro que se enmarca dentro del convenio de cooperación suscrito el pasado 4 de mayo entre el fiscal nacional Ángel Valdés

0: Independencia y su par de Perú, Tomás Aladino Gálvez, donde se acordó la realización de esta cita para poder abordar materias dirigidas a mejorar la persecución de delitos transnacionales. En ese contexto, el presidente de la Junta de Fiscales Superiores del Distrito Fiscal de Tacna, Walter Goizueta, valoró el encuentro destacando el vínculo de hermandad que se inicia con sus pares de Arica y Parinacota.
1: Muy contento, es la primera reunión que tenemos con los fiscales, es una hermandad que se está iniciando, pero una hermandad frente común para combatir el delito transnacional. Nosotros los fiscales estamos muy agradecidos por la apertura de nuestros pares fiscales de Arica y estamos seguros que vamos a conseguir éxitos para combatir el delito transnacional.
0: Paralelamente, el fiscal regional de Arica, Mario Carrera, comentó que dicho encuentro es una muy buena noticia para la persecución penal de los delitos que ocurren en la frontera de Chile con Perú.
2: Nosotros acá, los fiscales de Tacna y los fiscales de Arica, lo que queremos es trabajar en conjunto y no darle espacio al crimen organizado ni a la delincuencia en general para que actúe en nuestras fronteras y en nuestros países. Por lo tanto, creo que el paso que dimos hoy es una muy mala noticia para quienes están realizando ilícitos en nuestras fronteras y una muy buena noticia para la persecución penal.
0: Al término de esta reunión, ambos fiscales firmaron este convenio donde se definen comisiones de trabajo conjunto y un proceso de evaluación de esta instancia cada 6 meses, lo que permitirá enfrentar de mejor manera los delitos como el contrabando, el tráfico de drogas y la trata de personas.
3: Hay nuevo jefe de la Defensa Nacional para toda la macrozona sur bajo estado de excepción. Sale la Armada de la Jefatura, se hace cargo un oficial de ejército en el Biobío, Christopher Espinosa.
4: El ejército oficializó al general de brigada José Soto Escala como el nuevo jefe de la Defensa Nacional en el marco del estado de excepción constitucional para las provincias de Arauco y Biobío, además de la región de la Araucanía. Hay una unificación en el mando que obliga a salir de la jefatura a la Armada de Chile y es el ejército quien dirigirá las acciones destinadas a seguridad. Lo explicó así el ministro del Interior, Claudio Alvarado.
5: Hace un mes atrás, nosotros en el Congreso Nacional anunciamos esta unificación de mando. Eso no significa que disminuyan las fuerzas que están disponibles para la protección y la seguridad de la población, sino que solamente una jefatura va a permitir y va a facilitar una mejor coordinación para combatir los hechos de violencia que allí suceden y que en el último tiempo, afortunadamente, han ido disminuyendo.
4: Más allá del cambio en quién estará a cargo de las operaciones tanto en la Araucanía como en el Biobío, lo que se necesita es que las Fuerzas Armadas tengan mayores atribuciones, dice René Muñoz, gerente de la Asociación de Contratistas Forestales.
6: Lo que nosotros deseamos de menos es que se avance, por ejemplo, en que se le entreguen más atribuciones a las Fuerzas Armadas, y eso implica proyectos de infraestructura crítica, reglas de uso de la fuerza, y también necesitamos que los militares hagan alguna acción. O sea, si acompañar, es cierto que ayuda, que las Fuerzas Armadas acompañan a las policías, pero nosotros necesitamos que las Fuerzas Armadas también intervengan, y eso va por los controles de identidad, revisión de vehículos, y que también se participe en algunas acciones. Entonces, esas modificaciones son urgentes. De lo contrario, yo creo que no vamos a avanzar en controlar lo que está ocurriendo hace ya 30 años en la macrozona sur.
4: Marcela Tiznado, vicepresidenta de la Asociación de Municipios del Biobío y alcaldesa de Lebu, espera que estos cambios vayan en la línea de reducir los índices de violencia en la zona.
7: La forma de implementar esta medida es una decisión que corresponde a las autoridades del Ministerio de Seguridad Pública, del Ministerio del Interior o del Ministerio de Defensa. Sin embargo, más allá de qué institución está a cargo de esta ejecución, ya sea el Ejército o la Armada, lo principal es que los habitantes de nuestra zona, especialmente de la provincia de Arauco, tengan la seguridad que ellos y sus familias se merecen.
4: El cambio en la jefatura no significa que la Armada se retire del territorio, sino que más bien habrá una nueva distribución del personal.
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9: Nos quedamos en el sur, hay noticias en los tribunales de la Araucanía. Claudio Arévalo. El juicio oral contra 5 acusados por 2 atentados incendiarios ocurridos el año 2022 al interior de una faena forestal en Lautaro entró este lunes en su etapa final. Luego de 3 semanas de presentación de pruebas, el Tribunal Oral en lo Penal de Temuco dio inicio a los alegatos de clausura. En esta causa están acusadas 5 personas, entre ellas uno de los hijos del líder de la coordinadora Arauco Mayeco CAM, Héctor Yaitul, por diversos delitos como robo con retención de víctimas, robo con intimidación, incendio, disparo injustificado, porte ilegal de arma de fuego y municiones. A estas 5 personas se les acusa de quemar 3 camiones y una excavadora al interior del Fundo San Luis de Lautaro. El fiscal César Chivar, a cargo de la indagatoria, entregó detalles del juicio y confirmó que con los alegatos de clausura, la fiscalía y las defensas están en condiciones de presentar todos los antecedentes respecto de la participación de estas personas en estos hechos.
10: El juicio ingresó a su etapa final con la recepción de los alegatos de clausura. En concreto, se realizaron las alegaciones por parte de la Fiscalía, los querellantes y una de las defensas. Continuamos con las alegaciones de los otros intervinientes.
9: En paralelo y siempre en temas relacionados, gremios forestales de la región llamaron al gobierno a modificar los alcances de la ley indígena para la compra de tierras a las comunidades mapuche. Patricio Santibáñez, presidente de la multigremial, indicó que esta materia es justamente la razón de los ataques incendiarios y los hechos de violencia en la macrozona sur.
11: Ha sido una fábrica de violencia y una fábrica de pobreza para la región. Terrenos que eran productivos, hoy día la mayoría abandonados, en un sistema que es un fracaso, que no funciona y que debe ser revisado. Empobrece a la región, empobrece las oportunidades.
9: Esta semana visitará la región de la Araucanía el presidente de la República, José Antonio Kast, y los gremios agrícolas esperan anuncios respecto a esta materia.
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3: El gobernador metropolitano Claudio Rego y un grupo de alcaldes llamaron al Ministerio de Vivienda a reconsiderar su postura respecto de la construcción de la ciclovía Alameda hacia el Poniente. Esto después de un informe favorable de la CONACET. Gloria Gutiérrez.
13: Se estima necesario reconsiderar la ejecución integral del proyecto Nueva Alameda conforme a su diseño original. Así concluye un informe de la CONACET, la Comisión Nacional de Seguridad de Tránsito, respecto al tercer tramo de la ciclovía Alameda, entre Exposición y Avenida Pajaritos, que, recordemos, se vio interrumpida por el gobierno y el Ministerio de Vivienda, quienes suspendieron su construcción. El documento del organismo estatal recomienda retomar la obra, considerada de alto estándar, y que además fortalecería la seguridad vial con nuevos cruces peatonales, señalizaciones, luminarias, entre otros. El gobernador de la región metropolitana, Claudio Rego, valoró el informe y llamó al gobierno a reconsiderar su postura.
14: ¿Qué es lo que ha dicho la CONACET? Ha dicho lo que hemos venido sosteniendo tanto los alcaldes como el gobierno regional desde el día 1. El tercer tramo de la ciclovía de la Alameda es necesaria y es urgente para la ciudad de Santiago. No se da una opinión fundada en razones políticas, se da una opinión fundada en razones técnicas. Por eso queremos reiterar el llamado que le hemos hecho al gobierno, que se retome la construcción del tercer tramo, que además beneficia a 3 comunas que son muy vulnerables y usuarias de la bicicleta, como son Estación Central, Lo Prado y también Maipú. Esperamos que no se hable de un capricho de una persona o de un grupo de alcaldes, sino que se entienda que esta es una necesidad para la ciudad de Santiago.
13: Son 3.8 kilómetros de ciclovía que buscan expandir lo construido ya entre Baquedano y el inicio de la comuna de Estación Central por la Alameda, pasando también por las comunas de Lo Prado y Maipú. Los alcaldes Felipe Muñoz de Estación Central y Maximiliano Ríos de Lo Prado se refirieron al respecto.
15: La ciudad no puede seguir desarrollándose de esta manera, una ciudad que va desde el centro hacia el oriente y una ciudad distinta hacia el poniente. Es necesario que estos proyectos de ciudad que hacen que tengamos una ciudad más conectada, una ciudad más justa, con mayor equidad territorial, se sigan realizando. Para nosotros es muy importante el saber que hoy día los organismos técnicos están ratificando lo que nosotros hemos planteado, que no se trata de un gallito político, sino que más bien de hacer una ciudad que sea más justa.
16: Después de 3 meses tenemos el técnico y no político. Si no les gusta la política, miren bien los aspectos técnicos que significa dejar votada una obra tan importante como esta.
13: Además, el gobernador Orrego se refirió a otra disputa que mantiene vigente con el Ministerio de Vivienda, la mantención del Parque Cerro Chena en San Bernardo. La autoridad regional llamó al gobierno a cumplir su compromiso respecto a los cuidados del parque de cara al término de las obras proyectadas para el mes de septiembre.
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18: Hablemos de la mega reforma del Ejecutivo. Hay alguna señal de diálogo, de apertura, pero todo depende de Hacienda. Le están pidiendo, entre otras cosas, que se pare el proyecto. En el Senado podría extenderse el plazo para el debate, por tanto, no habría votación esta semana. Vamos a ver. Camila López.
19: Los partidos de oposición se reunieron en un último intento por elaborar una propuesta conjunta frente a la mega reforma impulsada por el gobierno. Sin embargo, las diferencias internas terminaron impidiendo un acuerdo y el encuentro concluyó solo con una declaración pública en la que llamaron al Ejecutivo a separar las discusiones de la reconstrucción y de la reforma tributaria. Uno de los principales puntos de ese acuerdo estuvo en la posición del Partido Comunista, y es que mientras otras colectividades están dispuestas a evaluar rebajas tributarias compensadas para mantener la recaudación fiscal, el PC se opuso a modificar los impuestos en los términos planteados por el gobierno. Escuchemos a su presidente, Lautaro Carmona.
20: Hasta la fecha, la posición clara, categoría directa de nuestra representación en el Senado es que no debieran modificarse los impuestos.
19: En paralelo, senadores del Partido Socialista y del Frente Amplio llegaron hasta La Moneda para presentar sus propias propuestas al viceministro del Interior y la CGECOP, Claudio Alvarado, y al ministro de Hacienda, Jorge Quirós. Entre los planteamientos figuran la rebaja a los impuestos de primera categoría, pero con compensaciones, eliminar la invariabilidad tributaria por 25 años, arriendo a precio justo y un subsidio al pie del crédito hipotecario y subsidio a la tasa. Hablaron la tribunal del PS, la senadora Paulina Odanovich y su par Diego Ibáñez del Frente Amplio.
21: Estamos planteando fundamentalmente nuestra preocupación porque la única certeza que entrega este proyecto es la menor recaudación.
22: Hoy se puede crecer sin desfalcar el Estado. Uno puede abrirse a dialogar sobre el impuesto corporativo siempre y cuando existan compensaciones.
19: Y al debate también se sumaron en las últimas horas los alcaldes, porque los jefes comunales de la Asociación Chilena de Municipalidades presentaron al gobierno una propuesta para modificar el sistema de contribuciones que también está incluido en la mega reforma, planteando que aquellos adultos mayores con ingresos superiores a los 3 millones de pesos mensuales deben pagar todas sus contribuciones. Los que reciban entre 1,5 millones y 3 millones mensuales pagarán la mitad, y quienes obtengan ingresos mensuales inferiores a 1,5 millones quedan eximidos del pago de contribuciones. Escuchemos al alcalde de Maipú, Tomás Vodanovich.
23: Y el organismo general es de encontrar puntos de acuerdo, de trabajar de manera coordinada por el bien del país y entender que más allá de las diferencias políticas tenemos que velar por el desarrollo de leyes que no perjudiquen a los vecinos de las distintas comunas que representamos.
19: Mientras tanto, en el Senado crece la disposición a dar más tiempo a las negociaciones. La presidenta de la corporación, Paulina Núñez, de RN, abrió la puerta a postergar la votación en general de la iniciativa si eso permite alcanzar acuerdos más amplios.
24: Si lograr un acuerdo y construir una gran mayoría significa tomarnos unos días más en el Senado, como presidente del Senado, por supuesto que estoy disponible a dar ese espacio.
19: Por ahora, el proyecto comenzará a ser discutido este martes en la sala y será la reunión de comités del miércoles la que defina si la votación se realizará ese mismo día o se aplaza para continuar las conversaciones.
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3: Pues ingresará al Congreso el proyecto de ley que busca modificar el sistema de admisión escolar. Desde el Colegio de Profesores esperan que la propuesta no traiga de vuelta, dicen, la discriminación de la selección. Cristian Aburto.
25: Este martes el Ejecutivo ingresará una de las leyes prometidas en campaña, y es la modificación al sistema de admisión escolar. La propuesta contempla que los apoderados sigan postulando en el sistema actual, pero en un inicio los colegios con sobredemanda podrían aplicar un proceso previo antes de la asignación final de cupos. Ese mecanismo sería exclusivo y voluntario para esos establecimientos, además de algunos liceos de alta exigencia o trayectoria destacada, quienes podrían usar criterios propios como mérito académico desde séptimo básico, entrevistas, adhesión al proyecto educativo o distancia. El proyecto del gobierno crearía una vía complementaria sin eliminar el sistema actual, pero la idea central es reducir el peso de la tómbola en los colegios con sobredemanda y permitir que ellos puedan tener un rol en la admisión dentro del mismo sistema. Ante esto, el presidente del Colegio de Profesores, Mario Aguilar, indicó que cree que el sistema de admisión escolar debe tener modificaciones, pero que no deben existir formas discriminatorias para realizar la selección. Nosotros creemos que el SAE tiene que tener correcciones, pero esas correcciones son para mejorar el sistema y no para volver a formas discriminatorias, a formas excluyentes como las que existían antes de que se promulgara la ley SAE. Recordemos que en este país, por ejemplo, había colegios que exigían a los padres estar casados para poder matricular a sus hijos. Existía el pituto como forma de acceder a los colegios que tenían mayor demanda. Esas formas discriminatorias no pueden reponerse. Sí nos parece que colegios que tengan un determinado sello puedan tener ciertos criterios de selección. Un colegio, por ejemplo, que tenga un sello deportivo.
0: Según el Ministerio de Educación, el proyecto se presentaría con criterios objetivos, transparentes y no discriminatorios, mientras que estarían específicos los resguardos de inclusión para estudiantes prioritarios y con necesidades educativas especiales, en un porcentaje que se ajustaría en la discusión legislativa. Además, se contempla mayor flexibilidad para abrir sobrecupos en casos excepcionales, como hermanos que queden separados o familias con situaciones de urgencia. El académico de la Facultad de Humanidades de la Universidad de Santiago, Mario Soarzo, afirma que con la propuesta se están aplicando medidas ideológicas, las que dice que no mejorarían el ingreso a los colegios de las familias de escasos recursos que tengan hijos meritocráticos.
1: Que con el modelo que quiere crear el gobierno no va a tener pies ni cabeza. Vamos a tener dos modelos educativos, vamos a abrir una brecha en una cuestión que está funcionando, que estaba logrando los objetivos, simplemente porque está aplicándose políticas ideológicas que trae la ministra, que trae sus equipos y que tienen poco que ver con la educación pública. No va a mejorar las condiciones de acceso para las familias que tengan menos capital económico, cultural, pero que tengan hijos meritocráticos.
0: Este martes el Ejecutivo presentará el proyecto de modificaciones al sistema de admisión escolar. Desde el gobierno anticipan que la principal crítica que tendría la propuesta es que se podría interpretar como el retorno de la selección, pero la defensa ante esto sería que no crearía un sistema paralelo, sino que contemplaría una fórmula para reemplazar parte del azar por criterios definidos por los colegios.
18: Otra cosa, las amenazas de bomba. Hasta el zoológico fue evacuado, imagínense, los niños iban felices a ver a los elefantes, ¿no? Hay elefante todavía, ¿no?
2: Sí. Hoy no sé, no pudieron. Elefante.
18: Al oso polar lo sacaron. ¿Sí? Ah, falleció el último. Ya.
2: Mira, ¿elefante o oso polar?
18: El polar.
2: Ah.
18: Iba a leer los mensajes de estos gallos, pero ¿para qué darle más bombo, no? Pablo Rivera.
5: Este lunes el Centro de Justicia, el Palacio de Tribunales, los Juzgados Civiles, el Zoológico Metropolitano y el Centro Cultural Gabriela Mistral debieron ser evacuados producto de una serie de amenazas de bomba que se produjeron de manera simultánea. Fue el Grupo de Operaciones Policiales Especiales, el GOPE de Carabineros, la entidad que adoptó todos los procedimientos. Esto luego de que se recibiera un correo electrónico que alertaba la instalación de bombas en distintos puntos de la capital, el cual bajo el seudónimo de Agonía 67 contenía el mensaje: trajimos y escondimos la bomba. Queremos que reine el caos por todas partes. Queremos ver el miedo en sus ojos. Posteriormente, en un segundo correo electrónico del mismo remitente, este elevó el tono de las amenazas y enumeró los puntos estratégicos de la región metropolitana donde se encontrarían estos elementos explosivos. Si bien las amenazas fueron descartadas por carabineros, desde el gobierno fue el seremi de Seguridad Pública de la región metropolitana, Juan Andrés Barrientos, quien se refirió al respecto, dando a conocer que hasta el momento ningún grupo se ha adjudicado los correos electrónicos y que también presentarán una querella en contra de quienes resulten responsables.
6: Hubo un mensaje que fue enviado a la GAM por intermedio de un email y a distintas instituciones del Estado con la finalidad de provocar una alarma pública, un caos respecto a lo que es una supuesta bomba al interior del edificio. Siempre van a llegar correos respecto a cualquier tipo de amenaza, pero como Ministerio de Seguridad Pública estamos preparados, coordinados con las instituciones del Estado para poder atacar de forma oportuna, eficiente y eficaz. Y nosotros como Ministerio de Seguridad Pública tenemos la facultad de, ante cualquier amenaza contra alguna institución del Estado o cualquier persona, podemos efectuar las querellas correspondientes a las cuales nos vamos a hacer parte dentro de esta situación.
5: La emergencia incluyó la presencia de la ministra de Ciencia, Tecnología, Conocimiento e Innovación, Jimena Lincolao, quien al momento de la evacuación se encontraba al interior del GAM en el marco del programa Hazlo con IA. Sin embargo, según detalló, ella misma se encuentra en buenas condiciones de salud. Bajo ese contexto, el coronel en retiro y asesor de seguridad, Pedro Valdivia, aseguró que las policías en Chile se encuentran preparadas para enfrentar emergencias de este tipo en forma simultánea.
7: Yo pienso que ambas policías están absolutamente preparadas para no solamente enfrentar problemas de esto, sino que investigarlos posteriormente y detener a sus autores, que es lo más importante. La condición de que no existan tanto, porque indudablemente es alarmante 4 llamadas en un mismo día, pero si analizamos los periodos de tiempo, eso no es tan permanente en el tiempo. Y eso es resultado de las investigaciones que hubo ante casos similares e incluso ante hechos que fueron reales y generados fundamentalmente por grupos anarquistas. Entonces esas detenciones han desincentivado indudablemente el tema de las falsas alarmas de artefactos explosivos.
5: Respecto al funcionamiento de las instituciones afectadas, tanto el GAM como el Zoológico Metropolitano abrirán hoy sus puertas al público como lo hacen normalmente, mientras que para este último las personas que fueron evacuadas, sus entradas serán válidas hasta el próximo día lunes 6 de julio.
3: Hay que abrigarse para salir esta mañana aquí en la capital. Las temperaturas mínimas ya se publican en Meteo Chile a esta hora de la mañana y prepárense. Aquí en el centro, Quinta Normal, la mínima de hoy, 1 grado bajo cero. Con 3 décimas, 1.3 bajo cero, 1/4 para las 6 de la mañana. En Pudahuel, ahí en la estación San Pablo, 1.6 bajo cero. Bajo cero estamos hablando. A las 6.24 de la mañana, o sea, hace media hora. En Lopinto, ahí en la zona norte de la capital, en la zona de Colina, ahí sí que están pasando frío. 4 grados bajo cero a las 6.21, hace media hora también. A esta hora están con 3 grados 3 décimas bajo cero en Lopinto. Hay que hacerse el ánimo de que estamos recién partiendo el invierno, hay que abrigarse, no vamos a superar los 15, 16 grados de temperatura durante esta jornada de martes.
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14: Son las 7 de la mañana.
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¿Qué tal? ¿Cómo están? Buenos días a todas y todos. Aquí estamos ya comenzando esta jornada, este día, martes por la mañana, martes 23 de junio. 23 de junio. ¿Cómo están? ¿Cómo amanecieron? ¿Cómo durmieron? Ojalá que bien, que hayan descansado, ¿cierto? Que hayan disfrutado del sueño, que hayan tenido una noche plácida y reconfortante. Un saludo afectuoso para todas y todos, que tengan un buen día, que disfruten junto a la compañía de Del Estuario FM.

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1: Hoy día el Santo Honor Católico celebra a Marcial. Marcial está de onomástico, así que un saludo para aquellas personas que llevan este nombre. Marcial. Muchos saludos afectuosos y cariñosos. También aprovechamos de saludar a quienes están de cumpleaños el día de hoy, a usted que está cumpliendo un año más de vida hoy. Muchas, muchas felicidades, páselo bien, disfrute de este día. Un saludo para los que hoy día cumplen un año más de vida, una vueltita más de sol. Así es que saludos afectuosos y cariñosos para todos. Bueno, para todos los que hoy día van a celebrar algo, hoy día la víspera de San Juan, la noche de San Juan. Sí, así es que ahí seguramente muchos Juanes hoy día van a estar de celebración. En la nochecita se hacen las pruebas y todo eso, la tradicional noche de San Juan, los raitimientos y todo eso.
2: Oye, guasito diablo, vamos a sorrear, señores.

Son las 7 de la mañana, 16 minutos.

0: Vamos a revisar el pronóstico del tiempo, a ver qué dice la Dirección Meteorológica de Chile para los próximos días, lo que resta de la, bueno, lo que queda de la semana en realidad, o sí, los próximos días de esta semana, la última prácticamente de el mes de junio. Día martes 23 de junio, cielos nublados durante todo el día, en la noche va a caer algo de lluvia, 9 grados máximo, 1 grado la mínima, igual está helado a esta hora. El miércoles 24, cubierto y lluvia débil todo el día, la noche cielos nublados, 11 grados máxima, 5 la mínima. El jueves 25, cubierto en la mañana, variando nublado en la tarde, cubierto y lluvia débil en la noche, 11 grados máxima, 8 grados la mínima. Viernes 26, cubierto y lluvia todo el día, el viernes 26 va a llover todo el día, 10 grados máxima, 7 la mínima. El sábado 27, nublado en la mañana, despejado en la tarde, nubosidad parcial en la noche. Es el pronóstico del tiempo que entrega la Dirección Meteorológica de Chile para toda la comuna de Cochabamba.
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0: Son las 7 de la mañana, 32 minutos.
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Bien, vamos a revisar las noticias, los titulares que destacan los medios a esta hora, ligado a un poderoso grupo empresarial. Las pistas tras el conductor de los 264 kilómetros por hora. Efecto túnel, dice, uno de los factores que te puede llevar a la muerte por manejar a más de 200 kilómetros por hora. Presión o respaldo, Luis Suárez, a las decisiones de Bielsa previo a la final. Uruguay-España, oye, partidazo ese, ¿eh? Partidazo. Colegio de Abogados expulsa a Luis Hermosilla tras investigación ética por caso audio, jurista apeló. Con doblete de Mbappé, Francia barrió con Irak y se instala entre los 32 mejores del Mundial. Messi también hizo historia, Messi, dos goles también hizo Messi, los dos de Argentina. Leo Messi sigue haciendo historia, sigue batiendo récord, ya es el máximo goleador de los mundiales, ¿eh? Ya le quitó el récord a Miroslav Klose. Subsecretario Pavés explica que el registro de vándalos busca que vuelva la cultura del orden a Chile. Pakistán evalúa positivamente primera negociación entre Estados Unidos para lograr una paz definitiva. Corrupción en Vitacura. Torrealba pide reabrir investigación con diligencias contra su círculo cercano. Gobierno ingresa proyecto para evitar alza en cuentas de la luz y ordenar deuda del sector eléctrico. ¿Qué más? Tras duras acusaciones de Quirós, el CFA dice que cuadran las proyecciones de deuda del gobierno anterior. Financiamiento y estándares de calidad marcan el debate en la tramitación de Sala Cuna Universal. Expresidenta del TC por acusación constitucional contra Grau. Leo las 60 páginas y no veo que tenga mérito jurídico. ¿Ya? Hombre es atropellado por tren en Puerto Montt, Llanquihue, y servicio es suspendido. Bancada del PDG anuncia su voto a favor de la acusación constitucional contra el ministro Nicolás Grau. Son parte de las noticias que destacan los medios a esta hora.

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Bueno, y así seguimos avanzando en este día, en esta jornada, aquí en el Estuario FM, en la radio de la comuna de Cochamó. Luego ya vamos a comenzar a ampliar noticias, hablar un poquito sobre lo que pasó en el Mundial ayer con las actuaciones espectaculares de Messi y Mbappé. Ay, Mbappé no le pierde pisada. Ahí le pisa los talones a Messi. En cuanto a la cantidad de goles, Messi lleva 5, Mbappé lleva 4. ¿Ah? También lleva Haaland, jugó ayer, también marcó Haaland también y ya lleva 3 goles en este Mundial. Las estrellas han cumplido, vamos a ver qué pasa con Ronaldo está al debe, el único de las grandes estrellas que no ha marcado, bueno, ha jugado un partido, pero bueno, todos marcaron el primer partido, a todos, Messi, Harry Kane, Mbappé, Vinicius, etcétera, todas las grandes figuras, o las llamadas a ser figuras del Mundial, han marcado. Ya, falta Ronaldo solamente, así que vamos a ver qué pasa con el partido de Portugal, a ver si Ronaldo se pone al día con algún golcito, ¿cierto? Para callar un poco las críticas que pesan sobre él. Son las cositas que está dejando el Mundial hasta este momento.

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Bueno, a ver, hablando un poquito del Mundial, Noruega, el equipo de Erling Haaland ganó ayer un final, pero vibrante, vibrante, ¿eh? Con Senegal 3-2, ¿no? Se le complicó el partido a Noruega, pero finalmente terminaron ganando y ya están clasificados también, dos triunfos en los dos primeros partidos, así que bien por Erling Haaland, que ha cumplido también con su rol de goleador ahí en Noruega, así que bien por Haaland, por Noruega también, ¿eh? Es bueno que vayan quedando las estrellas, que no se vayan eliminados en la primera vuelta, porque como que se pierde un poquito el interés del Mundial si ya las grandes estrellas mundiales se comienzan a despedir. Hasta el momento todas tienen opción de seguir avanzando, todos, Argentina ya está clasificado con Messi ahí, ¿cierto? España también, bueno, España tiene un partido duro con Uruguay, pero un empate lo clasifica. También lo digo ahí por Lamine Yamal, que es una de las figuras o de los jugadores que podría ser una de las figuras del Mundial. No apareció, bueno, marcó también, ¿eh? Marcó un gol en el triunfo de España en el partido anterior. Y así sucesivamente, pues Harry Kane, como le contaba, Inglaterra, que también tiene que jugar otro partido, pero ganó bien a Croacia. Ya vamos a ver cómo le va a Lucas Modric con Croacia, ya jugador que seguramente es su último mundial y quiere despedirse de buena forma. Pero hasta el momento han rendido, han cumplido, por decirlo de alguna forma, las estrellas, como le comentaba recién. Hoy día continúa el mundial. Oiga, Francia también, 3-0 ganó ayer. Y bueno, con eso clasificó también, dos goles de Mbappé, así que las figuras brillan en el Mundial.

0: Y así nos vamos, viejo.
1: Son las 8 de la mañana, 2 minutos.
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0: Son las 8 de la mañana, 16 minutos.
1: Vamos a ampliar algo de noticias ligado a un poderoso grupo empresarial. Las pistas tras el conductor de los 264 kilómetros por hora. Por delito de conducción ya temeraria fue formalizado ayer lunes un conductor de 38 años quien el pasado domingo fue sorprendido circulando a 264 kilómetros por hora por la costanera norte en Vitacura. El chofer fue sorprendido conduciendo un BMW modelo M2 por la mencionada autopista urbana, sobrepasando con creces la velocidad máxima de 100 kilómetros por hora, o sea, más del doble. ¿Ya? Por ello fue detenido por carabineros. Ayer lunes fue formalizado y pese a que la Fiscalía Oriente pidió la medida cautelar de arresto domiciliario total, el cuarto juzgado de garantía de Santiago solo determinó dejarlo con firma mensual y arraigo nacional, o sea quedó en libertad. Además, la jueza Jimena Rivas Salinas determinó la prohibición de dar a conocer públicamente la identidad del imputado, como también antecedentes que puedan llevar a su identificación. Sobre este individuo, oriundo de la comuna de Barnechea, se sabe que proviene de una familia que está detrás de un poderoso grupo empresarial. Por ejemplo, el individuo tiene participación en una sociedad que forma parte de la matriz controladora de una empresa de telecomunicaciones chilena, pero también integra otras sociedades vinculadas al agro. Ya, pese a su importancia en el mundo económico en Chile, el nombre del grupo es omitido en esta nota porque contiene el apellido del imputado. Sin embargo, se puede comentar que tiene relación directa con un conocido empresario ligado a compañía de diversos rubros, además de ser consejero de una federación gremial ampliamente conocida en Chile. El hombre tiene poder adquisitivo, tiene poder económico. Ya de ahí yo creo que tanta cautela en relación al proceso de no dar nombre ni nada de eso. Oiga, pero a 264 kilómetros por hora, imagínese. Ay, no sé. Yo no podría correr a esa velocidad en una carretera y en un auto. Bueno, igual era un autazo, un BMW, ¿cierto? Pero igual hay que llegar a 264 kilómetros por hora. Un peligro, pero terrible.

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Bueno, seguimos disfrutando de esta jornada, de esta mañana, aquí en la Estuario FM, en la radio de la comuna de Cochamó. Tenemos sitios importantes. Hoy día vamos a estar conversando con integrantes de la primera compañía de bomberos de Río Pueblo, porque ellos están haciendo un llamado a inscribirse, cadetes. Se necesitan cadetes, entonces ha estado un poco lenta la inscripción, así que van a venir a reforzar eso luego a las 11 de la mañana acá a la Estuario FM. Así que ahí vamos a estar conversando con los chicos, los bomberos. Con motivo de definir asuntos pendientes relacionados con el proyecto de electrificación rural, Estuario Sur, Estuario Norte, atención, la ilustre Municipalidad de Cochamó cita a reunión para el día miércoles, mañana, miércoles 24 de junio, a las 10 de la mañana, en dependencias municipales, a las siguientes personas: María Leonor Millaqueo, Linda Doris Ángel Mancilla, José Luis Caucao Nancul, Miguel Ángel Guerrero Barría, Vladimir Ángel Ángel, Juana Morales Morales, Juan Manuel Ángel Ramírez, Gerardo Andrés Domenech Sangüesa, y Lisette Karina Argel Mancilla. La reunión será con el funcionario Diego Maggi y la idea es resolver los asuntos pendientes de este significativo proyecto. Se agradecerá asistencia y puntualidad. ¿Ya? Así es que es importante. Las personas nombradas tienen que participar mañana en una reunión. María Leonor Millaqueo, Linda Doris Argel Mancilla, José Luis Caucao Nancul, Miguel Ángel Guerrero Barría, Vladimir Argel Argel, Juana Morales Morales, Juan Manuel Argel Ramírez, Gerardo Andrés Domenech Sangüesa y Lisette Karina Argel Mancilla, a las 10 de la mañana en dependencias de la ilustre Municipalidad de Cochamó, aquí en Río Pueblo. Es la reunión.

0: Son las 8 de la mañana, 31 minutos.
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La inclusión no debe ser entendida como una acción aislada o excepcional. Hoy, el desafío es avanzar hacia una inclusión cotidiana, presente en la educación, el trabajo, los espacios públicos y en cada actividad de la vida diaria. El Servicio Nacional de la Discapacidad, SENADIS, promueve una visión de inclusión basada en la igualdad de oportunidades, la autonomía y la participación activa de personas con discapacidad en todos los ámbitos de la sociedad. Para ello, impulsa programas como Tránsito a la Vida Independiente, orientado a fortalecer la autonomía mediante apoyos y asistencia en actividades cotidianas como la movilidad, la alimentación o el desplazamiento dentro de la comunidad. Además, a través de la Ley de Inclusión Laboral, se promueve la contratación de personas con discapacidad en instituciones públicas y empresas privadas, favoreciendo su participación en el mundo laboral. En el ámbito educativo, SENADIS trabaja para eliminar barreras y avanzar hacia entornos más accesibles e inclusivos para todos los estudiantes. También se impulsa la accesibilidad universal mediante la eliminación de barreras arquitectónicas, la promoción de uso de perros guía y el fortalecimiento de espacios que permitan un desplazamiento seguro y autónomo. La inclusión cotidiana también se construye a través de la capacitación y la educación permanente, promoviendo el respeto por la diversidad y el ejercicio pleno de los derechos de todas las personas. Porque una sociedad verdaderamente inclusiva es aquella donde todas las personas pueden participar, desarrollarse y vivir con dignidad cada día. 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

0: Bueno, así avanzamos en esta mañana, avanzamos en esta jornada aquí en la Estuario FM, en la radio de la comuna de Cochamó. Noticias del ámbito comunal, con una ceremonia. Ayer lunes se dio el cierre del programa Desarrollo Inclusivo Territorial, iniciativa financiada por SENADI y ejecutada por la Ilustre Municipalidad de Cochamó entre agosto del 2025 y junio del 2026. La actividad contó con la participación del alcalde Francisco Donoso, la directora regional de SENADI, Pamela Celis, la concejala Cristina Sánchez, representantes del servicio y funcionarios de salud comunal. Durante la jornada, integrantes de las agrupaciones Flor Naciente de Río Pueblo y Vida Mejor de Poco Igüen compartieron palabras de agradecimiento a la administración municipal, destacando el trabajo desarrollado durante el programa y la labor de la gestora territorial María Marín. Este proceso permitió fortalecer la mirada en materia de inclusión y sentó las bases para las próximas implementaciones de una oficina de la discapacidad que será financiada con recursos municipales y buscará promover una mayor visibilidad y apoyo a las personas en situación de discapacidad. Informaciones del ámbito regional.
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1: Bien, vamos a revisar algo de noticias de la región, ¿le parece? A ver si podemos ya comenzar a revisar algo de noticias. ¿No todavía? ¿Todavía no nos dicen? 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

0: Son las 9 de la mañana.
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11: Hola, ¿qué tal? Comenzamos Astros y Estrellas para este día martes, como siempre, recordándote que la vida es bella y que hay que vivirla con ánimo y con cariño. Como siempre, te saludamos. Bienvenidos a Astros y Estrellas, horóscopo interesante para este día martes, no te lo puedes perder, y vas a disfrutar muchísimo con las estrellas invitadas hoy al programa. Vamos a comenzar con una que sé que te gusta mucho. Aquí está Enrique Iglesias. Súbeme la radio. Súbeme.

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1: El éxito no se logra solo con cualidades especiales. Es sobre todo un trabajo de constancia, de método y de organización.

Bien, el turno entonces es para Aries, con quien comenzamos este recorrido por los astros. Te espera un día fructífero, positivo, incluso mejor de lo que crees, por las consecuencias positivas que luego va a tener. Sin embargo, y sobre todo por la mañana, también es un día de muchos ajetreos, tensiones y problemas que aparecen de un modo inesperado, aunque en realidad sea de poca importancia, porque vas a ser capaz de enfrentarlos y de superar cualquier situación. Tauro. Hoy la influencia dominante de Venus te facilitará que puedas resolver algo que te estaba preocupando desde hace ya tiempo. Encontrarás el medio de poner fin a la crisis o recibirás una ayuda inesperada para ello. Pero lo importante es que ya, por fin, muchos días de tensión o de preocupación van a llegar a su fin. Para ti, Géminis, será un día de suerte. Pero en este caso, la suerte te va a afectar sobre todo el terreno económico y los asuntos de carácter material, donde además tendrás una magnífica intuición a la hora de tomar decisiones o iniciativas financieras. No se descarta la posibilidad de que llegue algún dinero que no esperabas. Ahí están nuestros primeros signos para este día martes. Escuchemos ahora a Lauri García, Miel.

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1: Sigamos con los astros, ahora para Cáncer. Hoy la influencia de Venus unida a otros influjos igualmente positivos, los del Sol y Júpiter, van a hacer que tengas un día bastante bueno, tanto en los asuntos de trabajo como en los de carácter más íntimo y familiar. Pero hoy también tu estado de ánimo va a ser más positivo de lo habitual y serás consciente de todo lo bueno que tienes. Leo, hoy se te complicará un poco el día porque las circunstancias de tu trabajo te obligan a tomar una decisión que no se te va a presentar nada fácil. Sin embargo, la suerte por un lado, que ahora la tienes y mucha, y también la intuición por otra, te van a llevar a elegir caminos muy correctos y a acertar de pleno en tu decisión final. Y para ti, Virgo, te espera un día lleno de lucha y de actividad en tu trabajo, al igual que muchos otros días que vienen, solo que hoy, con razón o sin ella, te encontrarás más optimista o más animada, más animado, y de hecho va a ser un día de suerte para ti. Favorable en el caso de que tengas que viajar o enfrentarte a algún cambio inesperado, porque serían para bien. Ahí vamos avanzando. Con la música también. Ricardo Arjona y Te Conozco.

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2: Son las 9 de la mañana, 35 minutos.
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1: Estamos hablando de las alergias en invierno, que también las hay y muy frecuentes. Algo muy importante es vigilar las plantas. Si tienes plantas en maceteros en el interior de tu vivienda, hay que estar pendientes del estado de las hojas y de la tierra para evitar la formación de hongos. Inspeccionar el interior y exterior de la casa para identificar posibles zonas afectadas por la humedad y el moho a fin de repararlas.

si eres de Libra, entonces atenta, atento a tus astros. Si hoy quieres tener un día realmente bueno, debes esforzarte en no ser tan impaciente y tomar las cosas con más calma. Lo importante no es que vayan rápido, sino sobre todo que vayan bien, y eso lo tienes asegurado. De todos modos, la segunda mitad del día se presenta más agradable y te encuentras mucho mejor. Escorpio. Hoy vas a tener por delante un día muy bueno para los asuntos de trabajo, de dinero o vida social, incluyendo tomar iniciativas o correr algún riesgo. Dentro de solo unos días, los planetas se van a colocar de un modo mucho más favorable y vas a tener unas excelentes posibilidades de darle a tu vida un importante cambio positivo. Para Sagitario, éxitos y realizaciones en el trabajo y los asuntos materiales en general. Importantes luchas y sacrificios, pero que tendrán su compensación y acabarán dando frutos muy positivos, más de lo que esperas. Muy bueno si tienes que viajar o si trabajas en el extranjero. Tendrás suerte, pero también te vas a mover con mucho talento, Sagitario. Así que nos vamos acompañando con la música. Recordemos a los Bukis y Chiquilla Bonita.

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1: Vamos con nuestros últimos signos para este día martes, Capricornio. Estos días, y más concretamente hoy, la influencia de Venus te ayudará para que puedas solucionar importantes problemas, pero sin tener que recurrir a mayores esfuerzos. Es un momento ideal para negociar y para buscar puntos de encuentro, y el destino te pondrá en la situación favorable para que vayas por ese camino. Acuario. El día de hoy te va a traer uniones afortunadas, incluso aunque tú no las estés buscando, y no solo de trabajo. También las de carácter sentimental te traerán igualmente consecuencias afortunadas de cara a tu trabajo, situación financiera o vida social. Sin embargo, también debes tener cuidado con las envidias que aumentarán. ¿Y tú, Piscis? ¿Cómo va a estar este día? Pues te espera un verdadero golpe de suerte, algún acontecimiento tan favorable como inesperado que va a resultar realmente providencial porque te va a sacar de un momento bastante difícil en el trabajo o la economía del que no conocías el modo de poder salir. Pero ya tu suerte va cambiando día tras día a una situación mucho mejor. Venimos hablando de este cambio de Piscis ya desde hace varias semanas, así que atenta a cómo va cambiando todo en tu vida. Y seguimos con los recuerdos bonitos hoy en Astros y Estrellas. Vamos a 1994 con el grupo Garibaldi, La Ventanita.

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1: Me encanta siempre acompañarte con los astros y las estrellas. Me voy a despedir como siempre deseando que tengas un día fabuloso, una tarde maravillosa, que el encuentro con tus seres queridos sea fabuloso también. Puras vibras positivas en Astros y Estrellas para todos. Así que nos encontramos mañana a la misma hora y te dejo con Salo Reyes, acorralado entre mis lágrimas.

0: Son las 10 de la mañana, 6 minutos.
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1: Son las 10 de la mañana, 17 minutos.
2: Bueno, comenzamos ya a disfrutar de este matinal aquí en la Estuario FM, la radio de la comuna de Coyamó. Despedimos a nuestra colega Lilian Corredor, sí, la despedimos, y bueno, tomamos nuevamente las riendas aquí, los micrófonos centrales de la Estuario FM.

Bueno, vamos a revisar las noticias, los titulares que destacan los medios regionales. Hombre es atropellado por tren en Puerto Montt, Llanquihue, y el servicio fue suspendido. Qué lamentable. Alumnos pondrían fin a la toma de la Universidad Austral de Chile de Puerto Montt si investigan a docente por presuntas amenazas. Familia de colonos que viven en terreno de Serbio en Chaitén presentará proceso judicial histórico. Puerto Montt, conductor ebrio y a exceso de velocidad protagoniza fatal accidente en Alerce. Denuncian presunto desacato en hospital de Puerto Montt por rechazo de imputado en unidad psiquiátrica. Millonario robo queda al descubierto. En Osorno sustrajeron cuadros, prendas y equipos tecnológicos. Conchaloría detecta vertimiento de aguas servidas en Río Palena y formulará cargos contra el municipio. Declaran inviable habilitación de tres pistas de Avenida Diego Portales por riesgo de peatones. Esto en Osorno. Mala idea y peor ejecución. Hombre intentó lavar su camioneta en el río Rahue y el vehículo cayó al agua. Mala idea. Gobernador de Los Ríos pide a Bienes Nacionales agilizar compra de terrenos para construir viviendas. Chaitén. Mimbu avanza en estudio técnico de terreno tomado por familias para eventual uso de un proyecto. Son parte de las noticias que destacan los medios regionales a esta hora.

Las 10 de la mañana con 28 minutos, 10 con 28 minutos, cuando me vaya de tu lado. Qué buena canción, ¿no? Lorenzo Antonio, un tributo que hizo a Juan Gabriel. Dentro de ese tributo, dentro de ese disco, está esta canción, cuando me vaya de tu lado. 10 con 28 minutos, 10 con 28 minutos junto a Restaurant Chaitén. 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

0: Son las 10 de la mañana, 33 minutos.
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Actualmente, la gran mayoría de las labores de cuidado en el país continúa siendo realizada por mujeres. Informes desarrollados junto al Ministerio de la Mujer y la Equidad de Género indican que cerca del 80% de las personas con dependencia son cuidadas por mujeres, situación que muchas veces afecta su salud mental, su bienestar y sus posibilidades de participación laboral. Cuidar implica tiempo, dedicación y un importante desgaste físico y emocional. Sin embargo, este trabajo fundamental para miles de familias muchas veces permanece invisibilizado y sin el reconocimiento que merece. Para fortalecer el apoyo a las personas cuidadoras, existen beneficios y programas orientados a mejorar su calidad de vida. A través del Registro Social de Hogares, las personas cuidadoras pueden actualizar su información en el módulo de cuidados y acceder a una credencial que permite atención preferente en distintas instituciones públicas. Además, el Estado contempla un estipendio mensual destinado a personas que cuidan a familiares con dependencia severa sin recibir remuneración por esta labor. En distintas regiones del país, también se ha impulsado espacios de participación y trabajo colaborativo para abordar la corresponsabilidad, el bienestar familiar y la necesidad de apoyar a quienes cumplen tareas de cuidado de manera permanente. Reconocer y valorar el trabajo de las cuidadoras es fundamental para avanzar hacia comunidades más inclusivas, solidarias y humanas. 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

Bueno, vamos a ampliar algo de noticias del ámbito regional. Hombre es atropellado por tren Puerto Montt Yanquihue. El servicio fue suspendido, qué lamentable noticia. El tren que transitaba la noche de ayer lunes desde Puerto Montt a Yanquihue, en la región de Los Lagos, atropelló a un hombre, obligando la suspensión del servicio ferroviario en la zona. En específico, el lamentable hecho ocurrió a la altura del denominado cruce Llanza, en Yanquihue. Según información que reportada medios de comunicación, el tren iba en dirección desde Puerto Montt hacia Yanquihue cuando impactó a la persona. De acuerdo con información preliminar, esta persona aún se encuentra a la espera de ser trasladada hasta el centro asistencial para contratar su estado de salud y la gravedad de sus lesiones. No falleció. Mientras también se está a la espera de la indagatoria por parte de los organismos pertinentes, asimismo se informó la suspensión del servicio de tren en la zona a raíz de este accidente. Ya, hombre fue atropellado anoche por el tren que hace recorrido Puerto Montt Yanquihue. Debido a eso, el servicio se suspendió.

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Bueno, sigamos revisando noticias ampliadas a esta hora ya de la mañana. Alumnos pondrían eso fin a la toma en la Universidad Austral de Chile en Puerto Montt si investigan a docentes por presuntas amenazas. Sumarían a los docentes que acusaron ser víctima de supuestas amenazas por un grupo de estudiantes encapuchados durante una movilización anterior. Exigen los alumnos de la Universidad Austral de Chile de Puerto Montt para deponer la toma. Recordemos que en un proceso de toma anterior se vivió una situación que tensionó la paralización de la casa de estudios, en la que profesores de la Escuela de Derecho acusaron a un grupo de estudiantes encapuchados de presuntas amenazas contra ellos y alumnos de esa carrera durante una actividad extraprogramática. Estos hechos fueron duramente criticados por el Colegio de Abogados y la Facultad de Ciencias Jurídicas de la Universidad Austral de Chile. En esa línea, los estudiantes movilizados ahora exigen que los académicos denunciantes sean sumariados porque acusan que también habrían amenazado a alumnos durante el conflicto. Así lo explicó la vocera de la toma, Camila Catrilef, quien confirmó que cuentan con pruebas en audio del momento para respaldar eventuales diligencias. En el material de audio que indica Catrilef y que ha sido ampliamente difundido en la comunidad educativa, los profesores de derecho discuten con los alumnos que se tomaron la universidad, apuntando a un eventual delito de secuestro. Fuera de este extracto, ambas partes y discuten sobre el conflicto hasta el punto en el que los docentes aseguran que la carrera de derecho mantendría económicamente a varias otras en Puerto Montt, lo que intensifica la disputa. En base nace la petición de investigación a los académicos por parte de los estudiantes movilizados, quienes catalogaron esta acción como clave para deponer la toma que lleva aproximadamente 2 semanas ya. Cabe indicar que en este tiempo las autoridades universitarias han avanzado en presentar propuestas para el 80% del petitorio, pero siguen existiendo temas en la tabla. En esta línea, dado los avances, los jóvenes esperan que dentro de esta semana la toma termine, sobre todo si logran el inicio de una investigación académica bilateral sobre lo ocurrido. Consultada la Universidad Austral de Chile en Puerto Montt, indicaron que en estos momentos se están trabajando los temas pendientes, por lo que por ahora no habrá vocería. Podría terminar la toma en la Universidad Austral de Chile de Puerto Montt si investigan a docentes por presuntas amenazas.

0: Bueno, son las 11 de la mañana, 11 de la mañana en punto, 11 de la mañana en punto, y vamos a, bueno, vamos a interrumpir un poquito la música porque hasta ahora teníamos programado una entrevista con personal de bomberos, primera compañía de bomberos de Río Pueblo, porque ellos están haciendo un llamado muy importante para todas las personas que quieran participar, que quieran ser parte de esta gran institución, de esta gran familia bomberil aquí en la localidad de Río Pueblo. Y para ello vamos a conversar con don Antonino Cueto, es el teniente tercero de la primera compañía de bomberos de Río Pueblo, a quien, bueno, primero que nada saludamos, le damos la bienvenida. ¿Cómo está, teniente?
1: Muy buenos días, muy bien, muchas gracias, Cristian.
0: Qué bueno. Oiga, bueno, es importante la, bueno, además de destacar la labor que ustedes cumplen en la comuna, en el país en general, el trabajo que hacen los voluntarios de bomberos en general. Más aún, acá se destaca aún más en estas zonas tan apartadas, tan rurales, de difícil acceso, donde muchas veces tienen que hacer no solamente apagar incendios, sino que muchas otras cosas más, sobre todo cuando hay accidentes, qué sé yo. Entonces el trabajo que realiza bombero acá es súper importante. Y es por eso que se necesita personal, se necesita gente, se necesita voluntarios, gente que tenga vocación de servicio, gente que quiera ser partícipe de esta institución, y es por eso que usted está acá hoy día. Bueno, y han estado haciendo una campaña ya hace unos días, como que falta un poquito de interés, o quizás la gente no está informada con respecto a lo que ustedes están solicitando.
1: Claro, primero que nada, muy buenos días a todos quienes nos escuchan a través de Radio Estuario y darnos la oportunidad de esta instancia para promover. Porque la primera compañía de Río Pueblo es muy importante conversar con la comunidad, contar con todas las cosas que nosotros, con las cosas que estamos pasando, en realidad, buenas y malas y de todo. Y nuestros vecinos, jóvenes, familiares, a invitarlos a ser parte de la institución es súper importante. Necesitamos proyectarnos a futuro con nuestra compañía. Y eso es lo importante.
0: Bueno, a nivel comunal, el Cuerpo de Bomberos nace en el año 1984, ya varios años. Cuerpo de Bomberos, que dentro de este cuerpo hay varias compañías. Bueno, está la primera de Río Pueblo, la segunda de Cochamó, está la tercera de Pocuigüén, me corrige, sí. Está la de...
1: La cuarta de Ralún, que no pertenece, pero antiguamente creo que eso era parte de la comuna. Comuna, y por una cosa también de ellos quedan muy lejos, o sea, quedan más cerca de la comuna que de Puerto Ara.
0: Un tema geográfico más que nada.
1: Claro, sí. Claro.
0: Bueno, y también a eso se le suman las brigadas de Llanada y Yaguepe.
1: Claro, así
0: brigada
1: es.
0: Brigada de bomberos. Sí. A ver, si nos puede explicar un poquito cuál es la diferencia entre una compañía, que es como la que tenemos acá en Río Pueblo, y una brigada, que es la que tenemos en Yaguepe y en Llanada Grande.
1: Las brigadas son compañías en formación, es como la primera etapa, ¿no? Cuando en una localidad se juntan un par de vecinos y decimos, ¿sabes qué? Tenemos la necesidad de hacer una compañía de bomberos o un equipo bomberil para las diferentes emergencias. Entonces, cuando empieza esta instancia es cuando se genera recién ahí como brigada. Entonces pasa un tiempo de preparación antes de que sean compañía. Por otro lado, una cosa más técnica, y hay un cuerpo reparte sus capitales en sus recursos en las diferentes compañías. No así a las brigadas, claro.
0: Por ende, es más difícil la mantención,
1: claro,
0: de la brigada.
1: Es mucho más difícil, claro.
0: Y además que no es fácil poder lograr ser compañía.
1: Claro, no es fácil.
0: Digo esto porque yo conozco la brigada ahí de Llanada Grande, que llevan años trabajando como brigada, han logrado tener sus cosas con mucho sacrificio. Tienen un carro ahí que se le fue donado, sí. Me parece mucho que era de Cochamó.
1: Creo que el año pasado, no sé, o el año pasado, creo que le llegó ese carro o algo así, ¿no?
0: Claro. Mm. Además tienen su cuartel ahí, que así ya es. Lo han hecho ellos mismos, a puro muñeque.
1: Así es.
0: Así que igual es más difícil. Oye, a propósito de cuartel, Se les viene una tremenda infraestructura a ustedes aquí, la primera.
1: Así es, estamos muy esperanzados con eso. Creo que eso, todo eso va en un muy buen camino. Ya están en una etapa donde se están pidiendo ya
0: la licitación.
1: Claro, que las empresas se pongan ahí, qué sé yo, y eso requiere un poquito de tiempo también.
0: Sí, además que es una inversión bastante grande. Claro. Alrededor de 1,000 millones de pesos, sino
1: 1,100, 1,100.
0: Entonces es una infraestructura, una inversión bastante importante que requiere obviamente de realizar precisamente la licitación, que todo ese proceso esté bien hecho. Una vez que esté lista la licitación, se haga la apertura económica y se defina la empresa. Yo creo que también habrá que Contraloría General de la República tendrá que tomar razón de todo esto, y sobre eso demora como 45 días, entonces claro. Segundo semestre debiese estar comenzando la construcción.
1: Claro, la construcción.
0: Porque los recursos están, no sé qué jalo,
1: están los recursos. Los recursos están. Entonces para mí, desde lo pequeño, digamos, para mí lo importante es que están los recursos, que el proyecto está avanzando, que está en una etapa ya bastante decisiva, que es casi de acción, digamos,
0: sí,
1: de
0: situación,
1: licitación, y después ya empieza la realización del proyecto.
0: Entonces, claro, claramente no se puede hacer una licitación si no están los recursos.
1: Claro.
0: Entonces,
1: lo importante es que ya los recursos están canalizados, están, y ya eso ya es inamovible.
0: Así es. Bueno, y producto de esto mismo, imagino que también usted surge la necesidad de poder tener más personal, de poder tener más voluntarios.
1: Claro.
0: Es una infraestructura importante, grande, claro, bonita, va a quedar ahí,
1: pero espectacular. Muy lindo, claro, nuestra nueva casa, estamos esperando con ganas.
0: Y eso hay que cuidarlo.
1: Necesitamos gente.
0: Exactamente.
1: Sí, necesitamos gente. Igual, bombero, al ser poquito, necesitamos la gente, porque bombero no es solamente una sirena. El bombero es mucho más allá, es una institución, es una historia que tiene el pueblo. Entonces esa historia hay que mantenerla en el tiempo, hay que seguir avanzando con esa historia en el tiempo. Entonces a eso apelamos nosotros, a que bomberos va un poquito más allá de alguien que quiere, no sé, meterse en fuego, qué sé yo, a solucionar una emergencia.
0: Claro, hay personas que toda la vida,
1: así es,
0: han sido bomberos.
1: Es una forma
0: de una generación, ¿no?
1: Claro.
0: El abuelo, el papá, el hijo, el nieto.
1: Así es.
0: Todos bomberos.
1: Así es.
0: Y pasa acá en pueblo. Pasa mucho.
1: Aquí,
0: bueno, hay un par de voluntarios que tienen
1: que vienen desde bastante con sus antepasados ahí, todos bomberos, desde los inicios de bomberos.
0: Así es, bueno, y hay mucha gente que estuvo en algún tiempo de bombero y por distintas razones, motivos, algunos personales, otros de salud, se han tenido que ir alejando un poquito, ¿ya? Y hoy en día claramente está que los voluntarios son pocos.
1: Somos pocos.
0: Sí. Se necesita más voluntarios, sí, porque
1: necesitamos un poco que alguien tome la posta, que alguien...
0: Hay muchas cosas que se tienen que hacer. Claro, entonces...
1: Hay muchas cosas, justamente. Entonces, al ser poco nos vamos desgastando y necesitamos más gente para que, no sé, por servicios comunitarios, no sé, ir a dejar agua, sobre todo en verano, a diferentes lados, hacer capacitaciones a la gente, el uso de extintores, un montón de cosas así que se requieren en la comunidad. Para nosotros, para mí en lo personal, mientras más gente esté capacitada para atender una emergencia, es mejor. Pasa que en estos lugares fue lo que hace inicio una compañía como esta, que todo cuando uno llega ya a la casa ya no hay mucho que hacer, entonces los primeros respondedores son los vecinos.
0: Claro.
1: Y si el vecino no tiene idea cómo hacer, a veces puede generar más un accidente mayor, o simplemente no hace nada, no es capaz de hacer nada.
0: Entonces, como shock.
1: Claro, como shock, entra en shock, no sabe qué hacer, no sabe cómo atacar un fuego y un montón de cosas así. Entonces, mientras más gente sepa, mejor.
0: Claramente, estamos en invierno ya. Estamos claro. En invierno, y en invierno bomberos tienen mucho trabajo. Mucho trabajo. No solamente por los incendios, ¿ya? Sino que porque se producen anegamientos. Acá sobre todo crecidas de río,
1: factor de riesgo aumenta,
0: entonces derrumbe, deslizamiento de tierra, y en todas esas emergencias está bombero, en todas, Hace un tiempo atrás recuerdo que se hacía una campaña en donde bomberos, precisamente en esta época, igual salía a la población, hacía recorrido, ayudaba a la gente, a los adultos mayores sobre todo, para que haga limpieza de los caños y todo, porque hay que tenerlos limpios, porque en invierno, donde más calefacción uno ocupa, leña, sobre todo en esta época. Entonces ese trabajo igual lo hacía bombero antes, pero ahora claramente no se está haciendo porque el personal es poco, entonces no le alcanza el recurso humano. Escasea.
1: Entonces siempre nos estamos repitiendo, no sé, ves que cada vez que hay un accidente o cualquier cosa estamos siempre los mismos. Entonces es porque no hay más gente.
0: Hoy en día, ¿cuántos voluntarios activos tiene la compañía?
1: Hay como 12 más o menos.
0: 12.
1: Activos, claro.
0: Y eso es poco, porque si uno toma en cuenta que en cada emergencia no siempre están los 12.
1: Claro, ese es el tema.
0: Porque entonces, uno no está en pueblo, se encuentra lejos, qué sé yo. Porque tienen que hacer su
1: actividad diaria
0: normal, trabajan, tienen que salir,
1: familia, sus cosas, ¿no es cierto?
0: Entonces no siempre están esos 12 disponibles al momento de una emergencia.
1: Así es. Igual conductores también necesitamos.
0: Le iba a hacer esa consulta. Acá tienen dos carros.
1: Claro, hay dos carros.
0: Pero tendrían que haber cuatro conductores.
1: Claro. Al mínimo.
0: A lo menos, ¿sí?
1: Al menos, claro.
0: O sea, y conductores que tengan la licencia,
1: que tengan todas las capacidades.
0: Claro, que tengan autoridad, porque no llegar y subirse un carro.
1: Así es.
0: Por más que uno se va a manejar y todo, pero no es tan así.
1: No es tan así.
0: El hombre que subirse una ambulancia tampoco. Es más o menos lo mismo.
1: Entonces
0: eso es lo mismo.
1: Entonces las especializaciones dentro de bomberos, gente que sea especialista en fuego, o gente que sea especialista en rescate vehicular o rescate agreste, todo ese tipo de cosas son importantes. Así que por ahí va un poco la mano en que nosotros queremos hacer este curso, empezar nuevamente con la academia de cadetes y voluntarios. Habla un poco, o sea, de cadetes y de aspirantes, hago un poco la diferencia, porque para los cadetes son los menores de edad.
0: Claro.
1: Y los aspirantes son mayores de 18 años. Entonces, ahí hay que hacer un poquito la diferencia, porque el cadete no va a ir nunca a un incendio o a una emergencia. El cadete es formativo.
0: Claro, es un proceso formativo, una vez que ya cumple los 18 años.
1: Una vez que cumple los 18 años, ahí empieza recién a hacer su malla inicial dentro de bombero. Y una vez que tenga su malla inicial, ya puede subirse a un carro a ir a una emergencia.
0: Claro. Ahora, ¿dónde, con quién, cómo pueden hacerlo para inscribirse?
1: Bueno,
0: si hay niños, bueno, o papás.
1: Que se acerquen a cualquier bombero que ustedes conozcan, puedan llamarme a mí en lo personal y hacemos una inscripción. Hay un formulario que hay que llenar, ¿no es cierto?, que está listo ahí para los menores de edad. Hay un permiso que tienen que otorgar los papás.
0: ¿Es un permiso notarial o simple?
1: No, simple, un permiso simple, que es una hoja que tienen que llenar donde autorizan, qué sé yo, la venida de los niños a este tipo de actividades.
0: Perfecto.
1: Que si bien nosotros lo vamos a hacer con todas las precauciones ahí por ahora, porque no queremos daño, pero todo requiere a veces un pequeño riesgo de caño, no sé, una línea de manguera que la atrapó un dedo niño y se la aplastó, sin generarle daño, pero les causó dolor. Y si hay alguna mamá que es un poco más sensible, nos va a echar la culpa a nosotros de que lo estamos tratando mal. Entonces
0: claro,
1: la idea no es eso, la
0: claro.
1: idea es que
0: puede pasar,
1: sí. Un pequeño accidente, una pequeña cosa puede ocurrir. Los niños son súper inquietos, necesitamos controlarlos también, pero para eso necesitamos cierta disciplina dentro del manejo de la academia.
0: Ahora, ¿algún número de teléfono que puedan dar para que, no sé, pues hay gente que vive un poquito retirado y quiera tener más información, más en detalle,
1: por
0: ¿cierto?
1: Supuesto.
0: Puedan llamar.
1: El 966-128-780. Ese es mi número, Antonino Cueto.
0: Antonino, aquí entonces. Ahí está el número, vamos a reiterar, el +569 66 12 87 80. don Antonino Cueto, teniente tercero de la primera compañía de bomberos de Río Pueblo. Ahí se pueden contactar con él, todos los que estén interesados en parte de la primera compañía de bomberos, cadete o aspirante.
1: Así es, de 14 años en adelante, todos bien recibidos.
0: De los cadetes de 14
1: a 17 años.
0: Claro, y 18 hacia arriba, aspirantes.
1: Claro, aspirantes. 18 hacia arriba.
0: Bueno, ustedes ya llevan tiempo con esta campaña, ¿han logrado?
1: No, todavía no, porque a lo mejor fue error de nosotros, no sé, pero no, al principio como que no pescó mucho.
0: Faltaba,
1: sí, claro, faltaba un poco más información, yo creo que eso. Sí. Yo creo que eso, así que por eso vamos ahora con esto. Bueno, la radio fue la primera opción, y vamos a hacer un pequeño más de cosas en la escuela, que creo yo que vamos
0: en redes sociales, por ahí donde podamos
1: difundir un poco más.
0: En la escuela, bueno, en el liceo, teniendo en cuenta que son de 14 servidores.
1: Claro, en el liceo, o sea, creo que ahí vienen como de octavo año, octavo año básico, creo que ya tienen 14 algunos,
0: sí,
1: o primero medio.
0: Sí,
1: hacia arriba, ¿no?
0: Primero medio,
1: cuarto, sí, medio. Entonces eso es importante.
0: Uh-huh. Súper bien, entonces, reiteramos la invitación a todas las personas que quieran ser parte, que les interesa. Hay gente que le gusta mucho el trabajo que realiza un bombero, e incluso muchos niños sueñan con ser bomberos cuando sean grandes, dicen,
1: ¿eh? Así es. ¿Ya?
0: Entonces, bueno, esta es la oportunidad.
1: Así es.
0: Aquí está la oportunidad, y cumplan ese sueño de servir, de colaborar, de público y de trabajar por la comunidad, porque en general es eso lo que ustedes hacen, un trabajo desinteresado, un trabajo que no es remunerado, un trabajo sacrificado, un trabajo en donde están ahí atentos de salir en ayuda de que lo necesita, lo mismo el día, da lo mismo la hora, siempre estar ahí cuando hay alguna emergencia.
1: Así es, así que esta compañía ha habido momentos muy lindos, pero también momentos difíciles en un sentido.

0: día cansancio y preocupaciones. Pero justamente por eso, hoy más que nunca tenemos que unirnos. La institución no se mantiene sola, se mantiene con personas, con compromiso y con amor por el territorio en el fondo, ¿no? Por eso yo la invitación es simple, es sincera. Si usted, no sé, siente que puede aportar, acérquese. Si tiene un hijo o hija que quiera aprender, pregunte. Si usted tiene 18 años o más, quiere servir, dé el paso. Río Pueblo necesita una compañía fuerte, viva, con futuro. Y eso es lo que queremos nosotros.
1: Así es. ¿Ah? Sobre todo ahora, se viene una nueva casa, una casa enorme, bonita, ¿ya?, con todas las comunidades. Se necesita mantener esa infraestructura, mantenerla bien.
0: Así es.
1: ¿Ya?
0: Así
1: y es. Cuanto más voluntarios hay, mejor. Así que ahí está el llamado hecho, ¿ya?, para que la gente que quiera ser parte de Bomberos se pueda inscribir con don Antonino Cueto al más 569-66-12-87-80. O quizás si usted conoce a algún voluntario Bombero, pregunte, sabe que yo me gustaría, escuché la radio, me informaron de que ahí están abiertas las inscripciones para ser bombero, me gustaría hacer, ¿cómo lo puedo hacer? Porque me alcanzaron a tener, ahí el voluntario igual le va a dar toda la información correspondiente.
0: Así es, si ve de repente el cuartel que está abierto es porque hay un voluntario, usted le puede preguntar.
1: Perfecto.
0: Eso.
1: Muy bien,
0: don
1: Antonino. Que le vaya súper bien.
0: Agradecido
1: a mucha gente.
0: A la radio, a ustedes, por esta oportunidad.
1: No, de nada, de nada.
0: Escucha. Muchas gracias.
1: Muy bien, don Antonino Cueto, teniente tercero de la primera compañía de bomberos de Río Pueblo, conversaba hasta ahora aquí haciendo un llamado para las personas que quieran inscribirse. Están abiertas las inscripciones para cadetes y formadores. No, cadetes y
0: voluntarios.
1: Y voluntarios.
0: O sea,
1: Aspirantes.
0: Cadetes y aspirantes.
1: Ahí está. 11 de la mañana con 20 minutos.

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3: Son las 11 de la mañana, 38 minutos.
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Bueno, faltan 12 minutos nada más para las 12, para el mediodía, nada más, para el mediodía. Vamos a reiterar el pronóstico del tiempo, a ver cómo se viene el clima para hoy y también para el resto de la semana. Para hoy martes 23, nublado durante la tarde, cubierto y lluvia débil en la noche, 9 grados máxima probable. Está helado, sí, hace frío, se nota la baja temperatura. Para mañana miércoles 24, cubierto y lluvia débil durante todo el día. En la noche cielos nublados, 11 grados máxima, 5 grados la mínima. El jueves 25, cubierto durante la madrugada y la mañana, variando a nublado en la tarde, cubierto y lluvia débil en la noche. El día viernes 26, cubierto y lluvia todo el día, 10 grados máxima, 7 grados la mínima. Sábado 27, nublado y chubascos débiles durante la madrugada, variando a nublado en la mañana, despejado en la tarde, nubosidad parcial en la noche. Ahí está el pronóstico del tiempo que entrega la Dirección Meteorológica de Chile para la comuna de Cochamó.

0: Es el mediodía en todo el país.
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0: Bien, son las 12 ya con 14 minutos, 12 con 14 minutos, así comenzamos a disfrutar los primeros minutos de esta tarde, de esta jornada de martes 23 ya de junio, 23 de junio, ya se nos va junio también, ¿eh? El penúltimo martes del sexto mes del año, próximo martes 30, último día del mes de junio, así de rápido está pasando el año 2026. Seguimos avanzando y con novedades, con informaciones, con entretención, con invitados, ¿eh? Invitados es lo que tenemos a esta hora, porque están aquí las personas que están a cargo del programa de transferencia de capacidades para comercialización agropecuaria sustentable para la localidad de Río Pueblo, don Alex Moral y don Rodrigo Macaluso, con los cuales vamos a conversar. Bueno, más que conversar, ellos van a entregar información al respecto de este programa. Hace un tiempo atrás estuvimos conversando acá sobre lo mismo cuando se hizo el lanzamiento. Bueno, ahora van a hablar un poquito cómo se ha ido desarrollando todo este programa y de algunas otras cositas que van a informar a la comunidad. ¿Cómo están, chiquillos? ¿Cómo están? Buenas tardes.
1: Buenas tardes, Cristian. Buenas tardes a los auditores.
0: ¿Cómo está, Rodrigo?
2: Todo bien. Muchas ¿bien? Gracias.
0: Buenas tardes. Bueno, ya lo anuncié, ¿cierto? Este programa comenzó hace un tiempo. De hecho, estuvieron acá después de que se hizo el lanzamiento en el Pabellón Verde. A propósito, hay novedades con respecto al Pabellón Verde, así que igual luego lo van a comentar. Así es. Y bueno, cuéntanos cómo se ha ido desarrollando este programa desde el inicio hasta ahora.
1: Bueno, Cristian, la verdad es que muy contentos por el espacio que tenemos acá para contarles a la gente de Río Pueblo y alrededores, fundamentalmente para nuestra población objetivo, que son emprendedoras. Este programa tiene un número definido, que son 20 emprendedoras del rubro de artesanía local y lo que tiene que ver con la comercialización agropecuaria, que en el fondo tiene que ver básicamente con hortalizas, huevos y ese tipo de cosas, ¿cierto? Y de cómo a partir de esta comercialización independiente nosotros pretendemos generar condiciones para que la gente mejore en tanto sus capacidades, el conocimiento, el acceso al conocimiento, lo que tiene que ver con condiciones de que habiliten para una mejor venta, para acceder mucho mejor al mercado, este mercado local, y lógicamente también para mejorar algunas condiciones que tienen que ver con algún equipamiento básico. A razón de lo mismo, bueno, nosotros este programa nace porque de alguna manera nos dimos cuenta de que estas emprendedoras, fundamentalmente mujeres, las 20 beneficiarias, operan en alguna condición de precariedad, ¿cierto? Y obviamente que la informalidad también es un elemento fundamental ahí. A razón de eso y por la necesidad de este apoyo, ¿cierto?, es que nosotros formulamos y presentamos este programa al gobierno regional y que fue acogido favorablemente. Y como bien lo manifestabas tú, con un nombre bastante largo, ¿cierto?, y con un código VIP y también bastante largo, ¿cierto?, que no es el asunto, digamos, repetirlo, de alguna manera se refrenda en un convenio que realiza el gobierno regional de Los Lagos y la Municipalidad de Cochamó, a razón de que fue aprobado por el CORE, y eso es súper importante de mencionarlo. El gobierno regional, a partir de la Dirección de Fomento de Industria, vino a generar este espacio de participación para todos los municipios. Nosotros respondimos adecuadamente y a razón de lo mismo está funcionando este programa hoy día y está en ejecución. No es menos importante la labor que realizó también, obviamente, como gestión del mismo gobernador y obviamente el Consejo Regional a partir de los CORE, que son quienes aprueban estos programas. Entonces, lo importante de esto y de este ingrediente de participación, en donde hoy día podemos efectivamente llegar con recursos frescos a la gente, también tiene que ver con que el Estado, a partir de esta mano que tiene que ver con el fomento, con el reconocer que para hacer negocios es necesario invertir en la gente, estamos logrando consolidar ese mandato que es desde el gobierno regional.
0: Ahora, bueno, en relación a la cantidad de personas que están participando, mujeres todas, tú hablaste de 20, ese es el número que que están trabajando desde el inicio.
1: Efectivamente, a ver, indistinto de que el número, digamos, es un valor, lo que importa es el cómo van a acceder a este servicio.
0: Claro, pero importante también que si son 20, las 20 personas puedan estar para que puedan recibir
1: así
0: este
1: es, beneficio. Así es, porque el número, este número es tajante, ¿cierto? También tiene que ver con evaluaciones que nos hace a posterior el mismo gobierno regional a razón de, digamos, de sus objetivos y de la respuesta asertiva que da la gente y obviamente al cumplimiento de las metas que están puestas y como objetivos que están puestos también en este programa. Es decir, cumplir es a toda ley para nosotros y para la gente que también va a estar incluida y que va a participar a partir de un proceso de postulación que va a ser público ahora a partir del mes de julio, del mes que viene, ¿cierto? En donde van a haber unas bases que son bastante sencillas de postulación y que van a ser publicadas, en donde la gente va a poder acceder por la vía formal a la municipalidad y en forma transparente participar de este programa. Hay varias organizaciones y personas individuales que pudieran estar interesadas, en realidad, y manifiesto organizaciones porque son las personas que están y son parte de esas organizaciones. Hay organizaciones que tienen que ver con mujeres campesinas, hay organizaciones que tienen que ver con elementos vinculados a la artesanía, etcétera. Hay varias organizaciones que están acá en estos sectores aledaños, pensemos probablemente en un buffer cercano de territorio, desde Pucheguén hacia Pueblo, desde el lago hacia del Tahuatahua hacia Pueblo, y desde Yateyaguepe hacia Pueblo y todos los espacios que estén intermedios. El objetivo fundamental es que la gente participe y básicamente aprenda a partir de estas capacidades que vamos a poner a disposición. ¿Y por qué digo aprenda? Porque van a haber muchas capacitaciones en este contexto, además de lo que la gente le llama poderosamente la atención, mejorar en algunos equipamientos básicos, insisto, que están obviamente vinculados a la imagen corporativa. Digo obviamente porque estamos pensando en lo que es venta y estamos pensando en atender bien al cliente.
0: Ahora este programa también va de la mano o incluye quizás la formalización de las artesanas, una iniciación de actividades.
1: Lo tiene contenido, Cristian.
0: ¿Sí?
1: Hay formatos hoy día simplificados, ¿cierto? Pero la ley de cumplimiento tributario hoy día está colocando ciertos cortapisas, ciertas obligaciones para la gente que está vendiendo.
0: Claro, de hecho el mismo servicio de impuesto interno está obligando, instruyendo a los municipios de que todas las personas que trabajan en ferias libres tienen que tener iniciación de actividades.
1: Así es, había un plazo perentorio ahora en este mes cercano, pero hubo una ampliación, a lo menos en ferias libres, hasta fin de este año, entiendo.
0: Claro.
1: Entonces eso igual nos da una holgura.
0: Lo que pasa es que la gente como que le teme formalizarse, como que tiene ese temor de sacar una iniciación de actividad, pues chuta, voy a tener que pagar IVA, voy a tener que pagar un contador, pero cuánto bien le hace a un pequeño empresario, a alguien que quiera iniciar un emprendimiento, poder contar con toda esa documentación al día, le ayuda, pero una...
1: Claramente,
0: bueno. Mucho, entonces, yo creo que ahí hay que hincar el diente, como se dice, a estos pequeños emprendedores, artesanos, qué sé yo, como para que se atrevan y hagan eso. Rodrigo, bueno, entiendo que tú has estado trabajando en eso, y cuéntanos un poquito cuál ha sido la experiencia en relación a todo esto.
3: Sí, mira, no, en particular para, digamos, responder a la pregunta del por qué 20, y es en base a, bueno, al historial que también tenemos de cómo se ha ido trabajando a través del tiempo en el pabellón. Entonces, en base a esto mismo de que a nivel central se está pidiendo el tema de la formalización para todo quien quiera participar de todas estas instancias, es que nosotros evidenciamos que efectivamente al menos este número de personas son las que están haciendo uso del espacio, por lo tanto para que también puedan ser partícipes del programa y obviamente también para que después puedan seguir siendo, digamos, objetos de beneficios estatales.
0: Claro.
3: Esta es la manera también de formalizar su trabajo y también reconocer el trayecto que tienen ellas como emprendedoras.
0: Ahora también creo que hay que destacar el trabajo que se está haciendo precisamente en la infraestructura, en el pabellón. Bueno, se ha ido trabajando, se ha ido mejorando, de eso ya está cerrado, que es importante porque se estaba mal utilizando ese espacio ahí, sobre todo en las noches. Entonces ya hoy en día está cerrado y va a ser utilizado exclusivamente para cuando hayan actividades, como la que se viene pronto ya, una actividad ahí, en donde van a reunirse también emprendedores, artesanos. Eso creo que eso también es importante destacar. Y irlo mejorando todavía, porque todavía falta mucho por hacer. Yo no sé si el tema del piso se vio, porque para la gente que tiene movilidad reducida era muy complejo o prácticamente imposible ingresar ahí porque no tenía un radiano, entonces era complejo. Imagino que eso igual está en carpeta de mejorar, obviamente.
1: Es correcto lo que mencionas, Cristian. Y bueno, y aquí no puedo hacer nada distinto que si no es agradecer, digamos, el proceso de gestión que realiza la municipalidad, de quien somos parte nosotros, en donde el mejoramiento hoy día que estamos observando es sustancial en términos de cerrar el espacio, darle seguridad, protegerlo un poco más de la intemperie. Tenemos que seguir, y eso con recursos municipales, recursos frescos de nosotros, digamos de la municipalidad, de los recursos corrientes que están invirtiendo la municipalidad en la gente en el fondo. Entonces, ahí el señor alcalde, don Francisco Donoso, nos pidió trabajar en esta solución. Le instruyó en este caso a operaciones de la misma dirección de obras y quienes fueron los ejecutores de estos mejoramientos. Bien mencionas tú que el cierre de los accesos también, en términos de lo que es mantener la seguridad, va a ser un punto importante, y obviamente que nosotros también apelamos a probablemente a realizar algunas coordinaciones más de seguridad. Seguramente eso tiene que venir, tiene que suceder en términos de recuperar estos espacios, porque los espacios públicos tienen que estar copados, hay que usarlo, la gente tiene que usar estos espacios públicos para no generar estos malos usos, digamos, de los cuales tú mencionabas, Cristian, y de una manera muy importante nosotros queremos abordar. Es probable que en lo cercano el piso vaya mejorando, lo mismo que lo que tiene que ver con la mejora de las condiciones de habitabilidad, que tienen que ver con la temperatura,
0: de aislamiento,
1: sí, algún aislamiento, cierto, y obviamente que la superficie no tiene que ser peligrosa para las personas, como dices tú, con movilidad reducida. Ayer estuvimos en el mismo cierre del proyecto que tiene que ver con la inclusión. Entonces, claro. el camino de nosotros como municipalidad es hacia allanado hacia ese mismo destino, de que todas las personas pudieran tener facilidades para participar.
0: Además que ese espacio se puede utilizar para otras cosas también, no solamente para lo del programa de ustedes, sino que para muchas otras cosas. Una actividad de cierre, por ejemplo, de algún programa, está, pero ideal, sobre todo actividades que se van a hacer durante el invierno. Sabemos acá las condiciones climáticas son muy muy adversa, frío, lluvia, entonces y es un espacio bastante amplio como para poder hacer ese tipo de cosas, si se mejora como corresponde, ¿ya? Y bueno, y en eso están.
1: Así es, Cristian, y la verdad es que el alcalde nos pidió también generar condiciones especiales, porque la visión de él tenía que ver con un espacio campesino, y pensado especialmente en mucha gente, pero con una situación bien especial para las mujeres, porque el enfoque de género, quien de alguna manera nos coloca como también como norte, el alcalde viene a hacer que se represente a partir de que este programa es de mujeres, fundamentalmente. Probablemente el día de mañana hagamos otras cosas con los hombres, ¿cierto?
0: O mixto.
1: En el espacio también se puede, pero a lo menos este programa nace así, a partir de las mujeres. ¿Y por qué? Porque responde a una habilidad, a un compromiso que tienen ellas, y que ante todo evento, muchas de ellas, muchas mujeres han estado ahí al pie del cañón en el tema de la comercialización. Entonces, esto es básicamente un reconocimiento a ese esfuerzo.
0: Ahora, ¿se ha pensado en quizá dejar ese espacio, quizás con estas 20 mujeres, así como entregárselo de forma, no sé si indefinida, pero un comodato, un par de años, para que ellos puedan trabajar ahí periódicamente, y no solamente en fechas puntuales, porque igual es un tema? Acá no tenemos ninguna feria, ningún espacio donde uno pueda ir, no sé, por fin de semana. Bueno, está las Lilium, que están instaladas ahí en la casa del turista, ¿ya? Pero ese espacio es eso, la casa del turista. Entonces se está utilizando para otra forma, sí, teniendo ese espacio ahí que está ahí al lado.
1: Bueno, la lógica es establecer un proceso de gobernanza.
0: Exacto.
1: Y que también lo tenemos nosotros, lo tenemos contenido en el programa, y eso significa que nosotros vamos a trabajar en conjunto, ¿cierto? En tanto lo mandatado por el mismo gobierno regional a partir del convenio y el compromiso que tomamos nosotros como municipalidad, y el espacio que vamos a generar probablemente o en términos individuales o con organizaciones, ¿cierto? Para que no solo algunas de las personas que hoy día están trabajando, sino que muchas más puedan optar a este espacio.
0: ¿Y en relación?
1: Ahora, la administración tiene que ser del municipio. Nosotros no podemos eludir una responsabilidad, y es en ese camino en el que estamos, en el de enfrentar esta responsabilidad, dar un marco regulatorio para que las organizaciones o las personas individuales puedan optar a este espacio con condiciones mejoradas, obviamente, y en condiciones adecuadas para atender a clientes.
0: Porque es así como funciona en todos lados. O sea, tiene que ser administrada por el municipio tiene que fiscalizar, si bien es cierto, el municipio verá si se les cobra o no les cobra un arriendo, qué sé yo, para la manutención, porque ese espacio hay que mantenerlo, hay que ir reparando ciertas cosas, entonces igual se necesita recursos. Pero, reitero, o sea, lo que dicen ustedes, lo que dice tú, es necesario. O sea, esos espacios tienen que ser administrados por los municipios. Ahora, en base, volviendo un poquito al programa, en base a lo que tú mencionabas, en base al trabajo de las emprendedoras, ¿cómo ha sido la experiencia hasta este momento con ellas?
1: Bueno, ha sido muy grato trabajar con la gente que hoy día está vinculado al tema de la comercialización. Hay gente muy valiosa en estas lides, ¿cierto? Haciendo comercialización, produciendo y después comercializando. Y eso tiene que ver con algo bien especial, cómo nosotros nos planteamos hacia trabajar con nuestra gente, por un lado, pero darle condiciones para que atiendan a las personas que nos visitan. ¿Y por qué digo las personas que nos visitan? Porque tenemos dos vertientes. La primera tiene que ver con quienes acceden a los productos, a los productos que estarían puestos ahí en términos de lo que es la comercialización agropecuaria o la artesanía, que son los habitantes locales, pero sabemos que fundamental para nosotros son los ingresos que vienen de terceros y desde otros lugares, es decir, el turismo. Entonces, la apertura de nosotros al turismo, ¿cierto?, implica que a partir de esa mejora y de ese acceso a ingresos, nosotros ponemos puntos muy importantes en lo que tiene que ver con el desarrollo humano. Y además de todo, en este trabajo estamos pensando todos los días en que vamos a mejorar ese capital humano. Esto no se hace con edificios, se hace con personas. Los edificios son súper valiosos, pero si no tenemos las personas, y afortunadamente las tenemos, ¿cierto? Pero también nosotros podemos darle la mano y mejorarle las condiciones en términos de acceso a ciertas capacidades, porque no necesariamente sabes de todo, yo tampoco sé de todo, ¿cierto? Y eso significa que tengo que estar en un proceso de aprendizaje continuo para mejorar. Lo mismo consideramos nosotros otorgando espacio, otorgando capacidades, ¿cierto?, conociendo de situaciones que nos van a permitir consolidar económicamente un lugar valorado por terceros, ¿cierto?, estos terceros que son los clientes, y básicamente decirle, oye, cuando nos vengas a visitar vas a encontrar los mejores productos locales, y además de todo, con la certeza de que nos preocupamos y lo hicimos bien, esperando que ese sea el resultado, obviamente, ¿cierto? Pero hoy día nosotros estamos en situación de pensar en estas personas, en entender que tienen que mejorar y que todos, ojalá todos, debiéramos mejorar.
0: Claro,
1: y en esto uno apela, perdón, Cristian, sí, uno apela un poco, no una suerte de solidaridad, uno apela a la valoración, porque aquí igual tal vez nosotros nos enfrentamos a veces a una suerte de envidias. Aquí lo que hay que hacer es participar, y si tenemos un programa con un espacio para 20 personas, este programa tiene que ser copado por esas 20 personas.
0: Absolutamente. Bueno y bajo esa lógica, creo yo que el municipio, al menos acá en Pueblo, estaba al debe con respecto a eso, estaba al debe, ¿ya? Porque no había espacio donde las personas, los artesanos, artesanas, qué sé yo, tuviesen un lugar donde pudiesen mostrar sus productos. Tú hablas de productos locales, sí, claramente hay gente, hay mucha gente que trabaja en eso, pero si no tiene un lugar donde poder ofrecerlo, donde poder venderlo, claramente va a cambiar de rubro. Es decir, no, si no puedo, ¿dónde voy a ofrecer
1: mi producto? Si no hay condiciones, abandona.
0: Claro, exactamente. Entonces, y esa es una responsabilidad de, del municipio. Y qué bueno que ahora esto se esté dando y se esté valorando el trabajo que realizan bajo esta lógica, porque el poder tener un espacio ya,

0: punto de partida importantísimo para una actividad similar como la que hoy día estamos desarrollando acá en Pueblo, y seguramente Cochamó también, con lo que va a ser la lógica del desarrollo del FARTE, Alto Pueblo, como lo mencionaba, lo que tiene que ver con esos emprendedores que están ahí en la feria Alto Pueblo, y seguramente en otros lugares que van a hacer, esto se va a seguir multiplicando. La visión es esa.
1: Sí.
0: Es así, a mejorar.
1: Voy a insistir, o sea, hay que ver el tema de la Casa del Turista, porque ahí se necesita que haya un espacio de información turística. Estamos ya en junio, los meses pasan súper rápido y la temporada ya se viene, y hay que tener un lugar adaptado ahí como para que el turista llegue y le entreguen información turística.
0: Efectivamente.
1: Tú hablaste del turista, del turismo, del trabajo mancomunado que se tiene que hacer entre el turismo, los artesanos y todo eso, para que la gente que venga pueda encontrar algo y poder llevárselo y poder decir, no, vamos allá, no, volvamos.
0: Así es.
1: Allá encontramos de todo, hay donde hacer cosas.
0: Bueno, afortunadamente, y aquí, más allá de que digamos, pudiera parecer que me estoy metiendo en otra lid, ¿cierto? Pero no es menor lo que sucedió ahora. Volvimos a retomar lo que tiene que ver con el turismo. Bueno, en este caso la municipalidad volvió a, digamos, al día a día en el turismo, con una capacidad técnica que vuelve a contratar, que en su minuto estuvo en la municipalidad hace un tiempo atrás, que es Liceo Abamondo, un profesional de vasta trayectoria ya en nuestro territorio, con conocimiento, y desde el cual nosotros los directivos nos han pedido, el mismo alcalde nos pidió que generáramos apoyo para que esto suceda en un trabajo de red hacia el interior, y que obviamente lo mismo que te manifiesto acá, Cristian, que estas actividades tienen que también el día de mañana ser parte de la oferta programática del turismo, sobre todo para romper la estacionalidad. Pensamos en el invierno, por ejemplo.
1: Claro.
0: Entonces, aquí viene algo que es muy puntual, que probablemente con algunas organizaciones, menciono bien ahí a las Lilium, ¿cierto?, que ya tienen una programación que de alguna manera va a empezar a funcionar en forma mensual, y esperamos que sean o los emprendedores en forma individual o otras organizaciones también vayan copiando la iniciativa. Hay algo interesante probablemente ahí en lo que tiene que ver con aquellos que no están organizados pero que están con asesoría técnica, los mismos Prodesal, los usuarios Prodesal, que pudieran también entrar en esta misma dinámica, ¿cierto? Hay programas del INDAP que generan apoyo también en mercados campesinos, entonces seguramente este punto de partida va a ser de alguna manera el motor de descubrir financiamientos, capacidades técnicas entre nosotros, ¿cierto?, los que estamos trabajando en esto, y lógicamente el esfuerzo y que en general el imperio del mayor esfuerzo en esta situación, que son los usuarios.
1: Claro, y ojalá que esto se mantenga en el tiempo. Bueno, este programa entiendo que tiene una duración bastante prolongada, 18 meses.
0: Así es.
1: Entonces, es bastante, porque hay otros programas que son 6 meses, y este, a diferencia, un año y medio. Es
0: un
1: harto.
0: Año y medio.
1: Es harto trabajo, ¿eh? Y que ojalá dentro de este año se concreten todas estas cosas, ya que puedan tener un espacio fijo todas las personas. Porque igual es un tema, yo no sé si usted lo han hablado o lo han pensado, es un tema para el emprendedor que tenga que llevar todos los días sábado, todos los días viernes sus cosas a ese lugar y después retirar todo y llevárselo. Es un tema,
0: sí, pues, exacto. ¿Cierto? Tiene que ser un lugar seguro.
1: Claro, para que ellos dejen sus cosas ahí y vayan implementándose con más, exacto, cosas, porque ¿qué pasa si hacen todo esto? Cada vez van llevando menos productos. Y la idea es que no, pues, que vayan
0: creciendo.
1: Pero claro, si tienen que retirar una vez que terminan la jornada tarde, retirar todo eso, no, yo no voy a llevar tanto porque después me cuesta mucho volver con todo eso para mi casa.
0: Por eso que la dinámica de pensar en cómo va a operar tiene que ver con esta forma de gobernar, en términos, digamos, de cómo gobernamos en el territorio y cómo gobernamos todos participando. Y es ahí donde esas decisiones que se van a tomar en conjunto, ¿cierto?, obviamente van a ayudar a estructurar esta forma y estos reglamentos, que formalidades que van a estar probablemente estableciendo un reglamento, una dispuesto por el mismo municipio para que opere. Así que
1: claro, bueno, aquí hasta el momento lo público está operando, está funcionando.

0: Funcionando, sí. Tanto el gobierno regional como el municipio.
1: Sí.
0: Ahora la idea es que el privado también
1: ponga su parte,
0: haga su pega y que se comprometa a trabajar en esto y fortalecer lo que se le está entregando.
1: Así es. Bueno, a nosotros nos toca esta, insisto, nos toca esta primera, este primer espacio, claro, que es el Pabellón Verde, pero ya pronto va a venir el de Llanada Grande y después vendrán otros.
0: Sí, Cochamó, me imagino que
1: exacto,
0: también hay algo.
1: Farte tiene lo propio, obviamente que se origina poco y bueno en algún momento, exacto. En un futuro, digamos.
0: Sí.
1: Yo no puedo definir fechas porque no es mi labor, digamos. Pero aquí los procesos de planificación están operando en la municipalidad para lo que tiene que ver con este tipo de inversiones. Y aquí, de verdad, dan un punto clave. O sea, no podemos invertir si no tenemos una réplica en la gente. Entonces aquí la gente va a ser lo fundamental, que es participar, formalizarse, vender permanentemente y estar a caballo de todo lo que tiene que ver y de la importancia que es invertir en ellos. Si aquí estamos invirtiendo en la gente, aquí no estamos construyendo en lo etéreo, esto es para personas, trabajamos con personas, pensamos en el desarrollo humano, eso hace lo que estamos haciendo hoy día. Ahora es importante, Cristian, que Rodrigo tiene alguna claridad en lo que tiene que ver con los componentes y me gustaría que, no sé si pudiera Rodrigo manifestarlo.
0: Claro, por supuesto, esa es la idea.
2: Sí, bueno, con lo que mencionaban recién y de por qué es súper importante establecer estos mecanismos de o modelos de gestión, es efectivamente para eso, para uno formalizar lo que estamos haciendo de manera bien, digamos, y establecerlo ya de una manera permanente, una con las personas que van a ser beneficiadas, como también más adelante con otras personas que pueden hacer también uso del espacio. Pero en cuanto a los componentes que tienen que ver con el programa en general, nosotros establecimos igual varias cositas de partida y de por qué el municipio también está, digamos, siendo parte de ya lo que tiene que ver con la infraestructura. Es precisamente por el sentido de que estamos en este constante trabajo colaborativo con el gobierno regional, en el que, digamos, a nivel, digamos, regional se establecen ciertas directrices y que nosotros también como municipio tenemos que hacer lo nuestro. Debido a que este programa instala capacidades en la gente, pero no establecía ningún mecanismo de, digamos, de financiamiento para infraestructura. Entonces, de acuerdo a los espacios públicos que nosotros teníamos disponibles, que a nuestra primera...
0: Que no son muchos.
2: Claro, eso es, y eso es súper importante, que no tenemos tantos tampoco. Uno de los primeros que verificamos acá en la oficina fue que teníamos a disposición lo que era el Pabellón Verde, había un modelo más o menos de comercialización también más o menos permanente. Entonces, ¿cómo lo mejoramos? Y una de esas instancias es de partida que el municipio, y que ya está, digamos, bastante establecido, es cerrar ese espacio, establecerle algunas condiciones de seguridad, y ahí ya también entra el programa a, digamos, a fortalecer las otras capacidades, tanto capacidades, digamos, de las propias emprendedoras como, digamos, las propias, digamos, las condiciones que tiene que tener el espacio. En cuanto a eso, establecimos como primer componente que el espacio obviamente tiene que tener las condiciones mínimas de confort, ya sea para las emprendedoras como también para los visitantes quienes compren, digamos, en el espacio en el cual están trabajando. Entonces ahí, de hecho, ya tenemos algunas adquisiciones que tienen que ver para todo lo que son las ferias, incluye, digamos, mesas, sillas, pusimos también algunos tipos de stand para que... Obviamente darle cierta formalidad a cada una de las emprendedoras. Tenemos temas de calefacción, porque ese es el otro tema, lo conversábamos bien delante. El pabellón es helado, entonces hay que buscarle algunas condiciones para que, sobre todo ahora en invierno, esas condiciones no... minimizar esas condiciones de frío en realidad.
0: Claro, y un tema no menor.
2: Sí.
0: Un tema no menor es estar en un lugar que no reúne las condiciones... De temperatura. Estar ahí todo el día en un lugar donde está muy helado, hace mucho frío, no es muy grato.
1: No es muy grato.
2: No, uno eso, y lo otro es que si queremos establecer también este modelo permanente de ocupar el espacio, ojalá todas las semanas o en el mejor de los casos todos los días, definitivamente tiene que tener las condiciones mínimas de temperatura, sobre todo, claro, en nuestro territorio que es muchas veces muy muy helado.
0: Sí, porque además que es un espacio abierto, es un espacio abierto, entonces es distinto a cuando hay esto, no sé, este tipo de mercado, feria, donde lo subdividen con espacios pequeños de dos por tres, qué sé yo, cada local. Entonces ahí cada emprendedor calefacciona su lugar como estime conveniente. También aquí no, aquí es un puro espacio grande, entonces hay que ver la forma de poder mejorar eso, sin lugar a dudas.
2: Claro, y lo otro súper importante que también establecimos en ese componente es que si bien ahora tenemos estas 20 emprendedoras, obviamente después van a poder ser más, pero en cuanto a las beneficiarias actuales o las que van a ser partícipes de este programa, también van a poder contar con condiciones, digamos, de indumentaria ad hoc para el sistema, porque lo más probable es que acá también establezcamos un digamos, un tipo marca propia del pabellón. Entonces vamos a ver la posibilidad de comprar poleras, digamos, para temporada de verano, polar para temporada de invierno, que cosa que sea una única imagen, una imagen corporativa, digámosle, al espacio en el cual se va a trabajar.
0: Claro, al programa en sí.
2: También.
0: Ahora, ¿ustedes están trabajando ya con estas 20 mujeres o todavía no? ¿Están en el proceso de, no sé, de inscripción, de llamado, de búsqueda?
1: Nosotros vamos a abrir el proceso de inscripción ahora en julio, como te
0: comentaba. Perfecto.
1: Sí. Indistinto de que...
0: Pero ya han tenido contacto con muchas de ellas, seguramente conversaciones, sí, explicándoles más o menos cómo va a ser el trabajo y todo eso.
1: Bueno, de hecho mañana van a participar hartas mujeres de acá, de los sectores aledaños, ¿cierto? Bueno, vienen otras personas y bueno, ahí lo manifiesto y perdón que me detenga un ratito en esto, porque hay un yo diría una especie de relanzamiento del pabellón en términos de con las mejoras, que son pocas pero son significativas, ¿cierto? Muy significativas. Hay una inversión interesante ahí, insisto. Y probablemente mañana vamos a ver una serie de cosas que van a ser necesarias para el día de mañana y que probablemente tanto van a ser solucionadas con este programa como también probablemente, insisto en eso, con más inversión del municipio.
0: Claro, a propósito de lo de mañana, vamos a hacer una repasadita ahí para que no quede la gente ahí con a ver qué es lo que viene mañana. Rodrigo, tú tienes claridad con respecto a eso, una feria de celebración, ¿no?, de los pueblos originarios. Eso es mañana.
1: Bueno, sí, perdón, me gustaría manifestarlo en breve porque para que continúe con los componentes, claro. Rodrigo, tiene que ver con que mañana nosotros tenemos una feria de celebración de pueblos originarios. En el fondo igual tiene que ver con comida ancestral, en el fondo con cómo preparamos, pero hay artesanías, hay una serie de cosas que van a ser bien importantes mañana en el Pabellón Verde, aquí en la plaza, mañana 24 de junio. De 10 a 14 horas va a funcionar esa. Seguramente va a estar un poquito desfasada en la mañana, ustedes saben que siempre
0: la instalación y todo cuesta eso.
1: Cuesta instalarse, ¿cierto?
0: Pero
1: ya va a empezar.
0: Va a ser un poquito más de las dos también.
1: Sí, exacto. Entonces ya yo creemos que la estamos citando de 10 a 14 horas, viene gente de distintos lugares. Entiendo que viene gente de Gualeguay, el PTI, hay otro país ahí de Maullín que viene gente de Pocohuén, de Cochamó, los locales obviamente que están acá cerca en Pueblo, y básicamente pretendemos tener una amplia muestra, una bonita muestra con harto producto, y por eso hacemos un llamado también a la comunidad porque hay un espacio para adquirir producto. Esto es una venta,
0: claramente
1: es una venta lo que va a haber mañana, ¿cierto? Que es el sentido de esto, porque la gente que va a estar ahí permanentemente ahora, en lo fundamental va a trabajar en lo que es la comercialización, así que ese es nuestro afán de impulso hoy día.
0: Mañana entonces, desde las 10 de la mañana hasta las 14 horas aproximadamente, puede ser un poquito más, va a depender de la afluencia del público, me imagino.
1: Así es.
0: Que a las 14 horas está lleno de gente, no van a cerrar.
1: No, claramente. Si están comprando, no van a cerrar.
0: No, pues, obviamente claro, no, sí. Esa es la idea. Esa es la idea, comercializar los productos.
1: Los productos locales. Sí.
0: Así que la invitación para que vayan mañana entonces a adquirir estos productos locales. Hay un producto bien lindo. Bueno, continuamos con lo del programa.
2: Sí, y volviendo con los componentes, también establecimos que obviamente esto tenemos que difundirlo de alguna manera. Entonces, de hecho, parte de esto que estamos aquí, estos espacios están incluidos dentro del programa porque tenemos que mostrar uno qué es lo que vamos a hacer, con quién lo vamos a hacer también.
0: Difundir, informar.
2: Así es. También los actos de cierre, los actos del lanzamiento que ya lo tuvimos. Y una de las partes más importantes, creo yo, en este ítem, que el cuanto a difusión, es el cómo fortalecemos a las emprendedoras, sobre todo también vinculándolo con el tema de recién de la actividad de mañana, que es el no solo vender, sino que venderlo bien. Por lo tanto, vamos a establecer, digamos, todo lo que es un plan de marketing y branding, que básicamente es, digamos, lo que tiene que ver la creación de una imagen propia, con identidad de cada una de las emprendedoras, para que, insisto, puedan darle un enfoque más bien particular a cada una de las cosas que ellas pueden estar comercializando en el espacio. Lo otro súper importante también en este programa es que vamos a establecer, digamos, o a instalar las capacidades de fortalecimiento de cada una de las emprendedoras a través de capacitaciones, donde tenemos obviamente temas sobre costos y determinación de precios de venta, también en marketing y comercialización, el branding que recién lo mencionaba en cuanto a cómo generar esta imagen corporativa de cada una de ellas, gestión de negocios, y yo creo que también uno de los más importantes, sobre todo con lo que mencionábamos delante, que es todo lo que tiene que ver con obligaciones tributarias y ley de cumplimiento y formalización al emprendimiento también. Bueno, todo esto, como otro componente también, bien lo mencionábamos, que para poder establecer este modelo permanente de trabajo tenemos que generar un modelo de gestión en el cual vamos a tener que trabajar de la mano todos los involucrados, porque bien decían delante, los espacios son públicos, por lo tanto son administrados por un municipio, pero trabajamos nosotros por nuestra parte, pero nunca sin las emprendedoras. Por lo tanto, aquí hay que establecer este modelo de gestión, en el cual lo más probable es que también establezcamos una directiva de en cuanto al uso del espacio, y obviamente también cosa que al momento de que en cuando termine el programa no quede ahí nomás la pega, sino que cómo trabajamos de ahí en adelante. En cuanto a esto también, como lo mencionaba, este es el modelo de gestión. Vamos a tener algunas, obviamente, reuniones para ir mostrando cómo va el avance en cuanto al programa. Y en cuanto a lo último que establecimos también dentro de este programa que trabajamos, y que de hecho ya estamos pronto a realizar una de las primeras actividades en cuanto a eso, es que buscamos, digamos, establecer redes colaborativas de nuestras emprendedoras con algunos otros espacios en donde se esté realizando lo mismo a nivel regional. Lo que quiere decir es que vamos a hacer giras técnicas para poder llevar a nuestras emprendedoras, insisto, a conocer experiencias similares en otros territorios. Y yo creo que en eso vamos a estar bien prontos a hacer el llamado a primero a ver a dónde vamos y establecer estas actividades. Y lo otro, como lo mencionábamos delante, ya trabajamos más bien en lo que tiene que ver las bases de quienes van a poder participar de este programa, digamos, de este beneficio, pero claro, más que nada, claro, los requisitos, porque básicamente nosotros ya tenemos claro quiénes han hecho uso del espacio y quiénes lo hacen, digamos, de manera permanente. Por lo tanto, el primer requisito para poder ser partícipe es que demuestren de alguna manera que han hecho uso del espacio. Si ha sido a través de alguna organización o de manera particular, que lo demuestren a través de algún tipo de permiso que hayan podido pedir para, digamos, realizar las actividades dentro de ese espacio. Entonces, bajo esa lógica, tenemos más o menos claro ya quiénes van a ser nuestras 20 participantes. Así que ahí estar atentos nomás a los espacios en los cuales podamos dar inicio a este proceso.
0: ¿Cuándo ya estarían partiendo con las beneficiarias?
1: Esperamos partir ya a fin de mes de julio de julio con todas las beneficiarias identificadas. Eso significa que también tenemos que hacer procesos de licitación de capacitaciones, porque tiene un componente bastante grande en capacitación. De hecho, es aproximadamente el 33.33% del costo del programa, de las inversiones hacia formación de capital humano. Claro. Entonces es un tema mayor en realidad. Bueno, a razón de eso el nombre es el nombre larguísimo que tiene que ver con transferencia de capacidades, en el fondo. Así que es importante lo que vamos a hacer en términos de formar, insisto, capital humano. Nosotros ahí apuntamos a mejorar con la gente. Bien mencionaba Rodrigo que a partir de lo que tiene que ver con el uso histórico de lo que ha sido este espacio, pero probablemente también hay historia anterior, entonces aquí lo que seguramente vamos a pedir, lógicamente vamos a pedir, es si has vendido, si eres de este negocio. Aquí no podemos venir a inventar gente que no existe, en realidad eso está claro. Aquí es la gente que está en una situación que son productores, que producen localmente y que efectivamente nosotros lo vamos a ayudar a continuar y a mejorar en lo que están. ¿Te das cuenta, Cristian? Entonces ahí sucede, esperamos que suceda un círculo virtuoso en donde los que están en un peldaño suban al segundo o al tercero. ¿Vale? Vamos a ver en qué situación vamos a quedar, pero esperamos que nos sorprenda gratamente y, como dices tú y decías al inicio, formalizado, y eso sí va a significar que van a tener otra mirada del mundo económico, porque van a aprender muchas cosas, esperamos, ¿cierto? Y también el mundo económico, o sea, incluso los bancos, aquellos servicios que hacen fomento, seguramente van a focalizar distinto a estos nuevos beneficiarios.
0: Van a tener beneficios. De todas maneras.
1: Así es.
0: Beneficio fiscal, crédito fiscal, por ejemplo.
1: Por ejemplo.
0: La postulación a recursos fiscales.
1: Por ejemplo.
0: Entre otras cosas.
1: Así es.
2: Sí, de hecho se me iba ese gran tema. También está incluido dentro del programa la formalización de esta fiesta emprendedora. Porque bien mencionado adelante, y son súper insistentes en ese tema, y es que a nivel central esto ya se está tratando y digamos, de aquí en adelante no van a poder, digamos, ser beneficiarias de ningún fondo estatal si es que no están formalizados. Por lo tanto, también buscamos reconocer la actividad que se realiza y que obviamente también puedan ser beneficiarias, insisto, de cualquier otro fondo que pueda salir más adelante. Entonces,
0: yo creo que la única forma, no sé si estoy equivocado o no, pero yo creo que la única forma de que esto se mantenga en el tiempo, el que se le exija o se les ayude para la formalización. Han habido otros programas, no voy a dar los nombres, pero han habido otros programas en donde también se les capacita, se les llegan recursos, se les llega infraestructura, ¿ya? Pero como no están obligados a la formalización, ¿qué pasa? Están un mes, dos meses trabajando, luego no pasa nada seguro, ni qué pasa. Todo eso que le dieron, después lo venden. Ha pasado.
1: Es muy probable.
0: Y claramente, creo yo que es por lo mismo, porque no se le ha exigido ni se le ha ayudado, porque una cosa es exigir, pero si tú le ayudas a que eso se pueda hacer, es distinto. Si lo capacitas y le explicas el por qué es tan importante de que puedas formalizarte, obviamente que el emprendedor lo va a entender y va a decir, chuta, esto es una buena oportunidad para mí. O sea, es un desafío, claro que sí, pero es importante, ¿ya? Y es un beneficio para él, para la familia, para todos en realidad. Entonces, bajo esta lógica, yo creo que es un muy buen programa.
1: Es así, Cristian, bueno, y así fue pensado. Nosotros podríamos haber hecho otra cosa, pero la verdad es que aquí siempre hay una tesis que tiene que ver con cuál es el problema público. Nos insistían permanentemente con aquello, y nosotros identificamos varios problemas que tenían que ver con el ejercicio de cómo mejoramos en distintas, probablemente en distintos rubros, ¿cierto? Podemos identificar cosas en la agricultura, en la producción primaria, en la mitilicultura, y podemos jugarnos por alguna de ellas, pero obviamente nosotros obedecimos un mandato que también nos entregó la autoridad, y que tenía un diagnóstico muy similar al de nosotros. Entonces aquí no vino a suceder otra cosa que no fue que se desarrollara un programa a partir de un proceso planificado, de identificar un problema, identificar personas y pensar, insisto en eso, en aquello de que lo que hacemos nosotros es desarrollo humano, no solo desarrollo económico.
0: Claro, eso es lo importante. Bueno, son las 1 de la tarde, 13 horas. No sé si queda algo ahí en carpeta que podamos reforzar.
2: Solo un último tema que lo mencionaba Alex delante y que va, digamos, en la lógica de este grupo humano con el cual vamos a trabajar, en cuanto a la formalización me refiero, que también existe un modelo bastante simplificado de formalización, por lo tanto eso también es súper atractivo para o así lo entendemos nosotros al menos, para que nuestras emprendedoras también se sumen a participar.
1: Okay. Que probablemente se va a convertir en ineludible, porque la ley de cumplimiento tributario es o cumples
0: o cumples. O cumples. Sí. Lo último, las personas beneficiadas, ¿de qué sectores van a tomar ustedes? No sé si lo dijeron.
1: Sí, hablamos Ucheguín. De Ucheguín, Cascajal, un buffer de como de aquí, desde esta posición a 50 kilómetros, porque igual es lo lógico que entiende uno que es gente que se pueda movilizar por sus propios medios en algún momento para comercializar.
0: Ok, perfecto.
1: ¿Cierto? Entonces, no podemos pretender tener gente en pueblos de Pocoigüel, por ejemplo.
0: O de
1: inoficioso, o de Llanada Grande. Okay. Eso no significa que el día de mañana en una actividad ampliada no participen en el mismo espacio. Porque este programa, espacio
0: pero
1: para todos. Y claro, obviamente que esperamos que esto se siga replicando en términos de tamaño y a partir de lo que identifiquemos como modelo de gobernanza, nosotros vayamos replicando en invertir, en espacio físico, en obra física, en equipamiento y en las personas.
0: Perfecto. Muy bien.
2: No, lo último, que como bien lo mencionaba Alex delante también, aquí no estamos inventando gente, entonces también son las que han trabajado históricamente en el
0: pabellón.
2: Claro, entonces tenemos personas de ella, que es de ella, Pueblo, Cascajal.
1: Bueno, en el pabellón y también y en la calle también. Pues.
0: No se van a ver aparecidos ahí de repente.
1: Así es.
0: No. No he visto nunca.
1: ¿Ya? Exacto.
0: Eso es importante.
1: Bien, y Cristian, y cierro con esto. ¿Sí? Y mañana asistan, adquieran los productos de la chica, van a ver cosas bien ricas, bien bonitas también, en artesanía, bien interesante, y conozcan la dinámica productiva y reconozcan la dinámica productiva de nuestra gente. Así que eso, y un abrazo a todos los auditores y muchas gracias por el espacio.
0: Gracias a ustedes, que estén muy bien. Gracias. Las 13 horas, 1 de la tarde.
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5: Ambos adultos alcanzaron a descender de este auto sustraído, pero el menor no alcanzó a hacerlo. Estos delincuentes huyeron arrastrando a este niño por más de 3 kilómetros, trayecto en el que habría perdido la vida. Fue en Avenida Portales con Leonardo da Vinci, donde abandonaron el auto robado con el cuerpo de este menor. Los vecinos lo encontraron y dieron aviso a carabineros y ahí se activó de inmediato un protocolo para encontrar a los responsables. Anoche algunos residentes se percataron de la presencia de una persona bajo un auto robado. Escuchemos precisamente un par de estos vecinos.
6: Y veníamos llegando de La Pintana, entrando por el sector donde estaba el cuerpo, y mi esposa me dice que había alguien arreglando el vehículo debajo del auto. Entonces parece que quedaron en pana, me dice mi esposa, y por ende nos atinamos.
7: Más ya no vimos, solamente yo vi ese cuerpo que estaba tirado, creyendo que estaba arreglando una rueda, pero nunca lo he imaginado que era el cuerpo ya que estaba tirado del niño.
5: Los sospechosos, luego de abandonar el cuerpo, huyeron, según información preliminar que se conoce, en el primer vehículo en el que efectuaron el robo, el que utilizaron para hacer esta encerrona en donde muere este niño, el que se presume había sido minutos antes robado muy cerca en una estación de servicio ubicada en Avenida Izaguirre, en el mismo sector sur de la capital. Según los primeros antecedentes recabados por el Ministerio Público, esta banda está compuesta por 5 o 6 antisociales que serían en su mayoría menores de edad, así lo indicó el fiscal de flagrancia de la Fiscalía Metropolitana Occidente, Patricio Rosas.
8: Podría obedecer a una banda de menores de edad que se encontraban realizando un tour delictual de oportunidad frente a las oportunidades que se le iban brindando para cometer sus delitos. Estamos profundizando en relación a la configuración de una banda de menores de edad que podrían haber participado también en otros ilícitos, tanto anteriores como simultáneos, y en ese sentido también estamos recabando información de otras víctimas y también testigos que se han acercado a aportar más información.
5: Claro, y este primer vehículo que habrían utilizado para realizar la encerrona y que fue robado en una estación de servicio, lo habrían abandonado posteriormente en cercanías del Cerro Quimey, aproximadamente a 1 kilómetro, en donde abandonaron el cuerpo de este menor de 12 años. El alcalde de San Bernardo, Christopher White, envió condolencias a la familia, lamentó el hecho y criticó duramente el abandono del Estado en materia de seguridad en su comuna. Dijo que con el contingente policial que existe en San Bernardo solo se cubre menos del 37% de las denuncias que realizan las personas a carabineros. Además, volvió a pedir presencia militar en las calles. Lo escuchamos.
9: Llevamos 2 años solicitando como idea la colaboración de las Fuerzas Armadas como coayudante, así como somos nosotros en seguridad municipal. Nosotros nos preguntamos por qué no pueden las Fuerzas Armadas colaborar así como lo hacemos los funcionarios de seguridad municipal. No porque queramos que ellos tomen protagonismo en esto, sino porque necesitamos más presencia. Si aquí el problema es que hoy día, por ejemplo, San Bernardo, que tiene un índice de cobertura policial de 0.37, es decir, de 100 casos, que Carabineros llega a 37, no porque quiera, sino porque no tiene más capacidad, es un dato relevante.
5: Claro, y todavía se están realizando diligencias en la comuna de San Bernardo. Nosotros nos hemos encontrado toda la mañana en este lugar. Estuvimos en el sector de Avenida Portales con Leonardo da Vinci. Hubo diligencias en la población de Al Frente, en la población Cinco Pinos. Y ahora acá hay diligencias por parte de la Bocar. Nosotros nos encontramos en la Ruta 5, entre Catemito y el cruce de Calera de Tango. Acá está realizando personal de carabineros fijaciones, creemos nosotros, de huellas hematológicas que dan cuenta del recorrido que realizaron los delincuentes arrastrando el cuerpo de este menor de 12 años. Son las diligencias que se están realizando en el lugar. Aparentemente, y según información preliminar, ya habrían algunos menores de edad identificados y próximamente podrían haber personas detenidas respecto a este delito.
10: Claro, aparentemente esas identificaciones ya están en manos de la policía, de la fiscalía, así lo han hecho saber también algunas autoridades. Se trataría lamentablemente de menores de edad también, ¿no? Igual que la víctima, inocente víctima de un hecho de violencia muy duro, muy agudo, que se ha generado y que ha generado mucha conmoción además en la opinión pública, y que reabre no solo el debate por el rol de las Fuerzas Armadas, como decía eventualmente el alcalde, sino también sobre esta ley de responsabilidad penal adolescente que algunos quieren o piden endurecer. Vamos a hablar de eso más ratito. Felipe, muchas gracias.
5: Buenas tardes.
10: Ya, una buena noticia, sí, una buena noticia. Fueron encontrados ya, están ubicados los 64 niños de origen haitiano que llegaron al país en medio de estos viajes de reunificación familiar en los últimos años. Eso reza un preinforme de la Contraloría, y de los cuales se tenía cierta incertidumbre en algún momento, una incertidumbre total, ¿no? Para saber qué es lo que había pasado con ellos. A propósito de esa información que se filtró a algunos medios, que se publicó a grandes titulares y que en algún momento derivó en especulaciones que hablaron incluso en el Parlamento de tráfico de órganos, digamos. Ahora, se está investigando si aquí hay eventualmente responsabilidades administrativas o incluso penales en esos vuelos, con adultos que venían con 20, 30 niños que iban y venían desde Puerto Príncipe, con estos charters de los cuales hay denuncias hace ya varios años, lo dijo así el defensor de la niñez, lo reconoció también el exdirector de migraciones en su momento, y la propia ministra Carolina Toá, o exministra Carolina Toá, que ellos habían hecho denuncias porque estos vuelos sonaban sospechosos. O sea, alguien, la impresión era que se aprovechaba de esta situación. Como sea, lo más importante era dar con el paradero de estos menores. Hay 63 ubicados en Chile y una en México, donde vive hasta ahora. Hasta ayer eran 52, hoy día en una pauta de prensa entre la ministra Wolf de Desarrollo Social y el director Serna de la PDI, se dio cuenta de esto, así habló el jefe de la policía.
11: Ya puedo dar cuenta hoy día que hemos ubicado los 64, de ellos 63 se encuentran en Chile, una adolescente se encuentra en México. Los oficiales tomaron contacto con el padre que está en Chile y una videoconferencia con la madre y la niña, verificando que se encuentra bien. Es decir, con eso cerramos el ciclo que tenemos todos ubicados respecto de este nómina acotada que estamos verificando. Y mucha de esa información se puede hacer a través de los cruces de base de datos, que es lo que arrojó esta situación de que el Estado tenía mucha información, pero a lo mejor faltaba la articulación precisa para poder trabajar con ella, y también los resguardos, que significa datos sensibles, como el caso de los menores.
10: Claro, esa falta de articulación dio origen a esta sospecha de un desorden que aparentemente sí existía, ¿no? Irregularidad en esos vuelos. Bueno, todo esto a la espera de lo que diga la Contraloría en su informe final sobre esos procesos de reunificación familiar y de lo que derive de la investigación del Ministerio Público, porque una vez conocido este preinforme y estas publicaciones en algunos medios, de inmediato la Fiscalía abrió indagatoria. Entiendo que hay incluso una acción legal de parte del gobierno en este sentido.
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10: Gol de Cristiano. Se llena de abrazos Cristiano Ronaldo en Portugal. Se saca de alguna manera la mufa. Están todos los ojos del mundo puesto sobre el número 7 de la selección lusa, centro atrás, me da la impresión de que Joao Cancelo puede ser, y define el bicho Cristiano Ronaldo. Portugal 1, Uzbekistán 0, ya viene el comentario de Ernesto Contreras. Vamos a la Araucanía, información de las últimas horas, tiene que ver con un allanamiento en una comunidad mapuche en Ercilla. Claudio Arévalo, buenas tardes.
13: ¿Qué tal, Rodrigo? Buenas tardes. Es en la comunidad mapuche del sector Chamichaco donde se desarrolló este procedimiento policial a cargo del OS9 de Carabineros junto a la coordinación de la Fiscalía de Alta Complejidad. Se incautaron cerca de 8 kilos de marihuana, armas de fuego, municiones, incluso chalecos antibala, y también se detuvo a 3 personas, todos comuneros mapuche, 2 hombres y una mujer, según precisó hace pocos momentos el fiscal Carlos Bustos, a quien pasamos a escuchar.
14: Se realizó una entrada de registro a la comunidad Chamichaco de la comuna de Ercilla, sector rural, resultando 3 personas detenidas, en incautación de 8 kilos aproximadamente de cannabis sativa elaborada, 3 armamentos, 2 escopetas y un armamento calibre 9 milímetros que corresponde a una pistola, y 80 municiones también del calibre 12.
13: Este fue un procedimiento policial que involucró a gran cantidad de efectivos de carabineros, quienes a través de vehículos blindados ingresaron a esta comunidad mapuche para desarrollar este procedimiento bajo la coordinación de la Fiscalía de la provincia de Malleco. Existían denuncias respecto al tráfico de drogas en las cercanías de este lugar, incluso a la elaboración de drogas, lo que finalmente fue ratificado en el marco de este trabajo policial. Los detenidos y los medios de prueba, Rodrigo, quedaron a disposición de los tribunales de justicia, y hace pocos momentos se informa que 2 de ellos quedaron en prisión preventiva con un plazo de 3 meses para el desarrollo de la investigación.
10: Eso en la macrozona sur. Claudio, muchas gracias.
13: Buenas tardes.
10: En cualquier minuto nuevo contacto con las calles de Santiago, así es que hay novedades respecto de esta investigación por el crimen de este niño de 12 años muerto ahí en San Bernardo en medio de una encerrona, y hay toda una conversación sobre el rol de la Fuerza Armada en esta crisis de seguridad, también sobre la ley de responsabilidad penal adolescente. Vamos a hablar de eso. Por ahora, contacto con el Tribunal Constitucional. Ahí se está revisando lo de la ley Escuelas Protegidas. Esto a requerimiento de la oposición. Cristian Aburto, buenas tardes.
15: Así es, Rodrigo, buenas tardes. En esta jornada el Tribunal Constitucional está revisando, y ya revisó, por supuesto, los requerimientos presentados por la oposición en el proyecto del Ejecutivo denominado Escuelas Protegidas, iniciativa que busca aumentar la seguridad en los recintos educacionales y que fue aprobado y despachado por el Congreso Nacional el pasado 2 de junio. La oposición presentó 2 requerimientos a la iniciativa, uno por parte de senadores y otro por parte de diputados, los que tienen relación con que ante la negativa de los alumnos a la revisión de mochilas, la policía pueda ir al recinto y realizar el registro sin la orden de un fiscal. Además, también se cuestiona la posibilidad de constitucionalidad de los artículos que establecen que los estudiantes condenados por delitos en contra de la propiedad de establecimientos educacionales queden inhabilitados para optar a la gratuidad universitaria. Ante esto, la ministra de Educación, María Paz Arzola, dijo que desde el gobierno esperan que Escuelas Protegidas pueda ver la luz, y afirma que este proyecto entregaría herramientas a los establecimientos y le daría tranquilidad a las familias.
16: Esperamos que esta iniciativa pueda ver la luz. Es parte, digamos, del proceso el poder recurrir al Tribunal Constitucional, realizar consulta. Lo importante es que nosotros estamos tranquilos. Acá se dio una discusión. Es un proyecto de ley que fue bien analizado, fue bien pensado, y por lo tanto esperamos tener un resultado que nos permita cumplir con el propósito de entregar herramientas a los establecimientos y también dar tranquilidad a las familias. Fue una iniciativa que surgió precisamente de las asociaciones de padres y apoderados, quienes nos preguntaron: ministra, ¿cómo voy a llevar ahora a mi hijo al colegio y poder estar tranquila cuando lo deje allá?
15: Bien, hoy se realizaron audiencias públicas ante el Tribunal Constitucional respecto a los requerimientos presentados por la oposición. Fueron 9 expositores quienes tuvieron 5 minutos para presentar sus argumentos y posturas frente a Escuelas Protegidas. Luego se realizaron los alegatos por parte del representante del Senado, también de la Cámara de Diputadas y Diputados, y también por parte del Ejecutivo, quien fue representado por el ex ministro, secretario general de la Presidencia en el segundo gobierno de Sebastián Piñera, Juan José Osa. Por su parte, el defensor de la niñez, Anuar Quesille, fue uno de los que puso ante el Tribunal Constitucional. Afirmó que Escuelas Protegidas tiene vacíos que podrían ser inconstitucionales. Por su parte, el representante de Acción Educar y de la Corporación Sociedad de Instrucción Primaria, Joaquín Palma, cree que en la propuesta se tomaron las medidas necesarias para que sean consideradas proporcionales por el Tribunal Constitucional.
17: lo que persigue la presentación de este proyecto de ley es legítimo. Cuando uno analiza, vemos que hay algunos vacíos que claramente podrían importar un vicio de constitucionalidad y, por tanto, medidas como la revisión de mochilas o la pérdida de gratuidad no deben estar exentas de este examen que se debe hacer para justamente realizarlo conforme a la protección integral de los derechos de niños, niñas y adolescentes.
18: El debate ahí no es necesariamente esta dicotomía entre seguridad versus autonomía, o sea, no se considere solo el derecho individual del estudiante que está siendo sujeto a la medida, sino que también la perspectiva de quienes conforman la comunidad educativa. Acá se han tomado las distintas medidas constitucionales que se exigen para que estas medidas sean consideradas como proporcionales.
15: Desde el mundo político también surgieron reacciones. El diputado del Partido Socialista, Juan Santana, indicó que espera que prosperen los requerimientos de inconstitucionalidad que presentaron. En cambio, su par de la UDI, Sergio Bobadilla, afirmó que confía en que el Tribunal Constitucional confirme que la ley despachada se ajusta al marco legal.
19: Los parlamentarios tenemos el legítimo derecho de recurrir al Tribunal Constitucional cuando estimemos que una ley vulnera, en este caso, la Constitución o los tratados internacionales vigentes en Chile. En lo personal, espero que prosperen los requerimientos de inconstitucionalidad respecto de algunas de las normas aprobadas, porque tengo la convicción de que afectan la privacidad y los derechos de los estudiantes.
20: Estamos en un momento decisivo para retomar el orden, el respeto y la seguridad al interior de los establecimientos educacionales. Confiamos en que el Tribunal Constitucional confirmará que la ley despachada por el Congreso Nacional se ajusta a derecho y que no existen vicios de constitucionalidad.
15: Bien, durante esta jornada el Tribunal Constitucional escuchó los alegatos de las partes y realizó la vista de la causa, que es el tema jurídico con la revisión de cada marco legal. Ahora los ministros del organismo están realizando la votación acerca de los requerimientos, lo que se espera que se entregue hoy mediante un comunicado. Pero de igual manera, el Pleno tiene un plazo de 10 días para zanjar la discusión, los que se pueden extender en 10 más, si es que se amerita, Rodrigo.
10: Cristian, muchas gracias.
15: Buenas tardes.
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10: Tiro libre para Portugal. Estábamos todos esperando el zapatazo de Cristiano Ronaldo, incluido el arquero uzbeco, pero la zurda de Nuno Méndez ya cobrar. Portugal 2, Uzbekistán 0. Se juega en Houston a esta hora. Declaran culpables a 17 acusados de vender licencias médicas falsas. Gloria Gutiérrez con el informe. Buenas tardes.
22: ¿Qué tal, Rodrigo? Buenas tardes. Y el séptimo tribunal oral en lo penal de Santiago declaró culpables a las 17 personas acusadas de emitir más de 70.000 licencias médicas falsas entre 2020 y 2022, que significaron un perjuicio de 50.000 millones de pesos al sistema de FONASA, según planteó el director de la institución. De estas 17 personas, 9 corresponden a médicos, todos de nacionalidad colombiana, que conformaron 16 empresas de fachada para cometer los delitos de asociación ilícita, fraude de subvenciones, lavado de activos y lo central, la emisión de licencias médicas falsas. El director de FONASA, César Oyarzo, valoró la resolución.
23: Estamos enfrentando organizaciones que están haciendo fraude, que ya no es un problema de un profesional emitiendo una licencia discutible, sino que son organizaciones criminales establecidas para llevar recursos de la seguridad social a, ¿cierto?, sus propios beneficios. 50.000 millones estamos hablando acá. Eso para los beneficiarios de FONASA es un tremendo impacto. Nosotros habíamos partido efectivamente de un piso estimado acá de un fraude del orden de los 30.000. En el veredicto escuchamos que esa cifra es más amplia y, según las notas que tomé, estamos más cerca de los 50.000 millones.
22: Bien, ahí lo escuchábamos, las estimaciones iniciales del Ministerio Público estaban en el orden de los 31.000 millones de pesos, pero en la lectura del veredicto el tribunal aumentó esta cifra a los alrededor de 50.000 millones de pesos solo en lo defraudado a FONASA, donde debe sumarse además lo correspondiente a las ISAPRES. En cuanto a la posible recuperación de estos recursos, escuchamos a quien lideró la investigación, el fiscal de alta complejidad Oriente, Álvaro Pérez.
24: Vamos a hacer las gestiones respectivas. Bueno, ahora viene una etapa que es precisamente para discutir cuáles son los bienes que van a ser objeto de comiso. Pero ya contamos con colaboración internacional a través de la Fiscalía Nacional con la PAR colombiana, y de hecho los bienes se encuentran hoy día sujetos a medidas cautelares reales. Están precautoriados y, por lo tanto, nuestra idea es solicitar que, mediante una resolución de este tribunal, se puede hacer la tramitación respectiva con las autoridades de Colombia.
22: En estos momentos continúa la audiencia aquí en el Centro de Justicia, donde se evalúa la necesidad de medidas cautelares para los acusados a la espera de la lectura de sentencia fijada para el 31 de agosto, en donde arriesgan penas que van desde los 5 hasta incluso 20 años de cárcel para aquellos consignados como líderes de esta organización criminal.
10: Nos quedamos a la espera de eso, Gloria. Gracias.
22: Buenas tardes.
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10: Hablemos de fútbol, del mundial, una suerte de bálsamo de la situación tan difícil que se está viviendo con la muerte de este niñito ahí en San Bernardo durante la madrugada. Ernesto Contreras se juega, transmite Cooperativa Deportes en la tarde, en la noche, y está Ronaldo en cancha, nada menos. ¿Qué tal?
2: ¿Qué tal, Rodrigo? Está Portugal en cancha y llegó finalmente, como tú contabas, el gol de Cristiano. Se esperaba porque estaban marcando todos los cracks, faltaba él, que se había quedado en blanco contra el Congo y además no jugando muy bien. Ahora lo abrió temprano, a los 6 minutos Cristiano, y a los 17 con un gran tiro libre en Nuno Mendes, el lateral del Paris Saint-Germain, puso el 2-0 parcial, con el cual Portugal le gana a Uzbekistán en este momento y asegura virtualmente su paso a los 16avos de final de la Copa del Mundo. Este es el grupo K, donde también está Colombia, que en esta jornada va a estar enfrentando al Congo. Ese partido va a ser en Guadalajara y será transmitido por Cooperativa Deportes durante horas de la noche. 22 horas es el partido.
10: De la noche, sí.
2: Tal cual.
10: Que le haya bien a Colombia, vamos.
2: Ojalá, que tiene a Luis Díaz como una de sus figuras, que también fue uno de los grandes artífices del triunfo colombiano precisamente ante Uzbekistán, arrancando el Mundial.
10: Richard Ríos, pero no tiene mucho protagonismo, no están los titulares.
2: No, el hombre que estaba en el Flamengo.
10: En algún momento.
2: Sí.
10: Claro. Bueno.
2: Sí, buen jugador.
10: Bueno, la pelota.
2: Sí, es como estos jugadores, bueno, Carrascal también es otro jugador que tiene ahí la alternativa a Colombia, pero son estos tipos que son muy buenos para la pelota, pero que a veces en el sacrificio táctico quedan un poquito al debe.
10: Perfecto.
2: Juan Fer Quintero, otro ejemplo en Colombia. Sin ir más lejos.
10: Todo lo que ha hecho en Argentina, Quintero.
2: Totalmente, de gran pegada con la pelota parada, será probablemente siempre opción en los segundos tiempos para el cuadro colombiano, que con un triunfo hoy asegura su paso a los 16avos de final, y esto es lo que dice su técnico Néstor Lorenzo en la previa del partido.
4: Lo que teníamos estudiado de Congo en la previa había variado bastante, ¿no? Entre distintos tipos de sistemas, pero ya con Dinamarca y con Portugal marcó un 5-3-2, un equipo que mantiene dos delanteros importantes arriba, que bueno, que hay que evitar transiciones y contras, ¿no? Así que eso es lo que estamos trabajando. En cuanto al equipo, no se lo di a los jugadores todavía. Tu pregunta es un poco así. No, dudas no. Creemos que tenemos que también mantener un estilo y bueno, estamos sobre esa línea.
10: Claro, dice, todavía no se lo doy a los jugadores, menos te lo voy a dar a ti.
2: Pero por supuesto, y equipo que gane la primera fecha repite probablemente, así que no hay mucho misterio con la formación de la escuadra de Colombia, que va a tener como estelar a James Rodríguez, que siempre que juega por la selección muestra mucho más que en los clubes, sí, y está siendo titular,
10: rinde,
2: sin deslumbrar en la primera fecha. Digamos que el que más deslumbró fue Lucho Díaz, que es la estrella del Bayern Múnich.
10: Que es muy bueno a la pelota.
2: El pase-gol, maravilloso para el primero de Colombia. Y marca uno,
10: sí,
2: además. Sí, la gracia de este Mundial, bueno, ahora se puso al día Cristiano, es que las grandes figuras están respondiendo todas. De los que se esperaba algo, bueno, estaba Mohamed Salah, el otro día le dio a Egipto su primer triunfo en la historia de los Mundiales. Claro, probablemente los que han no fracasado ellos, pero sus selecciones, Turquía, que tenía ahí a Kalanoglu, pero y Arda Güler, que no eran llamados tampoco a romperla, pero son jugadores interesantes, sobre todo Güler con su paso en el Real.
10: Leí a un periodista deportivo que puso el otro día, Turquía va a ser la gran revelación del
2: mundo. Bueno, le quedó como gran sorpresa porque se fue eliminado rápido. También podemos ver que sea una sorpresa.
10: Puede ser.
2: Probablemente
10: puede ser.
2: No lo quiso plantear así.
10: Oye, acaban de enfocar a Pepe en la tribuna del estadio viendo a Portugal.
2: ¿Te pusiste canillera, supongo?
10: Me puse canillera.
2: Muy bien. Jugador de los No sé si era malintencionado, no, pero jugaba al límite.
10: Rapa.
2: Hay una jugada en el Real Madrid.
10: No.
2: En la línea. Chames. Área rival, donde se
10: choque con Sergio Ramos, le pega con los toperoles.
2: Sí, no, era brava esa dupla. Era bueno, bravo. Ahí está Pepe en las tribunas. Sigue ganando Portugal por 2-0.
10: Esto es en el grupo. Patitas con sangre,
2: sí, sí. Grupo K es este. Portugal 2, Uzbekistán 0. Y lo que comentábamos con Colombia y el Congo en la noche transmite Cooperativa Deportes. Hoy.
10: La última fecha es Portugal-Colombia.
2: Tal cual.
10: Upa.
2: Probablemente para definir al primero del grupo.
10: Está bueno.
2: Siempre es mejor ser primero, sí, para evitar a los grandes que en teoría van a terminar todos primeros.
10: Claro.
2: Se está proyectando como muy interesante el España-Uruguay,
10: claro,
2: donde
10: claro.
2: Si Uruguay da el batacazo y le gana a España, podría provocar un terremoto.
10: Con Argentina-España.
2: Claro, pero bueno. Queda para eso, Uruguay no le ha podido ganar todavía.
10: No le ganó ni a Cabo Verde.
2: A nadie, pues entonces está difícil que le gane España. Lo propio le va a pasar a Ecuador seguramente.
10: Buena selección, Cabo Verde.
2: Oiga,
10: la miramos a huevo.
2: Nosotros le ganamos 4-2 en la previa.
10: ¿Viste?
2: Sí, sí. Partido donde, bueno, ellos sufren la expulsión de un jugador, se desordenan un poco, pero Chile les ganó en la previa a los caboverdianos. Sí. Oye, en el grupo L, Inglaterra con Ghana, transmite Cooperativa Deportes. Nosotros llegamos como hasta las 3:15 hoy día.
10: Ya, ¿y de ahí?
2: Noticias con Álvaro Lozano.
10: Transmisión.
2: Y nos metemos 3:30 con la previa y luego la transmisión de Cooperativa Deportes de este Inglaterra-Ghana, donde.
10: Buena selección, Inglaterra.
2: Sí, y si hoy día marca Harry Kane, va a superar a Gary Lineker como el máximo goleador histórico de Inglaterra en las Copas del Mundo.
10: Clásico Gary Lineker.
2: Sí, así que tiene ahí un incentivo el equipo inglés, y los ganeses recuperan a Thomas Partey,
10: ya,
2: que no pudo ingresar a Canadá por problemas legales.
10: ¿Pero juega en otro lado ahora?
2: Ahora juegan en Boston, entonces puede entrar. Tiene unas causas ahí pendiente el jugador, que terminó con su exclusión en el primer partido, y ahí me hace Rodrigo el gesto, descontó Uzbekistán. Mira, 2-1.
10: Se queja, yo hago Cancelo.
2: Uzbekistán, que llegó a estar 1-1 con Colombia en primer partido, pues terminó perdiendo 3-1, pero le mete ahí un poquito de color al partido.
10: Algo
2: con
10: están reclamando.
2: Un reclamo de Cristiano y de Rubén Díaz, que se había perdido también la primera jornada. Oye, juega Panamá con Croacia, 19 horas en Toronto.
10: Vamos, Cecilio.
2: Con Waterman y con César Giannis para el cuadro panameño.
10: Parece que no jugó.
2: No, sí jugó Cecilio, que lo hemos comentado largamente, que casi marcó un gol. Van a anular seguramente el gol de Uzbekistán.
10: Fue
2: porque
10: foul.
2: Claro. Reclaman ahí a una patadita clara a Joao Cancelo en la salida. Y que la cámara del lado, a ver, la cámara del lado es lo que más clarificadora. Era golazo, sí. Golazo.
10: Yo no lo cobro. No.
2: Mira, no. Ha sido un mundial, creo que con harta mangancha en varios aspectos.
10: Permisivo.
2: Primero las tarjetas, sí. Y están dejando pasar ciertos chuletones, pero creo que este no lo van a dejar pasar porque fue clarito y terminó en gol.
10: Valvar,
2: claro, porque al haber consecuencia está clarita. Al haber consecuencia de gol, Rodrigo, se tiene que revisar. Pero los árbitros están aplicando el juegue y el pegue harto. También para que no se aburran los gringos, seguramente, que allá ven deportes de más contacto.
10: Sí,
2: capaz que
10: claro.
2: Haya ahí un reglamento para que haya más espectáculo, quizás eso influye en que haya más goles, no sé.
10: Juegue.
2: Sí, lo va a anular seguramente el árbitro, si no pasa nada raro lo va a seguir ganando Portugal por 2-0. Hoy hay Copa Chile, donde va a estar jugando la Católica, se ponen al día los equipos de primera división.
10: Ya
2: están avanzadas en dos fechas los partidos de este torneo, porque han estado jugando los del ascenso. Hoy día la UC va a visitar a Everton por la Copa Chile 2030. El día de mañana la U, anulado el gol de Uzbekistán,
10: foul.
2: Mañana la U jugará por vez 500 con la Calera, de nuevo. Cuarto partido juega con la Calera, le era Gago.
10: Es muy probable que Sacha Sáenz no haga un gol.
2: Sí, y no le ha podido ganar Gago a la Calera. Un empate y dos derrotas. Bueno, mañana juega contra la Unión La Calera con Colochini en la banca. Después le contamos a las 14 el estado de Fernando Gago y que viene para él. Y el jueves, 19:30, Colo Colo con O'Higgins. Va a estar también ese partido en la cobertura de Cooperativa Deportes, porque juegan la Copa Chile también los equipos de primera división.
10: Hoy tiene Kouzanov, Uzbekistán, que es el defensa central del Manchester City. ¿Verdad?
2: Sí, ¿ah?
10: Bueno.
2: Tiene.
10: Pero hasta ahora.
2: Es su gran nombre, tengo entendido.
10: Hasta ahora poquito.
2: Poquito, no puede solo el hombre.
10: Sí.
2: Gana Portugal con un gol de Cristiano, que era la única, gran estrella que faltaba por marcar.
10: Se destapó.
2: 5 Messi, 4 Haaland, 4 Mbappé en 2 partidos. Qué locura. Y viene Argentina-Jordania, ahí se puede engrosar el registro sin lugar a duda.
10: Ernesto, muchas gracias.
2: Chao, Rodrigo.
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3: 14 grados. 14 grados en Santiago. 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Una, 40 minutos. Una, 40 minutos.
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5: Segundo de Cristiano, muestra sus credenciales. El bicho portugués gana Portugal 3-0, Uzbekistán 2. De Cristiano Ronaldo, que, claro, se saca la mufa que tenía, decía yo, porque estaba todo el mundo pendiente, decía, bueno, ¿no? Marcar, y hay todo un debate en Portugal si vale la pena tenerlo de titular o no. Bueno, hoy día da muestra de que todavía tiene poder de fuego el hombre. Delante estábamos todos esperando un tiro libre que no llegó, pero igual fue gol de Portugal de la mano de Nuno Mendes. En un ratito llega Cooperativa Deportes con la previa, además del Inglaterra-Ghana, que será transmisión del micrófono dorado por la tarde. Venían de un robo, hay imágenes de ese robo, aparentemente todos jóvenes, ¿sí? Se les busca intensamente porque son los responsables de la muerte de este niñito de 12 años ocurrida de madrugada en San Bernardo. Bueno, esto ha abierto en torno al endurecimiento o no de la ley de responsabilidad penal adolescente, de la mano de algunos alcaldes que se han manifestado en esa línea, y también del rol de las Fuerzas Armadas en la crisis de seguridad. Hace años que hay voces del municipalismo que piden presencia militar en las calles. Hoy día escuchábamos al alcalde White en esa línea. Camila López, buenas tardes.
6: ¿Qué tal? ¿Cómo están? Buenas tardes. Si el fallecimiento del niño de 12 años ocurrió tras una encerrona en San Bernardo y cuyos presuntos responsables serían adolescentes, volvió a instalar en el centro del debate uno de los temas que marcó la campaña presidencial y también los primeros meses del gobierno de José Antonio Kast. Hablamos de la seguridad pública. De hecho, el combate a la delincuencia y el crimen organizado han sido una de las principales prioridades declaradas por el Ejecutivo desde su instalación en La Moneda. En ese contexto y en el marco de la presentación del proyecto de ley que modifica el sistema de admisión escolar, el presidente calificó el hecho como dramático y sostuvo que si bien las cifras han mejorado en distintos aspectos, como portonazos y homicidios, no hay cifras, dijo, que suplan el dolor de una familia.
7: Hoy día es un día de sentimientos encontrados. Por un lado vemos esta modificación legal y por otro lado lamentamos el asesinato de un joven víctima de la delincuencia. Un joven aparentemente asesinado por otros jóvenes. 12 años. 12 años equivale más o menos a séptimo básico, que es donde uno se prepara para jugar, para tener amigos, para proyectarse en la vida. Y esto es dramático. Nosotros hemos estado todos trabajando en contra de la delincuencia. Las cifras han mejorado, pero no hay cifra que supla el dolor de una familia.
6: Bueno, tras el crimen, el alcalde de San Bernardo, Christopher White, solicitó evaluar el despliegue de las Fuerzas Armadas para apoyar las labores de seguridad, una idea que también ha sido respaldada por otras figuras políticas, como el ex candidato presidencial Franco Parisi del PDG, quien dijo que él no lo habría dudado. En esta línea, la senadora de Renovación Nacional, María José Gatica, planteó que el Estado debe utilizar todas las herramientas disponibles para enfrentar la delincuencia. Sin embargo, el ministro de Seguridad, Martín Arrau, descartó por ahora que el gobierno esté evaluando incorporar a las Fuerzas Armadas en tareas de seguridad en zonas urbanas.
8: Pido al gobierno sacar militares a la calle. Este asesinato brutal tiene que marcar un antes y un después para el Estado de Chile. Más ojos y más prevención darán más seguridad a nuestros barrios. Necesitamos a carabineros, PDI y militares en conjunto en la calle, a lo menos realizando control de identidad.
9: Lo que ha ocurrido acá no es un hecho delictual más. Reconociendo que en este caso el Estado falló. Efectivamente, las Fuerzas Armadas cooperan en labores de seguridad. Son posibilidades que requieren de una excepción constitucional. Hoy día no está dentro de nuestro plano de evaluación en zonas urbanas y para eso hay que tener otro tipo de discusiones como las reglas de uso de la fuerza.
6: Bueno, el caso también volvió a poner el foco en la ley de responsabilidad penal adolescente, y es que en el Senado se encuentra en tramitación un proyecto que tiene como objetivo endurecer las respuestas frente a delitos graves cometidos por menores de edad, reforzar las medidas de internación y mejorar los mecanismos de control y seguimiento de los adolescentes infractores. En ese contexto, un grupo de alcaldes llamó a dar urgencia a la reforma, advirtiendo que hechos como el ocurrido en San Bernardo dan cuenta de la necesidad de actuar, de actualizar el sistema. Así lo planteó el alcalde de Ñuñoa, Sebastián Siche.
10: Ojalá que esto nos duela a todos, que se acabe el show con el tema de la seguridad y que se hagan cosas. Yo estoy cansado de ver, como decimos siempre, que esto es un problema integral, que esto requiere un plan de largo plazo. ¿Cuál es el llamado urgente? Que se hagan cosas concretas, súper prácticas. Ahora el gobierno debería presentar un proyecto de ley que cambie el régimen de reclusión de los menores de edad y que permita que queden día y noche en detención para programas de rehabilitación y no lo que pasa hoy día, que hay un régimen solo nocturno. Lo segundo, tenemos una ley de seguridad municipal que espera desesperadamente su reglamento.
6: Bueno, la iniciativa ya fue aprobada en la Comisión de Constitución del Senado y fue vista también en la sala donde se solicitó segunda discusión.
5: Camila, gracias.
6: Buenas tardes.
5: Vamos con otra cosa, al Congreso, con la acusación constitucional contra el exministro de Hacienda Nicolás Grau. Jorge Espinosa Cuellar, buenas tardes.
11: Buenas tardes. A menos que ocurra algo extraordinario, la Cámara Baja le dará luz verde a esta acusación constitucional y aprobará su admisibilidad para que pase al Senado. Hace poco rato el Pleno rechazó los argumentos de la defensa que, invocando la denominada cuestión previa, alegó problemas formales en la acusación. Tuvo solo 61 votos de respaldo, 83 en contra y 2 abstenciones, aunque hay que hacer notar que varios de los diputados de Renovación Nacional que votaron en contra de los argumentos de la defensa lo hicieron para que se pase al fondo de la discusión, en la que anunciaron que van a rechazar este libelo acusatorio. En la previa, como decíamos, intervino el abogado Patricio Zapata, que estuvo acompañando y lo ha seguido haciendo durante todo el rato Nicolás Grau en el hemiciclo, en la sala de la Cámara. Escuchamos qué fue lo que planteó el abogado defensor.
12: La Cámara tiene que decidir si ha lugar o no una acusación cuyos criterios aceptaría que se usaran para mí el día de mañana, cuando sea ministra del Interior, ministro de Justicia. Porque quienes hoy día son acusadores, mañana van a ser acusados. Quienes hoy día parecen ser mayoría, mañana van a ser minoría. El estándar queda. Con la vara con que midas, serás medida o medido. En el caso de Nicolás Grau, y no quiero hacerme la víctima, ¿eh?, 5 años de no poder ejercer la docencia en la que ha sido su alma mater, no es menor. No es una cosa que a la salida alguien lo consuele diciendo, esto es política, nada personal. Tú sabes cómo son las cosas.
11: Recordemos que desde la oposición ya han deslizado la posibilidad de acusar de vuelta al actual ministro de Hacienda, Jorge Quirós, quien, como se recordará, expuso que la deuda pública para el periodo 2026-2030 fue subestimada en cerca de 9,5 billones de pesos en el informe de finanzas públicas del cuarto trimestre del año pasado. Sin embargo, un documento técnico elaborado por la Dirección de Presupuestos bajo la actual administración desmentiría la existencia de un error matemático, es decir, determinó que los números sí cuadran y que el problema real fue la no inclusión de supuestos financieros por parte de la administración anterior. Escuchamos al secretario de Estado.
13: No, ese error de cálculo existió definitivamente porque está basado en supuestos que no han sido explicitados, y cuando hay supuestos que no está explicitado hay un error. Eso está basado en la cita de la primera frase de ese informe de la DIPRES, que me sorprende que esté hecho público porque es un intercambio privado entre la DIPRES y el Consejo Fiscal Autónomo, pero bueno, ya que estamos acá, los invito a leer lo que dice completamente ese informe de la DIPRES, y dice exactamente lo contrario. Y tanto es así que el informe que hace recientemente el Consejo Fiscal Autónomo no hace sino confirmar que hay problemas hacia adelante en materia de deuda, que son los que se advirtió originalmente el primer informe del primer trimestre de este año.
11: Con eso, el ministro Jorge Quirós insiste en que los números cuadran aritméticamente, pero con números imaginarios, con números inventados, de acuerdo a lo que señaló el propio ministro. Durante esta jornada, la bancada del PDG, o al menos la mayoría de sus integrantes, ratificó la posición adoptada frente a esta acusación. Escuchamos al jefe de bancada, al diputado Juan Marcelo Valenzuela, y a su par la diputada Pamela Giles, que toreó nuevamente una parte de la derecha.
14: Nosotros ayer deliberamos y la mayoría definió votar a favor respecto de la acusación constitucional. La mayoría es la que definió 8-9 por ahí. Porque un trabajador, un chileno de a pie, cuando comete un error lo corren de su trabajo. Desde el Partido de la Gente jamás vamos a dar la señal que aquí nos vamos a cuidar entre políticos. No.
15: Es la derechita cobarde la que va a llegar a un acuerdo con el socialismo democrático, como siempre lo hacen, para tratar de salvar a Grau.
11: En lo inmediato hay 20 votos de diferencia entre quienes rechazaron los argumentos de la defensa en la cuestión previa y los que no. Tendrían que pasar 10 de un lado hacia otro para que eventualmente se produjera un empate. Por lo tanto, las posibilidades que tiene el exministro Nicolás Grau de zafar de esta acusación y que no pase al Senado son bien escasas. En este momento están ya el abogado de la defensa comenzando su exposición para responder la acusación que acaba de sostener ante el Pleno el diputado del Partido Republicano, Benjamín Moreno.
16: Lo seguimos contigo, Jorge. Gracias.
11: Buenas tardes.
16: Hay un tremendo taco en la autopista General Velázquez, que es como un brazo de la autopista central, hemos dicho siempre aquí, kilómetro 10, cerca del empalme con la ruta 5, esto es la comuna de San Bernardo, zona sur de la capital. Hay 9 vehículos que chocaron en el lugar y uno de ellos derramó químico, aparentemente un camión, ¿sí? Material que puede ser peligroso, así que está trabajando bomberos allí. No se pueden retirar todavía los vehículos involucrados. Son 9 los que chocaron en ese lugar. Gran taco. General Velázquez, al sur, kilómetro 10, cerca del empalme con la ruta 5. Esto es la comuna de San Bernardo. 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

0: 1:59.
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3: Estos asesinos no merecen clemencia, dice el gobierno, por la muerte del niño de 12 años, víctima de una encerrona de madrugada en San Bernardo. El alcalde White pide presencia militar en las calles. Con el oficialismo dividido, la sala de la Cámara revisa y vota la acusación constitucional contra el ex ministro de Hacienda, Nicolás Grau. Y hay un nuevo reporte de la PDI, ya fueron ubicados los 64 menores haitianos, incluyendo una joven que ahora vive en México. Se espera el informe final de Contraloría. Tuvo el tercero Cristiano, pero ya se fueron a el descanso. Llega todo el deporte con el equipo del micrófono dorado, que más ratito transmite el Inglaterra gana, y por la noche el Congo y Colombia. Muchas gracias por estar ahí, como siempre. Que esté muy bien, chao.
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Records. Comenzamos inmediatamente los títulos en este día martes 23 de junio. Porque Colombia e Inglaterra buscarán hoy día su clasificación a los 16avos de final del Mundial, cuando se midan al Congo y Ghana respectivamente, ambos

entregó sus prioridades y pone al arco como una de sus principales preocupaciones. Además, Javier Correa conocerá esta tarde si hay castigo o no por sus dichos contra Nicolás Gamboa. Y Fernando Gago inicia la primera parte de su recuperación en casa. El estratega no dirigirá frente a La Calera y Azul Azul esperará a su evolución para fijar su regreso al CDA. Además de Gago, la U pierde por casi un mes a Fabián Ormazábal.

0: Flores, ahora ya.
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0: en vivo en Chile y el mundo también. Hola a Igor Federico Ochoa, al Polaco Goldberg, que estarán con nosotros hoy en una versión un poquito más reducida, un pelín más reducida, porque a las 15:30 arrancamos la previa del Inglaterra-Ghana. Así que a eso de las 15:20 estaremos yendo a la previa de esa transmisión. Antes, saludar a Igor Federico Ochoa. Bienvenido, Igor.
1: ¿Cómo le va? Muy bien. Aquí estamos observando los goles de Cristiano Ronaldo. No podríamos decir que sorprende, claro, pero como andaba un poquito bajoneado, bueno, y recibía crítica. A mi juicio siempre hay que en el fútbol esperar un poco, claro. Partidos de primera fase, bueno, no era tan difícil de prever que hiciera goles, aunque algunos sostenían que ya no, ya.
0: Pero era un rival hoy día bueno, alcanzable. Uzbekistán está ganando 3-0 Portugal, Polaco, doblete de Cristiano. Vamos ahora en, después de ti vamos a Guadalajara porque están todos portugueses vueltos locos. Faltaba solo Cristiano de las grandes estrellas, ¿no?
2: Exactamente, ya había marcado, bueno, Messi, había marcado Haaland, y efectivamente, bueno, Lamine Yamal, no sé, como que faltaba el... Y, pero tiene una significancia especial porque por la rivalidad eterna que ha tenido, no enemistad para nada, sí, solamente rivalidad con Messi, y uno aparece rompiendo récord, el otro ahora marcando también, que había quedado al debe el primer día, entonces como que todo, me gusta eso, me gusta eso, son además, ¿cuánto tiene Ronaldo?
0: 41,
2: el más tiene 38, o sea,
0: estrella, no, una locura.
2: Son gallos que son de verdad animales competitivos que no se extinguen, son, ellos quieren siempre más y más.
0: Sí, vamos a ir ahora, arrancamos gente con Colo Colo y la U. El Mundial segundo bloque, pero amerita ir ahora a Guadalajara, donde hoy día estará el micrófono de Cooperativa. No me chingues, güey, porque hoy día, Polaco, se pueden partir la madre colombianos y congoleños en el Acrón de Guadalajara. Bueno, ahí está nuestro querido Lucho Marambio, en video especial de Con Camiseta, lunes a viernes, 18 horas por el YouTube. Pero tú estás, querido Lucho, con como ese olfato que te caracteriza en el Fan Fest de Portugal. Vimos tu lindo video en Instagram, ahí tú nos cuentas tus redes sociales, porque es un récord lo que acaba de hacer Cristiano en esta Copa del Mundo. Bienvenido, Lucho.
3: ¿Cómo te va, Ernesto? Saludos a todos, claro, el primer futbolista de la historia en marcar en 6 Copas del Mundo consecutivas, y acá está llenísimo, el sol pega fuerte en Guadalajara, pero está repleto, no hay parangón con lo que ha pasado en estas sedes de México respecto de Messi, Haaland, Neymar. Lo de Cristiano Ronaldo es un capítulo aparte. Acá está, te diría que el 80% con camisetas de bicho. Pero aquí estamos con un hincha portugués, estamos a vivo para Chile. ¿Cómo estás, Suanomi?
4: Leonardo Santarini es mi nombre.
3: ¿De dónde eres? ¿De qué ciudad?
4: Soy de Portugal, de Coimbra, Portugal.
3: De Coimbra, ¿usted qué haya sobre los goles de Cristiano Ronaldo?
4: Cristiano Ronaldo lo merece, porque es una inspiración para todo el mundo. Estoy en México, de Portugal, todo CR7, porque CR7... permítenos soñar y pensar que todo es posible en la vida, y es por eso que esto es especial y él lo merece.
3: Hola, muy bien en español. Amigo, ¿usted mora aquí? ¿Mora aquí o no vino solo para
4: vi de vacaciones, pero claro, como somos de Portugal, hablamos un poquito de español, un poquito de portuñol también. Vamos a aprender. Mas sí, merecele todo.
3: Muy bien, lo escucharon a vivo en todo Chile.
4: A vivo. Gracias, ¿dónde te puedo subir a ti, amigo?
3: Ahí en Marambini.
4: Fantástico.
3: Marcando. Oye, aquí hay dos hinchas de Portugal, el resto son ya muchachos, de verdad que es hermoso lo que se vive acá. Si me da un margen, Ernesto.
0: Te doy un margen.
3: Porque acá estamos en vivo para Chile, amigo. Estamos en vivo. Ronaldo, te veo en México.
0: A ver, vamos a mejorar la posición ahí, Lucho. Estamos con Lucho Marambio, FanFest de Portugal. Hace historia, Cristiano.
5: Soy fanático de Cristiano Ronaldo y siempre apoyando a mi país, México, a donde quiera que vaya y a CR7.
3: ¿Aquí por qué quieren tanto a Cristiano Ronaldo?
5: Es una figura que desde hace muchos años lo hemos seguido desde sus inicios. Cristiano Ronaldo es muy querido aquí porque muchos nos identificamos con la lucha, el esfuerzo, la entrega, la dedicación. Muchos venimos desde abajo como Cristiano Ronaldo y es una inspiración para todos los mexicanos. Por eso es que lo queremos tanto aquí, no solamente aquí en México, sino aquí en todas partes de Latinoamérica, Centroamérica. Es muy querido Cristiano Ronaldo porque como es un sinónimo de lucha y de entrega, no, eso nos caracteriza a todos los latinoamericanos.
3: Muchas gracias.
5: De nada, hermano.
3: Ahí está Ernesto.
0: Impecable.
3: Oye, ¿sabes qué? Acá de verdad veo camisetas de Portugal, de Al Nassr, de Sporting, del Real Madrid, del Manchester United. Es una locura lo que genera Cristiano Ronaldo acá en México.
0: Bueno, un abrazo grande, Lucho. Estamos conectados durante esta jornada larga porque tenemos harto fútbol por Cooperativa Deportes y cerramos con la previa del Colombia, con el Congo allá en Guadalajara. Allá va a estar tú, Lucho. Lo último, ¿cómo está el ambiente, la temperatura, partido que puede mandar a los colombianos a los 16avos si es que ganan?
3: Sí, hoy nos vamos a Zapopan, allá está el estadio, es otro municipio de Jalisco, muy cerca de Guadalajara, y ¿sabes qué? Hay mucho sol, pero se espera que después de las 6 de la tarde caiga la lluvia. Ayer hubo una tormenta eléctrica acá, un aguacero, siempre viene la lluvia durante la tarde, así que probablemente caigan algunas gotas a la hora del partido de Colombia. Lleno de colombianos también acá, hay un ambiente, mira, perdón, volver al tema,
0: sí,
3: pero bueno, la fiesta que se vive en México... La
0: allá está el
3: dimensión
0: mundial.
3: De acá está el mundial, los mexicanos lo están disfrutando y de verdad que en Guadalajara, en Ciudad de México, Monterrey, estadio lleno, FanFest lleno, de el millón de hinchas que han venido al FanFest, más del 70% estuvieron solo en sedes mexicanas, una locura, y todos los estadios llenos, y hoy se esperan 50.000 colombianos en el estadio Akron del Chivas de Guadalajara.
0: El reporte de Lucho Marambio, desde Con Camiseta a Cooperativa de Deportes. Gracias, amigo mío. Impecable. Estamos conectados durante la jornada.
3: Abrazo, Granchi. Granchi, para vos.
0: Para vos también, querido Luis Marambini. Ahí está, para Cooperativa de Deportes. Sexto mundial consecutivo que marca Cristiano. 2006 a Irán. 2010 le marcó a Corea del Norte. 2014 a Ghana. 2018 metió 4 en ese mundial. Le metió 3 a España, de hecho. Y el 2022 marcó también de penal a Ghana. Suma 2. Lleva 10. Sigue lejos. Igor Polaco de Leo Messi a 8 goles. Pero bueno, son puros monstruos que se están superando entre ellos partido a partido.
1: Al menos en la primera fase están todos, sí, convirtiendo.
0: Finaditos.
1: Agreguemos también a Haaland.
0: A Haaland, cómo no.
1: Pero evidentemente la historia definitiva se hace después, en los partidos de cruces, de eliminación, y ahí los goles valen todavía más. Pero para el espectáculo global, yo creo que la permanencia de estas figuras, o la aparición ahora en un Mundial de Haaland, le da vuelo al fútbol, lo lleva como espectáculo, evidentemente, y es lógico que Cristiano Ronaldo no podía quedarse en un papel tan retrasado como el que tuvo en el debut, así que no sorprende, digamos. Aunque te insisto que las críticas sobre él caían con fuerza, porque es así, siempre el jugador más potente, el de mayor carisma, también es el más criticado, no hay otra, acá y en cualquier lado.
0: El peso, el crack, el que cargan estas figuras.
2: Yo estaba revisando,
0: sí.
2: 41 tiene Ronaldo.
0: 41.
2: Pero el más longevo fue Roger Milla.
0: 42. Claro,
2: 42. 42 años con 39 días.
0: Mira, el año 90.
2: 90, claro, exactamente. De. No, 94.
0: El 94.
2: 94, durante el Mundial de Estados Unidos. El gol de Camerún, ¿te acuerdas?
0: Sí, por supuesto.
2: Roger Milla.
0: El gran Roger Milla, bueno, veremos si hoy con 74 años, Roger Milla, veremos si es que alguno logra ser tan longevo. Bueno, no, difícil, ya Cristiano no, ya no lo cumplió para este Mundial y no creo que llegue otro más. Oye...
1: No, claro, son otros tiempos, recordemos que en un Mundial tuvo Portugal una gran figura, un gran goleador, Eusebio, la Pantera de Mozambique,
0: sí.
1: Que en ese tiempo, el Mundial del 66, claro... atrajo también las miradas, pero bueno, ni comparado con esto ahora, sí, todo es global ahora.
0: Sí, está todo globalizado, las redes sociales ayudan en todo. Bueno, arrancamos Mundial para el segundo bloque con Ivo Bay, ya con esta lucha de los grandes astros que se superan partido a partido, y lo que viene para hoy con definiciones en el grupo K y en el grupo L. Gana Portugal 3-0 a Uzbekistán, y la pregunta para nuestra gente tiene que ver con una efeméride feliz. A 28 años de aquel histórico polaco zurdazo del Coto Sierra ante Camerún.
2: Oh, qué buen gol.
0: Ángulo superior izquierdo, clasificó Chile a los octavos de final de Francia 98 con Don Nelson Acosta en la banca. Por eso preguntamos por el gol que más gritaste en un mundial. de la selección chilena de fútbol. Esta vez es en un mundial. Los esperamos para que, como siempre, aporten y comenten con nosotros en Cooperativa Deportes. Germán Pacheco, el tercero de Bocellur contra Australia, lo grité mucho. Los que recuerdan el gol de Isla a Uruguay, está perfecto, pero hablamos de mundiales. Voy a ser rígido y Diego le pregunta. Mundiales. Boutros, el gol de Coto, del Coto Sierra a Camerún. Señor Gabote, no vale Copa América, le reitero, señor. Ya. Pónganse serio. Felipe claro. Aránguiz, el gol de mi tocayo Charles Aránguiz contra España 2014. Ese es de los grandes goles gritados. Mariana Carola, el gol de Marc González con centro de pared sobre Suiza año 2010. Los leemos, los guardamos y los vamos poniendo al aire como es habitual. Rodrigo Gómez, hoy día arrancamos con Colo Colo porque juega Copa Chile contra O'Higgins el día jueves. Pero ayer el Tano Ortiz habló con la televisión y dejó cositas muy interesantes que vamos a contar contigo ahora y también saber de la actualidad del cacique. ¿Cómo estáis, Rodri?
6: Bien, Ernesto, ¿cómo están? El saludo para todos. Atentos a esta actualidad de Colo Colo que, como tú decías, ha marcado las últimas horas las declaraciones del entrenador que entró en materia de fichajes, estuvo conversando con TNT y ahí profundizó respecto a algunos temas que veníamos dialogando acá en Cooperativa Deportes, de las posiciones donde estaban hoy las fuerzas de blanco y negro. Y lo primero que se le preguntó al entrenador de Colo Colo, ¿qué está pasando con el arco? Recordemos que hoy la responsabilidad recae en Gabriel Maureira, y esto fue lo que dijo de cómo está evaluando si es que van a traer o no un arquero.
7: Obviamente que tengo en mi cabeza prioridades. Lo que ha sucedido con Fer de Paul fue algo llamativo, que lo habíamos hablado en su momento y que ambos estábamos de acuerdo en que afrontábamos estas tres competencias, pero sucede algo que nadie podía predecir. Por decir, sucedió lo que nadie quería que suceda, por decir también. Y salió Gaby, que también peleó un puesto con Eduardo, y Gaby hoy está demostrando. Y queremos afrontar seis meses donde hay lugares definitorios como para... con un joven, entonces algo que me preocupa, que es una de las charlas que tengo pendiente.
6: Ahí nos detenemos, Ernesto, porque, claro, le preocupa esta situación porque él en el fondo dice, no lo podíamos predecir, pero era algo que sabíamos que podía pasar. Es decir, Colo Colo se la jugó a comienzo de año, dejó a De Paul sabiendo que un imponderable los iba a dejar con dos arqueros jóvenes y ahora... ¿Qué es lo que le preocupa a Fernando Ortiz? Que de aquí al cierre del campeonato no está recuperado De Paul, puede venir cualquier otro imponderable y Colo Colo terminaría jugando con el arquero en algún caso extremo, que en el fútbol sabemos todo puede pasar y tienen que estar cubiertos. Así que por ahora, Ernesto, la intención sí o sí es traer ese portero. ¿Qué están evaluando? También si es que pueden liberar algún cupo de extranjero, están haciendo bien esa medida... porque ya vamos a entrar en materia con lo de Aquino, pero lo que deja claro es que un portero tiene que llegar sí o sí para Ortiz.
0: Ya, interesante definición, si uno piensa más aún en que Colo Colo está 10 puntos arriba de su más cercano perseguidor, que entre todo Maureira lo ha hecho bien, y que se proyecta también que De Paul probablemente no esté listo el resto del año. ¿Cómo lo toma Igor?
1: No, pero es que él se remite a la estructuración del plantel original, digamos. Sí. En esa proyección estaban estos arqueros jóvenes, pero tenía a De Paul. Entonces, ahora la duda mía es si la dirigencia va a responder a esto, digamos, porque pueden tener una opinión distinta.
6: No, va a responder. La información que hemos recogido en el último tiempo, de hecho lo hemos comentado acá, que una de las posiciones siempre que ha estado a la disposición de reforzar es la del arco, porque sabían también que era un requerimiento del entrenador. En el fondo todos se dieron cuenta que la apuesta en este minuto, Igor, es bien arriesgada, más allá de que Gabriel Maureira está respondiendo muy bien. Claro, ante cualquier eventualidad, Colo Colo ya quedaría con arqueros jóvenes, ¿Rodri? Con Eduardo Villanueva, y después ya viene Santiago Tapia, que es el arquero de la proyección. Entonces, ese es el riesgo que los tiene pensando, y a la larga ya se definieron que tienen que traer un arquero.
0: O sea, antes de ir con el polaco, ¿asumen que De Paul no llega para el resto de la temporada? Porque también contrataron otro arquero y que después se recupere De Paul, produce una postergación a Maureira.
6: Sí, a De Paul le queda todavía su recuperación. Fue una cirugía compleja, así que va a tener que estar por lo menos un par de meses más fuera de las canchas.
0: ¿Qué perfil de arquero traer, polaco? ¿Uno que compita con Maureira, que sea titular, al joven Maureira? No, ahí está,
2: es que depende, la duda para mí. Depende, si lo quieren para el segundo semestre o lo quieren para el próximo año. Claro.
6: O sea, no, vendría no por seis meses, por un año mínimo.
8: Ya.
6: Así que,
8: ah, ya, sería para el otro año.
6: Claro, está haciendo regularmente contratos de 18 meses.
2: Ya, no, es que a lo que voy es que si están pensando, yo personalmente creo que para este año, Maureira es un muy buen arquero y más encima de la casa, o sea, yo no le metería más, o sea, obviamente meterle presión siempre es bueno. Ahora, distinto es si tú me dices, ¿sabes qué? Estamos ya pensando, independiente de cómo termine este campeonato, pero si todo sale como ellos prevén y más encima ya sacaron una buena diferencia, es pensable, ¿existe la palabra pensable? No lo sé. Pero se puede dar que salga o campeón o esté dentro de los tres primeros, es decir, Copa Libertadores, porque si la proyección de ellos es, no, ¿sabes qué? Ya tenemos que empezar a buscar un arquero para Copa Libertadores, la cosa cambia. Entonces,
8: está bien dicho, tranquilo nomás.
2: Entonces yo ahí digo, pucha, pero, válida la reflexión.
1: Sí, pero además De Paul termina contrato, ¿no es cierto?, en diciembre.
6: Sí, termina contrato.
8: Es un buen punto.
6: Ese es otro escenario que Colo Colo va a tener que resolver. Está la posibilidad también de que no continúe. Eso que es lo que va a tener que dirimir ahí la dirigencia. O cómo van a quedar las posibilidades también. Porque de recuperarse ya va a estar el otro portero que van a buscar. Y además Maureira.
0: Rodri, Nacho González está muy complicado en Everton. No está jugando, está medio peleado con la dirigencia. Fue relegado, él dice que no entiende mucho por qué. Él era el capitán de Everton y uno hace la asociación. Nacho González, formado en Colo-Colo. Mucho tiempo que lo hincha, al menos lo quieren. No ocupa plaza. ¿Cómo es la búsqueda? ¿Buscarán un extranjero? Entiendo que no tienen tanto cupo. ¿O un chileno?
6: Claro, le queda un cupo, pero le significa tener que sacar un extranjero de la convocatoria. Entonces están esperando que avance también este mercado, porque podría haber alguna liberación de cupo, por ejemplo con la situación que está viviendo hoy Claudio Aquino, que ya vamos a entrar en ese en esa materia. Pero claro, en caso de estar libre Nacho González, podría entrar perfectamente dentro del escenario. Yo creo que va a venir un arquero importante, que sea una competencia real para Maureira, que claro, después de las buenas actuaciones, en el fondo también se transforma en un capital importante para el club, de no taparlo, porque puede ser una buena proyección para el fútbol chileno, para Colo Colo y para futuros negocios, y siempre se piensa en ese sentido también.
0: En ese aspecto creo que Nacho González puede cumplir el perfil, arquero con experiencia, claro. No creo que llegue a ser titular cabal, puede pero pelear.
1: Tú tienes que ver también el marco de tu inversión, porque por ejemplo, por Madrid hay una opción de compra, que seguro que la van a ejercer.
6: Sí.
1: Bueno, ahí no sé qué cifra será, pero bueno.
6: $500,000.
1: Bueno, por eso te digo que, como dice Rodrigo, si tú te sitúas en las copas internacionales, ya tienes un marco de acción distinto.
0: Oye, me aporta Claudio Díaz. Está de vacaciones nuestro querido Claudio Díaz, pero está escuchando. Y nos dice, termina vínculo en diciembre Nacho González con Everton. O sea, bueno, ahora pueden. Bueno. Lo mejor es poder negociarlo ahora, porque lo pueden. O sea,
2: ahora ya podrían.
0: Claro, y no, sí. Que no se vaya libre a fin de año.
2: Claro.
0: Bueno, es una opción que se me ocurre, pero no solo se me ocurre a mí, es un nombre que es más o menos lógico. Vámonos a Aquino, porque estuvo interesante esa parte también, Rodri.
6: Sí, porque, bueno, yo les contaba hace un tiempo que está esta idea de Colo-Colo de poder buscar eventualmente una salida para Claudio Aquino, liberar ese cupo y traer a un reemplazante, Luciano Cabral dentro de la fórmula, Diego Valdés, otro de los nombres que han tenido en la carpeta, y vamos a escuchar a Fernando Ortiz, porque habló de la situación de Aquino y también de la búsqueda, si va, sí o no, por un conductor.
9: Luego, otro puesto de creación. Si bien Claudio hoy no está pasando un buen momento físicamente, que es un jugador diferente, ¿quién nos puede crear? No tenemos, hoy Lautaro se está, por decir, sacando la casta de creador, pero no es creador, es desequilibrante. Hoy Leandro, por fin, yo siempre lo cargo al chinito de mi vida, pero digo, el día que libere ese chico la cabeza, es un jugador extraordinario. Desde el primer momento que yo lo vi, lo puse en la final aquella con la
0: titular,
9: U. Claro, pero ¿qué pasó? No era el tiempo adecuado. Entonces lo fuimos llevando de a poquito, ha demostrado, después se inhibía, lo fuimos, bueno, ese es otro tema, pero en esos dos puestos, Claudio, sí me gira mucho el pensamiento. Defensivamente hoy estamos equilibrados.
6: Ahí hay una definición entonces, sí, Ernesto, también una reflexión que ha hecho el entrenador y la dirigencia, y es que él lo dice, Claudio me gira el pensamiento porque hoy le buscan directamente un reemplazante a Claudio Aquino que no les da ninguna certeza de poder recuperarse o incluso poder dejar el club.
0: Ya, esa fue interesante la definición, buscando también un futbolista en esa plaza.
1: O sea, el entrenador te dio dos pistas, arquero y un
0: volante.
1: Volante creativo.
0: Un día.
1: Entendiendo que Aquino no seguiría.
6: O eso es como algo básico, claro.
1: ¿O aún con Aquino a buscar?
6: No, es que con Aquino la incertidumbre es total, Igor, y la verdad se ve difícil su escenario. Yo habrá que ver, ya ha completado prácticamente 30 días sin participar de los entrenamientos formales en cancha. Así que es una interrogante. Y la idea es poder, en caso de, también liberar esa plaza.
0: Sí, probablemente ocurra así. Oye, Rodri, ya para ir cerrando, antes te marco que hay gol para el cuadro de Portugal, autogol de Kusanov. Es el jugador del Manchester City. Autogol, 4-0 gana Portugal. Recordemos que ha marcado dos Cristiano. Pensando con O'Higgins, Rodri debutó con una buena victoria ante Recoleta. Se ponen al día los equipos de primera, por eso andan jugando partidos de la primera fecha. ¿Qué prepara Colo Colo? ¿Estelar?
6: Estelar, ya. Estelar. Algo muy similar a lo que ya presentó frente a Recoleta. Está quizás la interrogante por la banda izquierda, si es que volvería Ulloa a esa titularidad en desmedro de Bimber, que ha jugado este campeonato, y el resto mantener esa estructura, pensando también en el delantero, que Javier Correa está con trabajo diferenciado, con algunos cuidados físicos para no arriesgarlo y que llegue en óptimas condiciones al campeonato, así que se vaya recuperando bien. Y sería mantener esa idea.
0: Sí, lo último, hoy es su día, el de Javier Correa, en tribunales.
6: Totalmente, hoy habrá sesión remota del Tribunal de Disciplina y ahí se va a establecer el castigo o no para Javier Correa después de sus dichos contra el juez Nicolás Gamboa, así que hoy sabremos qué hay para él. Recordemos que tiene que pagar ese castigo en el torneo nacional.
0: Tal cual, como le había contado hace rato. Gracias, Rodri, abrazo.
6: Chao, que estén bien.
0: Chao, chao. 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En minutos, abrazo para Cristian Sartori. Es entendible la preocupación de Ortiz. Para Colo Colo es necesario comprar un arquero que haga competir a Moureira. Sería un crecimiento para él, dice Cristian Sartori, mientras que Rodrigo Codoseo aboga en su campaña inagotable por la salida de Volados. Déjelo que se recupere primero. 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Abrazo a Gonzalo Jara. Yo traigo al Nacho González. Hecho a De Paul y a Volados. Pero ¿por qué? 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Preguntamos goles más gritados en un mundial para ti. El con la roja, con la camiseta de la roja. Vladimir Juan Carlos Letelier, Argelia, año 82. Juan Carlos Mesa, el gol de Alexis a Brasil, Mundial 2014. Alexis Ibu, el gol de Alexis, el 2014. Cristian López Martínez, el del negro Mada. Como en paréntesis, casi cierre paréntesis, todas las cosas de la vida. La primera vez nunca se olvida, el gol de Neidita Ahumada, Alemania 74. Pato Valdivia, el gol de Alexis a Brasil. Rodrigo Silva, el de Eduardo Vargas a España. Andrés Díaz, el segundo gol de Salas a Italia, el 98. Silverio Silva, el del Mago Valdivia, Australia. Jorge Leiva, abrazo fuerte querido Jorge, allá en Valpo. El gol de Marcelo Salas a Italia. Mi primer gol de un mundial vivido. Un abrazo al panel. Gracias a ti, Jorgito, por tu cariño. 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Mire, acá Silas, Igor, el de Leonel, al mejor arquero de la historia, Lev Yashin, el 62, justicia divina, dice nuestro auditor, recordando goles más gritados por ti, con Chile en un mundial. Rato que no gritamos un gol, lamentablemente, pero esperemos que sea pronto. Vamos al corte, a la vuelta, la U, la Católica, en el próximo bloque. Seguimos metidos en la Copa Chile y también en la actualidad de los clubes con más convocatoria del país. El corte y volvemos.
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7: 15 grados. 15 grados en Santiago.
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9: 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Cooperativa. 2:37 minutos. 2:37 minutos.
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10: 14:37 minutos, se está jugando la Copa del Mundo a esta hora, es un paseo el de Portugal ante Uzbekistán, gana por 4-0 el cuadro luso con doblete de Cristiano, que se convirtió en el primer jugador en la historia en marcar en 6 mundiales de fútbol diferentes, otro de Nuno Mendes de tiro libre y un autogol de Nematov, finalmente, no fue Kuzanov, fue Nematov, el del autogol del cuadro uzbeco, en una jornada que estaremos analizando en minutos también con Ivo Bay, que estará con el Mundial en Cooperativa Deportes. Recuerden, hoy día 15:20 nos vamos, 15:30 al aire para el Inglaterra Ghana, y en la noche, desde las 20 en adelante, no paramos, y tenemos también el Colombia República Democrática del Congo por la antena de Cooperativa Deportes. Pero hoy arranca ahora, en instantes, la primera fecha de la Copa Chile. Se pone al día la primera división. Ya se han jugado 3 fechas. Los del ascenso jugaron sus 2 primeros partidos entre ellos adelantando, porque son 2 y 2 por grupo. Hoy día arranca a las 15 horas Coquimbo Unido con Deportes Limache. Luego 20:30, Palestino con el Audax. También 20:30, estaremos con el Seba en un ratito. Everton con la Católica, desde el Sausalito, ese partido. Y mañana, Deportes La Serena, Cobresal, 16 horas. La U, otra vez con la Calera, 19:30 horas en el Nicolás Chaguán. 19:30 horas, Concepción con Huachipato. 19:30 horas del día jueves, Colo-Colo con O'Higgins. Mismo horario para el Ñublense y la Universidad de Concepción. Segunda

0: fecha para los clubes de primera, Maxi Videla, y ahí está la U, que va contra otro equipo al cual no le ha podido ganar Fernando Gago. Hoy, otra vez Fabrizio Colocini en la banca. Tú traes toda la info, lo de Gago, los nuevos lesionados y el partido de mañana.
1: El nuevo lesionado, justamente, Ernesto Contreras.
0: Hola, Maxi. Igor
1: Ochoa,
0: bienvenido, Polacu, por favor.
1: Una mesa que está esperando por estas informaciones.
0: Sí, sí, sí, sí.
1: Atrás del vidrio también.
0: Hay harta expectación en el estudio y el máster por la U.
2: ¿Qué innecesaria esta introducción, macho?
0: No, pero está bien.
1: ¿Y por qué acude al maestro si yo estoy haciendo
2: acá? Porque estoy haciendo una reflexión con el maestro.
0: Acá estamos todos acá, cara descubierta.
2: Claro.
0: Sí. Cara lavada.
1: Somos lo más grande, dice
0: el grande, digo, vaya, ya. Viene Ibai en un rato. Bueno, con el mundial.
1: Lo más grande, como dicen por ahí detrás del vidrio, va a tener que seguir sin su director técnico, porque Fernando Gago, ya sabemos, tuvo, como decían los diagnósticos, un infarto al miocardio y está en recuperación, ya está en su casa, ya fue dado de alta, ya. También se informó en la jornada de ayer, Fernando Gago, que por lo menos por esta semana no va a estar haciendo sus labores, al menos en cancha con la Universidad de Chile. Por supuesto que no va a dirigir mañana frente a Unión La Calera, tampoco va a ir durante la semana, al menos a dirigir entrenamientos al Centro Deportivo Azul. ¿Por qué? Porque la primera fase de recuperación es en su casa y es de reposo total, y por lo mismo, una vez que termine esa fase, que debería ser terminando esta semana por ahí, en Azul Azul, según lo que digan las evaluaciones médicas post esta primera parte del reposo, se va a ver que cuándo puede retomar sus labores Fernando Gago. Pero por lo pronto, y ya muy confirmado, frente a Unión La Calera y durante esta semana de entrenamientos en el Centro Deportivo Azul, dirige Fabrizio Colocini, que también lo mencionaba ahí en el avance, tiene su primer dolor de cabeza.
0: Bueno, ¿cuál?
1: El de Fabián Ormazábal. Ormazábal, que va a estar fuera por un desgarro, 20 días de recuperación, después tiene que hacer reintegro deportivo, así que cerca de un mes de baja para el lateral derecho de la Universidad.
0: Entre pitu y flauta, Igor vuelve para el retorno del torneo nacional.
3: Pero
0: Ormazábal.
3: Ormazábal como que se venía anunciando porque una semana no jugó, porque lo guardaron, después en un partido que salía un poquito antes, pues no sé, como que...
1: Después de su retorno de la selección, que...
3: Claro, bueno, Altamirano también está lesionado, ¿no?
1: Sí, Altamirano también tiene algo, está medio fuera.
3: Ya.
0: Oye, es bueno saber qué pasará con Lucas Azadi ante la baja de Altamirano. Uno cree que ahora Azadi puede ser citado. ¿No fue citado el otro día tampoco
1: en
0: Copa Chile?
1: No, justamente.
0: Son dos.
1: Sí, no estuvo citado Lucas Azadi en ese partido. Ya, como lo contaba Francisco Caneo, es decisión técnica de Fernando Gago y de Fabrizio Colocini, en este caso, que Azadi se mantenga fuera de las convocatorias. Claro, ahora sin Altamirano se le abre una posibilidad a él, y claro, también hay que ver cómo la Universidad de Chile arma este equipo sin Ormazábal, sin Altamirano, como decía Igor, y también sin Eduardo Vargas, así que ahí se le puede abrir una oportunidad, incluso no de ser titular, pero sí de sumar minutos al volante.
0: A ver, lo dice Marco.
2: Por lo menos de sumar minutos.
3: Si no ha citado ahora.
0: Claro, con la ausencia de Altamirano. A ver, una opinión del amigo Coseco, y nos metemos un poquito en el análisis de la U también, porque ahí no tuvimos programa, a las 14 digo. Marco, el domingo el equipo se comió una pifiadera de aquellas, bien directo el nivel de Guerrero, Fernández, Poblete y Lucero. Es para enfermarse, dice. Además, es un equipo muy lento. Igor.
3: ¿El domingo?
0: O el sábado.
3: No, pero contra Wanderers.
0: Claro, contra Wanderers. 4-1, ganó la U, ¿no? 4-1.
1: 4-1.
3: Ya, no sé en qué tendría el auditor que. ¿En qué momento se vino esa pifiadera? No.
0: ¿Y Bobay me hace con el dedito? ¿Usted estuvo en el estadio?
3: No, es que. A ver, el partido no llegó a eso. Digamos. Claro. Lo resolvió con cierta holgura. Evidentemente. Es un equipo que está buscando una forma con un mediocampo muy joven, tiene a Barrera, tiene a Arce, bueno, ponemos a Rojas también ahí, si es que lo consideramos un volante, aunque tiende a ser a jugar más arriba. Entonces está en un proceso distinto en este minuto. Evidentemente yo creo que la ausencia de Vargas le va a pesar, porque era un jugador de mucho movimiento, más allá de lo anímico, de la entrega, le otorgaba a los rivales una inquietud extra. Bueno, entre jueves y domingo el entrenador, o los entrenadores en este caso, soltaron un poquito más el esquema con un juego que tenía a rato una línea de tres para soltar a Morales, en fin, le dieron otro cariz, pero bueno, no. No sé si eso será un despegue, si es una cuestión de acomodarse a las circunstancias.
0: Pero eso se habló harto, Igor y Polaco, que si hubo una flexibilidad táctica donde Morales fue probablemente el mayor beneficiado, casi como un volante, a veces como un puntero.
3: Bueno, pero ahora, por ejemplo, enfrentar a un equipo que la última vez le puso muchos problemas por ese lado cuando Méndez se ocupó la franja. Entonces, cada partido tiene una señal distinta. Si Calera repite eso y juega Méndez abierto, no sé si lo más recomendable es que el tercer central, el central izquierdo, que está Mayo, vaya necesariamente a ese lado, te puede generar un problema. Bueno, lo veremos mañana.
2: Ahora, más allá del resultado que yo coincido con la... Digamos, si a mí me preocupara, como hincha me preocupara solamente los resultados, diría, está lo mismo porque ganó. Pero efectivamente en este minuto está la U está en una parada de encontrar, no sé si de buscar o de encontrar. Bueno, no es lo mismo, hay un paso antes, digamos. Un fútbol que lo deje un pelín más tranquilo en cuanto al desarrollo del partido. Yo me acuerdo que y una de las experiencias que tengo como jugador es la tranquilidad que uno tiene a veces, que tú puedes ir perdiendo, pero dice, no, sé que tranquilo que lo vamos a dar vuelta
0: igual.
2: Y uno tiene esa, como jugador, tiene esa sensación, tiene, y no es de sobrado, es como una seguridad que tiene uno de decir, sabes que me acuerdo. Una vez un partido después de Copa Libertadores, íbamos perdiendo 2-0 con Guachipato y fue como, wow, claro, nos pillaron dormidos y nos miramos y era como, no, tranquilo, oye, metámonos al partido y lo dimos vuelta, de hecho. Entonces, esa cuestión yo por lo menos desde afuera muchas veces la detecto en un equipo, como también detecta uno cuando un equipo está con miedo, que nadie la quiere, claro, que te levanta la mano así como, dámela, pero está ahí, te pusiste detrás de un central. Pues. Sí. Y yo... No es que crea que este equipo tiene miedo, pero encuentro que le tiene cierta aversión al riesgo, como que no quiere arriesgar más de la cuenta. Va sobre, en muchas oportunidades del partido va sobre seguro, lo cual no está mal. Pero a veces cuando tienes una fuerza que se te iguala, por juego, por velocidad, por intensidad, por lo que sea, ahí tiene que aparecer una cierta rebeldía, ya sea o individual o media colectiva, decir, listo, sabes que hay que salirse del molde, hay que salirse un poquito de acá, porque si no, sabes que no, de aquí no la sacamos, y eso lo he hecho un poco de menos.
3: Pero es que por eso, que mirando las formaciones de estos dos partidos, tú tienes un mediocampo con jugadores que evidentemente van a tener irregularidades, van a ir a Rojas, que en dos partidos te, digamos, claro, te lleve todo el buque.
0: No,
3: entonces, claro. Ahora el fútbol es tan especial, porque el resultado es lo que te dibuja. Seguramente el primer tiempo de la U ante uno en la Calera, en el Nicolás Chaguán, fue, en relación al rival, fue mucho más superior que ante O'Higgins, porque O'Higgins se creó a lo menos tres situaciones de gol en los minutos iniciales. Pero bueno, no lo embocó y después la U se ordenó. Entonces el resultado para este equipo también es relevante. Bueno, O'Higgins era de resultado. Si no ganaba ese partido, quedaba
0: perdido. No, era muy importante.
3: Entonces,
0: al proceso también.
3: Ahora, ya en la Copa Chile, enfrentando a, en este caso fue un rival del ascenso, bueno, lo sacaste con cierto orgullo. Pero por eso digo, no sé cuál es la búsqueda, porque si él se va a inclinar por esto como fórmula permanente o están viendo, digamos. A mí me llamó la atención, Nasadi no, para mí no puede que ahora fuera una situación. No,
0: cuando está larga la situación ahora,
3: no, aunque esté mal, digamos, pero no es tanto. Pero tampoco el entrenador que nos podía ilustrar directamente, en este caso, por supuesto, está en cosas más relevantes, como recuperar su salud. Entonces, es como una transición que tendrá que ordenarse respecto de algunas salidas que dijo el gerente y algunas llegadas. Y es un periodo de ajuste. Pero bueno, hay cosas que han rendido. Tamayo ha sido más de lo que muchos presumían. Roja a mí me ha gustado, pero insisto, siempre al jugador joven hay que darle. Cuando uno lo elogia, sabe que, bueno, a lo mejor.
0: El binomio Barrera-Arce lo destaca harto el hincha, además.
3: Sí,
0: de lo más ilusionante a esta altura.
3: Sí, pero no es que. Porque ellos han jugado los partidos anteriores también.
0: Sí, pues también.
3: Ya, entonces. Por, en lo individual sí, tienen todas las condiciones.
0: Roja, que está apareciendo más.
3: Claro, pero ya, pero la U va a jugar cuando empiece el torneo.
0: ¿Con la Liga Roja?
3: O sea, ¿va a jugar con ese medio campo?
0: No creo, si está bueno, recuperado.
3: Por eso te digo, a lo mejor ellos quedan con la duda razonable, positiva, porque si andan bien, bueno, sí, se mandan el asunto. Entonces, por eso digo, porque algunos dicen, mira, funcionó muy bien eso de más de tres, Ormazal, uh-huh, un poco volviéndose papel y Morales libre. Sí, yo digo, habrá funcionado defensivamente contra O'Higgins, porque si el rival tiene un cabezazo en el área chica, tiene otro cabezazo y tiene dos remates entrando libre, un jugador por la derecha, no es que estaba tan bien el esquema, pero bueno, el resultado es tan trascendente, más aún en la U.
0: Maxi, lo último.
1: Lo último, dos nombres del plantel de la Universidad de Chile. Lo contaba Francisco Canedo hace un par de semanas, ahora ya está cerca de hacer oficial la renovación de Maxi Guerrero hasta 2028, y también Vianeider Tamayo, que han hablado, lo decía recién Igor del Alza, en su rendimiento. Bueno, en la Unión Española ya, con este rendimiento que le ven con la camiseta azul, con los reiterativos no que han recibido por parte de la dirigencia, están bajando los brazos ya en Santa Laura, así que no hay postores por Vianeider Tamayo para el segundo semestre, así que no tendría problemas para quedarse en la U.
3: Además que Colochini lo tuvo en la selección de Venezuela, acuérdate que
0: bueno, igual,
3: o sea, también ahí hay un conocimiento más puntual.
0: Maxi Videla y el reporte azul, la gente agradece estas cámaras impecables que la maneja Pancho González, que lo enfocan muy bien usted. Y ahora la gente ahí recién
1: se mueven solas.
0: Sí, cuando usted habla le parece.
1: A mí me gana la tecnología.
0: Están saliendo muy bien todos.
3: Sí,
0: y la gente advierte.
1: Estaba recién mirando para allá la cámara. Ya.
0: No, pero te toma bien. Y la gente recién advierte tu parecido.
1: Gol de Portugal.
0: Increíble con Corentin Moutet. Recién, sí, con el tenista francés. Es igual.
1: No lo conoce, sí. Pero no, parecido. No,
0: gol de Portugal. Este es nuestro enemigo, ¿no? Rafael Leao, el que le pegó a Dan Román. Gana 5-0 Portugal, ahí está el audio ambiente de Cooperativa Deportes. Ya vamos con Inglaterra, gana a las 4, Igor.
3: Es que usted habla y no se mueve la cámara con eso. ¿A usted no lo enfoca?
0: A mí me enfoca de repente. A ver, sí. Panchito, ¿me puede enfocar para que la gente se le quite el hipo?
3: No, pero la mueve Panchito.
1: Claro, si al final es Panchito.
0: Panchito, ¿puede aclarar bien si esto es automático o la mueves a tu antojo?
3: Inteligencia artificial, Panchito.
0: Gracias, Maxi.
1: A usted, por favor.
0: Chao. Oye, vamos a ir a la Católica ahora. Viene Sebastián Aguilar para ubicarse. 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Últimas opiniones, no últimas, provisorias opiniones por ahora sobre goles más gritados. El de Moscoso a Alemania, Milton Escobar, Eduardo Núñez, los de Edu Vargas y Charles a España en el Mundial. Osvaldo Javier Torres dice, chao el técnico de Colo Colo y chao De Paul. Un hincha Colo Colo que lo tienen puntero ahí arriba, no le gusta todavía a Ortiz. Nelson Schindler, el segundo de Marcelo Salas, Italia, por la jerarquía del rival. Era el 2-1, es lo que dice el auditor. Estamos con Sebastián Aguilar. Hoy día, la Hola. Católica, ¿cómo estás? Sí. Juega Copa Chile, fecha 1, visita a Everton. Un Everton que ahí nos contaba Claudio Díaz, no va a tener a Nacho González. Ataja Kirkman, y Nacho González se podría ir de Everton después de este partido, empezando ya más bien cuando comience el mercado de pases, que está abierto para todos los clubes.
4: Y en el caso de la Católica también hay novedades en el arco, porque Darío Melo aparece como el más probable titular para este duelo ante el cuadro Viña Marino, donde Daniel Carnero recupera por decirlo así, o va a volver a utilizar algunos de los titulares que habitualmente han venido haciendo la campaña. El caso de Branco Ampuero, por ejemplo, que vuelve a el centro de la saga, acompañado por Sebastián Arancibia, que estuvo lesionado en la última parte y que también vuelve a estar a disposición. Johan Valencia en la mitad de la cancha son las principales novedades de la Universidad Católica para enfrentar al cuadro viñamarino. Repasemos la oncena completa de la Universidad Católica para hoy. El número 27, Darío Melo en el arco, Arancibia, como decíamos, Branco Ampuero, Juan Ignacio Díaz y Nicolás Lullier serían los defensores. En la mitad de la cancha, Johan Valencia junto a Jimmy Martínez y Matías Palavecino, dejando en ataque a Clemente Montes, Fernando Sampedri y Justo Gianni, bien digo. Un equipo, digamos, bastante titular para enfrentar a Everton, sí, de Viñalba.
2: Eso te iba a decir, pero... cuando uno ve, escucha, sobre todo en ese mediocampo, los nombres, pareciera que lo que está buscando Canero es como, no sé si consolidar, porque lo tiene bastante consolidado, pero ir repitiendo ciertos, no solamente ciertos nombres, sino que además también que te otorgan, para mi gusto, uno de los mediocampos, de los mejores mediocampos del campeonato. El rendimiento Valencia, el de Suki, que cuando desde que volvió no la ha soltado más. O sea, yo no sé si Carnero será de esa onda de digamos de tener un once como más estable o no, pero pareciera que si es así, parece que ya lo encontró.
4: Sí,
2: por lo menos en el mediocampo yo no veo luces de, a no ser de que sea una emergencia, se te lesione a alguien, suspendan a alguien, porque incluso, o sea, Gary Mel queda totalmente en un segundo plano.
4: Y que además sufrió una lesión más.
2: Sí, no, además, pero aún sí, así...
4: perdió muchísimo terreno.
2: Claro, o sea, Gary Mel y lo otro es que ni el hincha más acérrimo de Católica te puede cuestionar eso. Nadie te podría decir, ay, ¿cómo lo dejáis afuera? Los otros están jugando un kilo.
4: Con todos en forma, con todos en buenas condiciones, hoy...
2: Queda afuera,
4: Gary.
0: Oye, Gary, ¿tiene para cuánto?
4: Tiene para, yo diría que el regreso del torneo, porque sufrió un tercer desgarro de isquiotibiales. De hecho, antes del partido del fin de semana, ante Copiapó, ni siquiera completó el último entrenamiento, producto precisamente de esa lesión. No viajó, estaba estipulado que viajara, pero no viajó. Y se estipula que para 3 semanas más va a estar nuevamente a disposición. Y bueno, con un cuidado especial, porque ya es el tercer desgarro en 2-3 meses que sufre Gary Medel.
0: Sí, hay señales también que este tipo de jugadores, él, quizás Charles, le comienza a mandar el cuerpo. Sí, son
2: lógico,
0: futbolistas de una edad avanzada que han jugado.
2: Aparte, y no solamente eso, piensa tú cuántas veces, y nosotros que lo siempre alabamos a Gary Medel, por ejemplo, ¿te acuerdas del Mundial? Jugó desgarrado.
0: Sí, pues el Mundial le quitó harto año de carrera a varios ahí, yo creo.
2: Es que, te digo una cosa, uno lo ve y lo agradece como hincha, pero eso al futbolista al final del día tiene una factura que te la pasan a todos, los que algunos más, otros menos, pero todos vivimos con dolores crónicos, precisamente.
0: ¿Cuál es
2: por
0: dolor
2: eso
0: crónico? ¿La rodilla?
2: Rodilla, claro, ya. Yo diría, de hecho, tengo que ponerme una prótesis, precisamente porque ya no, la rodilla no aguanta más. Pero todos los futbolistas tenemos, o tuvimos, o tienen. Y claro, y hoy en el epílogo de su carrera, probablemente todo esto ya le empieza a pasar mucho más la cuenta. Todos esos sacrificios que hizo, todas esas locuras que cualquier ser humano no las haría, bueno, tienen ese pago. Ahora, pregúntale si lo haría de nuevo.
0: Sí.
2: 40.000 veces.
4: Obvio.
2: Seguro.
4: O sea, se ganó la inmortalidad con
2: esa. Absolutamente.
4: Con esa actuación.
2: Pero por favor.
0: Ya sin Gary por un largo rato, entonces la Católica para jugar contra Everton de visita. Un Everton que, como lo adelantaba Claudio Díaz hace poquito, acaba de anunciar, está en cooperativa.cl la nota, la llegada del delantero colombiano Andrés Arroyo. Es su primer refuerzo para el segundo semestre. 24 años. El jugador donde tuvo como último paso el fútbol colombiano, con paso con Portolima y también por Fortaleza. 207 partidos, 33 goles, Fortaleza de Colombia. Nuevo refuerzo de Everton, se va al Pando, que tuvo un paso bastante desafortunado fuera de la cancha con el cuadro evertoniano. Hoy día, entonces, fecha 1 es esto. ¿Podemos recordar el grupo de la Católica? Porque están adelantados los partidos. Hay equipos que tienen ya 2 partidos jugados, a diferencia de los de primera división, que recién van a igualar esa línea. Bueno, tres partidos tienen más bien. Ahora van por los segundos los de primera.
4: Claro. Estamos en el grupo B de la Copa Chile en este caso. Copiapó es el líder. Tiene 4 puntos con un triunfo, un empate y una derrota. Segunda la Católica con 3 después de la victoria ante Copiapó. Tiene un solo partido jugado. Tercero San Luis, que tiene 2 puntos con 3 partidos jugados. Y Everton último con 1 punto después del estreno con igualdad ante los quillotanos. Ese es el contexto de este grupo B de la Copa Chile, donde está inserta la Universidad Católica y que hoy día 20-30 horas en el Sausalito de Viña del Mar enfrenta a Everton.
3: O sea, por rendimiento,
4: el Católico el punto. Claro, claro, es el que ha ganado su único partido y tiene, claro, 100% de rendimiento.
0: Y ahí estará la información de Cooperativa de Deportes, estaremos contándolo junto al encuentro de Colombia con el Congo. Tú, Sebastián, nos vas a contar cómo, ¿sí?, cerró este partido, y tú traes un cuadrito mágico, porque ahora trae el corte y viene Ibobay, pero ya se está proyectando un interesante partido para cuartos, claro, ¿no?
4: Porque, si todo va bien. Porque terminó el partido de Portugal con Uzbekistán 5-0, Portugal por ahora es líder de su grupo, lo propio Argentina, que también ya aseguró el primer lugar, sí, de su grupo
0: después de Jordania,
4: claro. Con esto, hasta el momento, si se mantiene todo tal cual, si Portugal gana su grupo y Argentina gana su grupo, se podrían encontrar en cuartos de final, y con un camino bastante accesible para los dos. Así como están las cosas ahora.
0: En 16 y en octavos.
4: Claro, así como están las cosas ahora, Argentina tendría de rival a Uruguay en 16avos.
0: Seguramente cambie eso.
4: Seguramente va a cambiar, sí. Mm-hmm. Probablemente sea Cabo Verde, claro, el rival de Argentina. Y en octavos, hipotéticamente, podría ser o Australia o Irán su rival.
0: Para Argentina,
4: ya, para llegar a cuartos de final.
0: Caminando a cuartos.
4: En el caso de Portugal, hasta el momento, por ahora, tiene a Paraguay como rival en 16avos. Y Canadá o el Congo como rivales en octavos de final. Para llegar a cuartos no tienen un camino tan difícil Argentina y Portugal, y se podría dar el partido soñado, el Argentina-Portugal, el último enfrentamiento entre Messi y Cristiano Ronaldo.
3: ¿Usted un eventual partido Argentina con Uruguay lo considera
0: descartado?
3: ¿Fácil?
4: No lo considero fácil, pero no creo que vaya a ser ese partido. Lo más probable es que sea Cabo Verde el rival de Argentina.
3: Ah, bueno, entonces me está cambiando.
0: Si es como hoy, por hoy Argentina-Uruguay, pero seguramente eso debería cambiar de acuerdo a la lógica, y ahí obviamente es mucho mejor jugar con Cabo Verde que con Uruguay, para los hermanos argentinos. Ya, oye, antes del corte. Ah, no, ¿qué corte? No estamos, vamos al corte, ¿no? Usted ya habló de la Católica. Estamos listos. Entonces me confundí con el Mundial. Sebastián, muchas gracias por
4: todo.
0: 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Ferlace, el de Vargas España, sin duda. Cuando para la pelota me paré reclamando que no le pegó de primera. Acto seguido, con Casillas que pasó sobrando, me volví loco celebrando, dice Ferlace. 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Abrazo a Daniel, el jefe final, a Topi Lover, a Gabote, a Esampies, a los clásicos, a Cristian Quintanilla, a Seba Jordó, también abrazo por usted, amigo, y a los que están en sintonía en este momento, Mariana Carola, también la Maquita, todos. El corte, a la vuelta, viene Ibobay con la batalla de los astros. La están rompiendo todos en el Mundial. Se sumó Cristiano, hablamos de eso y volvemos para saber un poquito más de la Copa Chile.

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2: Son las 3 de la tarde, 6 minutos.
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2: Son las 3 de la tarde, 16 minutos.

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1: Hola, hola, ¿cómo les va? Bienvenidos en este 23 de junio, en la noche de San Juan, ¿cierto? Aquí te saludamos desde Estuario, la radio de la comuna de Cochamó. Que sea una grata tarde y comencemos a disfrutar contigo en esta tarde. ¿Qué partido en el Mundial? ¿Qué partido de Portugal y de Cristiano Ronaldo, ¿cierto? Cristiano Ronaldo se convierte en el primer jugador en convertir goles en 6 mundiales. ¿Qué le parece hoy? Tremenda goleada, una aplastante goleada de Portugal y Cristiano Ronaldo en frente a Uzbekistán. Ya te vamos a seguir comentando del Mundial. Vamos a la música, listos para comenzar esta tarde contigo, al estilo, por supuesto, de Estuario, la radio de la comuna de Cochamó.

0: Son las 3 de la tarde, 31 minutos.
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2: Aquí estamos acompañando tu día, tus horas de trabajo, descanso, Estuario, a toda hora, ¿cierto? Con linda música y mucha información también en esta jornada. 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

0: Bueno, en cualquier momento ya vamos a comenzar a revisar noticias, informaciones, aparte de todo lo de Cristiano Ronaldo, ¿verdad? Que se convierte en el primer jugador en convertir en 6 mundiales. Ahí vamos a tener mucho más información ahí del mundial y todo lo que está pasando en Chile y en el mundo, especialmente en el ámbito policial, que sacude nuevamente un hecho de violencia tremendo en nuestro país con un menor de 12 años que fue brutalmente asesinado. Vamos a las canciones. Atentos a todo lo que pasa en Chile y en el mundo también en cualquier instante.
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Estamos a tu lado acompañándote en cualquier momento con noticias, con informaciones. Oiga, a propósito del caso que hemos estado comentando también hoy día de un menor de 12 años brutalmente asesinado por otros menores delincuentes también. Bueno, ya alcaldes están pidiendo, fíjese, dar urgencia a responsabilidad penal adolescente. Hay que ponerle un freno a la violencia. Tras la fatal encerrona en la comuna de San Bernardo en Santiago, que le costó la vida a un menor de 12 años de edad. ¿Qué opina usted? Te invitamos a comentar también en nuestro WhatsApp esta tarde.

0: Son las 4 de la tarde. 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

Vamos con más de tus canciones favoritas. 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

0: Son las 4 de la tarde, 15 minutos.
1: Aquí vamos avanzando en esta tarde, ¿cierto? Bueno, haciendo esta pregunta, ¿está de acuerdo usted con lo que piden los alcaldes por la violencia en nuestro país, a cargo muchas veces de menores de edad, de dar urgencia a responsabilidad penal adolescente? ¿Ah? Una buena pregunta para debatir el día de hoy. Dicen los alcaldes, hay que ponerle un freno a la violencia, así que te invitamos a opinar ahí en nuestro WhatsApp también, en esta jornada, hoy 23 de junio, tan cerquita. Sí, ya no queda nada para comenzar el invierno.

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1: Arriba el ánimo, estamos aquí acompañando este día 23 de junio, hoy la noche de San Juan, no se olvide, estamos aquí saludando a los que se integran a la sintonía también, que están recién sumándose. 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

Sí, mucho más para ti tenemos, como siempre, en esta tarde, ¿cierto? Oiga, traspié para Grau, estamos revisando titulares aquí. Cámara de Diputados rechaza cuestión previa y votará la acusación constitucional. Se pretendía frenar el debate por razones formales. Así que un traspié para Grau, allí el ambiente político en nuestro país. Bueno, estamos aquí contándote de todo. Oiga, aquí partido de Portugal hoy día, ¿cierto? Qué goleada frente a Uzbekistán de Portugal. Habría que decir que hoy día Portugal no ganó, sino que aplastó a Uzbekistán. Con dos goles de Ronaldo, otro de Méndez y de Nematov. Ahí el último al minuto 60. Esa goleada de Portugal, algunos ya dicen Portugal, sí, también se viste de favorita, ¿por qué no?, para ganar el Mundial. ¿Cuál es su selección favorita? Coméntanos también.

0: Son las 4 de la tarde, 32 minutos.
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0: Muchas gracias, Jordan.
1: Sí, tu música, tus canciones favoritas se siguen escuchando fuerte. Al estilo, por supuesto, de Estuario, la radio de la comuna de Cochamó, con Cristian Bustamante. Sí, por ahí lo vemos, por ahí anda. En cualquier momento nos viene a comentar cuál es su equipo favorito de este mundial. O nos viene a contar noticias ahí de nuestro querido Cochamó.

Recuerde, si algo pasa, estamos atentos a todas las noticias toda la tarde, ¿cierto? Ahí atentos a ver, a cosas que pasan en el mundo. Fíjese, en fotografías, ahí estaba revisando en internet, lo puede buscar usted también, el curioso matrimonio entre dos parejas de gemelos en Nigeria. Los novios y las novias incluso se llamaban igual. Qué increíble, ¿eh? Estas coincidencias. Cuando hagan una reunión familiar, ¿cómo va a distinguir ella cuál es el esposo y cuál es el cuñado? Ay, ay, ay. Y las dos. Y claro, y ellos también, pues si son las dos iguales, y ellos dos negritos iguales, ella dos negritas iguales. Qué confusión, ¿cierto? Dos novias idénticas y dos novios vestidos igual. Una boda en Nigeria, que lo tenía todo para confundir a los invitados. Y cómo se van a, esperemos que no se confundan mucho ellos en la vida real. ¡Vamos a la música!

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0: aquí, ¿qué te pasa?
1: Quiero...

0: Son las 5 de la tarde, 2 minutos.
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En la radio Estuario FM de la comuna de Cochamó, escuchamos la efeméride musical de hoy. El 23 de junio del año 1990 llega al número 1 en el Reino Unido el single Sacrifice de Elton John. Es un tema escrito junto a su colaborador Bernie Taupin, que sería incluido en el LP Sleeping with the Past. Y en esta efeméride de un 23 de junio escuchamos a Elton John.

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1: Es invierno 2026 y esta es la hora exacta.
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4: Son las 5:16 minutos.
5: Bueno, en cualquier momento estamos revisando toda la información de Chile y del mundo, ¿cierto? Oiga, a propósito de noticias del mundo, Irán desmiente a Estados Unidos y niega acceso a la OIEA para inspeccionar sitios nucleares. Daños en la zona bombardeada el año pasado siguen sin conocerse. Así que Irán sale a desmentir a Estados Unidos. Parece que no hay acceso entonces a la OIEA para inspeccionar sitios nucleares en ese país. Vamos a la música, atentos a todo lo que está pasando en Chile y en el mundo, y la música que te gusta cada tarde.

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Arriba los corazones. Vamos con esta canción que estabas esperando. Te complacemos en la medida de lo posible, siempre en Estuario, y hoy 23 de junio. ¿Tiene preparado algo para la noche de San Juan? ¿Alguna cosita? ¿Algún vituperio? ¿Alguna cena especial? ¿Ah, un navegado, me dicen por acá? Ya con picarones. Oh, qué rico. Vamos a la música.

0: Seguimos acompañando la tarde. Oiga, ¿se imagina estar haciendo un viaje por Brasil, turisteando y quedar atrapado cerca de una favela en medio de un gran operativo policial, militar? Oiga, terrible, turistas chilenos quedaron atrapados durante un operativo policial en una de las favelas de Río de Janeiro que dejó 4 muertos. El hecho ocurrió en la comunidad de Santa Marta durante un operativo contra el comando Vermelho. Así que imagínese, al menos 4 personas perdieron la vida en esta operación en la favela Santa Marta, que dejó atrapados varias horas y en medio de un intenso tiroteo a unos 50 turistas y visitantes, varios de ellos chilenos. Qué susto, ¿cierto? Pasaron un susto gigantesco. Hay varios argentinos, chilenos, en medio de todos esos turistas que temieron por su vida en una de las favelas de Río de Janeiro, esta hermosa ciudad brasileña de muchos contrastes, ¿cierto? Para quienes han ido a Brasil, bueno, aparte de la cantidad de playas hermosas que hay, ciudad de muchos contrastes, sectores muy acomodados, en medio a veces de también de sectores de favelas muy cercanos, donde la realidad es muy, muy distinta. Pero sin duda que Río es una hermosa ciudad, visitar el Cristo Redentor, el Pan de Azúcar y tantos otros sectores, el Estadio de Maracaná, ¿verdad? Y tantos otros sectores lindos que tienen claro, el parque acuático, ¿verdad? Todo el acuario gigante que tiene ahí Río de Janeiro también. Bueno, y temperaturas exquisitas también, incluso en invierno. ¡Vamos a la música!
1: Son las 5 de la tarde, 31 minutos.
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Avanza la tarde, te acompañamos, te informamos en cualquier momento también. Estaremos ya ahí comentando más del Mundial. ¿Qué le ha parecido el partido de Portugal hoy con golazos de Cristiano Ronaldo? ¿Ah? ¿Podríamos catalogar con este partido de hoy a Portugal también como favorito en este Mundial? Coméntanos ahí a través de nuestro WhatsApp a propósito de esta Copa del Mundo 2026.

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1: Si algo pasa, estamos atentos a las noticias. Hoy, noche de San Juan, vive toda nuestra compañía, ¿cierto? Este 23 de junio, con mucho más que canciones. 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

0: Son las 6 de la tarde. 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

sumando éxitos, canciones, noticias, informaciones también en cualquier momento. 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Seguimos contigo. Dale.

0: Oiga, comentar esta ola de calor en Europa, el efecto de la ola de calor en Francia, por ejemplo, allí 40 personas han muerto ahogadas en los últimos 5 días. Las autoridades alertaron sobre los riesgos de bañarse en zonas que no son vigiladas y mucho menos tienen salvavidas, ¿cierto? Increíble. Esta ola de calor brutal que azota actualmente Francia, que ya le ha quitado la vida a 40 personas por ahogamiento. Increíble. Allí en Europa, en Francia. Vamos a la música.
1: Son las 6 de la tarde, 15 minutos.

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1: Seguimos aquí en cualquier momento con mucha información, con muchas noticias de todo lo que está pasando en Chile y en el mundo. No te muevas de la sintonía.

0: Gracias, gracias a todos, bendiciones a todos. Hermosa noche.
1: Fue muy buena. Los aplausos. Los aplausos para México.
0: Gracias, chicos.
1: Belleza. De una. Chao.

0: Son las 6 de la tarde, 30 minutos.
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2: En cualquier momento seguimos revisando las noticias en esta tarde, hoy 23 de junio, cuando se vive la noche de San Juan. Ojalá que tenga un buen panorama el día de hoy, ¿cierto? Alguna comida exquisita que quiera disfrutar, aparte del navegado, me dicen por acá, la noche de San Juan.

Zona ocurrida en San Bernardo, cierto, fue ejecutada por menores de edad, allí donde murió un menor también, la muerte de un niño de 12 años. ¿A qué opina usted? ¿Está de acuerdo con lo que piden los alcaldes actualmente? Ahí te invitamos a comentarnos en nuestro WhatsApp. Seguimos aquí en esta tarde.

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0: Son las 7 de la tarde, 2 minutos.
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1: Rafa Pérez canta vallenato, se llama esto y será más o menos así como...

0: Son las 7 de la tarde, 31 minutos.
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0: Son las 8:03.
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